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1: De la autoría del señor Marco Antonio Solís, éxito grande, lleva por nombre Invéntame.

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9: El cepillo dental eléctrico puede ser un aliado para tu higiene bucal. Por eso, el Laboratorio Nacional de Protección al Consumidor analizó 10 modelos distintos. Quédate y conoce el estudio de calidad.
10: ¿Estás pensando en vivir en pareja? Antes de tomar la decisión, es importante generar acuerdos. Hoy en Cuida tu Dinero, te contamos cómo construir acuerdos financieros en pareja.
11: Revista del Consumidor.
9: El cepillo dental eléctrico es un dispositivo diseñado para realizar movimientos automáticos, rotatorios, oscilantes o sónicos que facilitan la eliminación de los residuos alimenticios y placa bacteriana. Cumple la misma función que un cepillo manual, pero su asistencia mecánica facilita el proceso de cepillado. Su uso constante ayuda a prevenir enfermedades como caries, sensibilidad dental, halitosis, entre otras. Sin embargo, su eficacia también depende de una técnica correcta y del tiempo de cepillado.
10: Están compuestas por un mango que contiene el motor, la batería y los controles de funcionamiento, así como un cabezal con cerdas perpendiculares que facilita la limpieza de zonas de difícil acceso. Algunos modelos cuentan con sensores, temporizadores e indicadores luminosos. Existen distintos tipos de cabezal. Los rotatorios, de forma redonda, giran sobre su propio eje y suelen recomendarse a quienes usan un cepillo eléctrico por primera vez. Los sónicos funcionan mediante vibraciones de alta frecuencia y son adecuados para personas con encías sensibles, implantes y ortodoncia. También existen cabezales infantiles, de menor tamaño y con cerdas más suaves.
9: En cuanto a su alimentación, algunos modelos cuentan con batería recargable integrada, mientras que otros funcionan con pilas intercambiables tipo AA. Ante la amplia oferta disponible en el mercado, el Laboratorio Nacional de Protección al Consumidor analizó 10 cepillos dentales eléctricos, 4 para niñas y niños y 6 para personas adultas. El estudio verificó que la información comercial fuera correcta y que los productos incluyeran instructivo y garantía en español. También se revisaron los acabados, el desgaste de las cerdas tras un uso simulado de 3 meses, la duración de la batería, la retención del cabezal y la temperatura alcanzada durante su uso.
10: ¿Cuáles fueron los resultados? Todos los modelos evaluados presentaron un funcionamiento seguro, ya que sus niveles de calentamiento se encuentran dentro de los límites permitidos, además de calificar excelente en la prueba de acabados. Los modelos que mostraron una excelente retención del cabezal fueron 2 de la marca Oral-B para adultos y 2 modelos infantiles, Oral-B Disney Pixar Cars y Philips Colgate.
9: Los cepillos con menor número de ciclos de cepillado fueron 2 modelos de Oral-B, uno infantil de Marvel Spider-Man y otro para adultos. Sin embargo, ambos cuentan con sistemas de carga rápida. Estos 5 modelos sobresalieron por los ciclos de cepillados que ofrecen con una carga de batería. Los modelos que calificaron excelente en la prueba para medir si sus cerdas se desprenden fueron 2 de la marca Oral-B y 3 de Philips Colgate.
10: Para aprovechar mejor tu cepillo dental eléctrico, toma en cuenta estas recomendaciones. Consulta con tu dentista el tipo de cerdas más adecuado para tu salud bucal. Cambia el cabezal cada 3 meses o antes si notas desgaste, deformación o tuviste alguna enfermedad respiratoria. Enjuaga y seca tu cepillo después de usarlo para evitar que se formen microorganismos que puedan afectar tu salud bucal. Lávate los dientes después de cada comida y sigue una técnica de cepillado adecuada para evitar los residuos.
9: Antes de comprar un cepillo dental eléctrico, considera lo siguiente. Adquiérelos en establecimientos formales. Esto garantiza que el producto haya tenido un manejo higiénico para su venta al público. Considera el costo de los cepillos eléctricos, así como de sus cabezales de repuesto. Compra un paquete de cabezales de repuesto y cámbialo cada 3 meses o antes. Revisa sus características y asegúrate que el cepillo que vayas a adquirir se adecúe a tus necesidades específicas.
10: No olvides que los cepillos dentales eléctricos no deben tirarse a la basura común, sino desecharse por partes. El cabezal debe tirarse en la basura inorgánica no reciclable y el cuerpo del cepillo llevarse a un centro de acopio de residuos eléctricos.
9: Recuerda que también puedes consultar este estudio de calidad en nuestro canal de YouTube, Profeco TV.
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10: Si tienes pensado vivir en pareja, toma en cuenta que hacerlo también implica coordinar metas y tomar decisiones económicas en conjunto. Antes de contratar cualquier servicio o asumir un compromiso financiero, es fundamental hablar con honestidad sobre la situación personal de cada uno. Realizar un análisis financiero previo ayuda a evitar confusiones, malos entendidos y conflictos a futuro.
9: Algunas preguntas que pueden ayudarte a evaluar tu situación individual son: ¿cuál es mi ingreso mensual? ¿Qué deudas tengo que liquidar? ¿Cuáles son mis gastos fijos como rentas, servicios o suscripciones? ¿Qué metas personales no estoy dispuesto o dispuesta a negociar? Una vez que reflexiones y tengas claras tus respuestas, es momento de conversar con tu pareja y alinear expectativas. Estas preguntas pueden ayudarles a generar acuerdos de forma responsable y consciente. ¿Qué gastos compartiremos a partir de ahora? ¿Qué metas queremos lograr juntos? ¿Como comprar una casa, un coche, viajar o crear un fondo de ahorro? ¿Cómo vamos a dividir los gastos? ¿Qué compras requieren aviso o acuerdo previo?
10: Establecer acuerdos claros previene conflictos y evita la llamada infidelidad financiera, que ocurre cuando alguien oculta deudas, gasta sin avisar o utiliza recursos comunes sin consultarlo. En muchos casos, esto sucede por miedo, vergüenza o falta de comunicación. Pero con el tiempo, el silencio debilita la confianza y puede generar malentendidos.
9: Existen diversas herramientas financieras que pueden facilitar la vida en común. Pero antes de elegir cualquiera, es importante hacer una pausa y preguntarse con sinceridad si ambos desean participar y bajo qué condiciones. Por ejemplo, en el caso de las cuentas de ahorro mancomunadas, antes de contratarlas conviene preguntarse, ¿tenemos metas claras y compartidas? ¿Ambos podemos aportar de forma constante? Si la respuesta es sí, estas cuentas pueden ser útiles para proyectos conjuntos como vacaciones, fondos de emergencia o gastos del hogar.
10: Existen dos modalidades. La cuenta mancomunada, en la que ambos deben autorizar cada movimiento, y la solidaria, en la que cualquiera puede disponer de dinero con mayor libertad. Elijan la que mejor se ajuste a sus necesidades y lleven un registro claro de cuánto aporta cada quien y en qué se utiliza el dinero.
9: Otra opción es el crédito hipotecario mancomunado, que puede permitirles acceder a un monto mayor para construir patrimonio. Sin embargo, es indispensable evaluar si cuentan con ingresos estables y suficientes a largo plazo, así como revisar cuidadosamente tasas de interés, seguros obligatorios, plazos, penalizaciones y cláusulas de rescisión.
10: En el caso de las tarjetas de crédito con responsabilidad compartida, pueden facilitar la administración de los gastos del hogar, pero es importante recordar que el titular de la cuenta es el único responsable legal del pago total ante la institución financiera. Si están considerando contratar un seguro de vida o de gastos médicos mayores, definan quién será el beneficiario y cómo se pagará.
9: Para dar seguimiento a sus compromisos, es recomendable fijar metas en común a corto plazo. Elaboren un plan sencillo donde se establezca cuánto aporta cada persona y con qué objetivo. Tener objetivos compartidos y un plan de acción claro no solo mejora las finanzas, también fortalece el vínculo en pareja.
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chilo está bailando, mi gente. Así se disfruta la música sonorense. Seguimos con más melodías para ustedes. 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
1: El cepillo dental eléctrico puede ser un aliado para tu higiene bucal. Por eso, el Laboratorio Nacional de Protección al Consumidor analizó 10 modelos distintos. Quédate y conoce el estudio de calidad.
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1: El cepillo dental eléctrico es un dispositivo diseñado para realizar movimientos automáticos, rotatorios, oscilantes o sónicos que facilitan la eliminación de los residuos alimenticios y placa bacteriana. Cumple la misma función que un cepillo manual, pero su asistencia mecánica facilita el proceso de cepillado. Su uso constante ayuda a prevenir enfermedades como caries, sensibilidad dental, halitosis, entre otras. Sin embargo, su eficacia también depende de una técnica correcta y del tiempo de cepillado.
0: Están compuestas por un mango que contiene el motor, la batería y los controles de funcionamiento, así como un cabezal con cerdas perpendiculares que facilita la limpieza de zonas de difícil acceso. Algunos modelos cuentan con sensores, temporizadores, indicadores luminosos. Existen distintos tipos de cabezal. Los rotatorios, de forma redonda, giran sobre su propio eje y suelen recomendarse a quienes usan un cepillo eléctrico por primera vez. Los sónicos funcionan mediante vibraciones de alta frecuencia y son adecuados para personas con encías sensibles, implantes y ortodoncia. También existen cabezales infantiles, de menor tamaño y con cerdas más suaves.
1: En cuanto a su alimentación, algunos modelos cuentan con batería recargable integrada, mientras que otros funcionan con pilas intercambiables tipo AA. Ante la amplia oferta disponible en el mercado, el Laboratorio Nacional de Protección al Consumidor analizó 10 cepillos dentales eléctricos, 4 para niñas y niños y 6 para personas adultas. El estudio verificó que la información comercial fuera correcta y que los productos incluyeran instructivo y garantía en español. También se revisaron los acabados, el desgaste de las cerdas tras un uso simulado de 3 meses, la duración de la batería, la retención del cabezal y la temperatura alcanzada durante su uso.
0: ¿Cuáles fueron los resultados? Todos los modelos evaluados presentaron un funcionamiento seguro, ya que sus niveles de calentamiento se encuentran dentro de los límites permitidos, además de calificar excelente en la prueba de acabados. Los modelos que mostraron una excelente retención del cabezal fueron 2 de la marca Oral-B para adultos y 2 modelos infantiles, Oral-B Disney Pixar Cars y Philips Colgate.
1: Los cepillos con menor número de ciclos de cepillado fueron 2 modelos de Oral-B, uno infantil de Marvel Spider-Man y otro para adultos. Sin embargo, ambos cuentan con sistemas de carga rápida. Los modelos que calificaron excelente en la prueba para medir si sus cerdas se desprenden fueron 2 de la marca Oral-B y 3 de Philips Colgate.
0: Para aprovechar mejor tu cepillo dental eléctrico, toma en cuenta estas recomendaciones. Cambia el cabezal cada 3 meses o antes si notas desgaste, deformación o tuviste alguna enfermedad respiratoria. Enjuaga y seca tu cepillo después de usarlo para evitar que se formen microorganismos que puedan afectar tu salud bucal. Lávate los dientes después de cada comida y sigue una técnica de cepillado adecuada para evitar los residuos.
1: Antes de comprar un cepillo dental eléctrico, considera lo siguiente. Adquiérelos en establecimientos formales. Esto garantiza que el producto haya tenido un manejo higiénico para su venta al público. Compra un paquete de cabezales de repuesto y cámbialo cada 3 meses o antes. Revisa sus características y asegúrate que el cepillo que vayas a adquirir se adecúe a tus necesidades específicas.
0: No olvides que los cepillos dentales eléctricos no deben tirarse a la basura común, sino desecharse por partes. El cabezal debe tirarse en la basura inorgánica no reciclable y el cuerpo del cepillo llevarse a un centro de acopio de residuos eléctricos.
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0: Imagina esto. Te despiertas en la mañana. Mismo lugar, misma vida. Pero con una diferencia clave. Por primera vez, sientes que tienes el control. Ahora imagina lo contrario. Suena la alarma. La pospones. Tomas el celular. 5 minutos se convierten en 30. Y cuando finalmente te levantas, ya empezaste el día reaccionando, no decidiendo. No es que no tengas motivación. Es que sin darte cuenta, estás atrapado en una rutina que te mantiene exactamente donde estás. Cómodo, pero estancado. Cada mañana, sin excepción, haces una elección invisible. O avanzas hacia la vida que quieres, o repites el mismo día de siempre. Y lo más peligroso es que repetirlo se siente normal. En los próximos minutos, voy a mostrarte 5 hábitos matutinos respaldados por la ciencia que, aplicados con consistencia, pueden cambiar completamente tu vida. No son trucos, no son motivación vacía. Es un sistema. Y si lo aplicas, tu vida no va a cambiar en un año. Va a empezar a cambiar mañana. Pero primero, necesitas recuperar el control de tus mañanas. Hábito 1. Despierta a la misma hora todos los días. La mayoría de las personas cree que el secreto está en despertarse temprano, que si no te levantas a las 5 de la mañana, vas atrasado, vas perdiendo, vas tarde en la vida. Pero eso no es verdad. No es la hora lo que cambia tu vida, es la constancia. Despertarte todos los días a la misma hora, independientemente de si son las 5, las 7 o las 9, entrena algo mucho más poderoso que tu cuerpo. Entrena tu mente. Le enseña disciplina. Le enseña estructura. Le enseña que hay decisiones que no se negocian. Porque cuando la alarma suena, no estás luchando contra el sueño. Estás luchando contra la versión de ti que busca comodidad. Y cada vez que te levantas a la misma hora, incluso cuando no tienes ganas, estás ganando esa batalla. Esto no va de productividad, va de identidad, porque cada mañana que cumples contigo mismo, refuerzas una idea silenciosa pero poderosa. Soy una persona que hace lo que dice que va a hacer. Y eso cambia todo. No necesitas empezar despertándote temprano. Necesitas empezar despertándote siempre igual, porque dominar tu hora de despertar es el primer acto de control del día. Y quien controla sus mañanas empieza a controlar su vida. 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Hábito 2. No uses el celular durante la primera hora. Déjame decirte algo directo. Si lo primero que haces al despertar es mirar el celular, ya empezaste el día perdiendo. Notificaciones, mensajes, redes sociales, noticias. En menos de 5 minutos, tu atención ya no te pertenece. Ahora le pertenece a cualquiera que haya decidido aparecer en tu pantalla. Y lo peor es que ni siquiera lo notas. Es un secuestro silencioso. Tu cerebro, recién despierto, está en uno de sus estados más vulnerables. Es altamente sugestionable. La primera información que consumes define el tono de todo tu día. Si empiezas con distracción, urgencia o comparación, eso es exactamente lo que tu mente va a replicar durante horas. Después, te cuesta concentrarte, te sientes disperso y no entiendes por qué. Pero la respuesta es simple. Nunca tomaste el control. La primera hora del día no es para consumir, es para liderar. Es el momento en el que decides quién manda, tú o el mundo exterior. Y no necesitas hacer nada complicado. Empieza con lo básico. Levántate, haz tu cama, toma agua, muévete un poco, escribe qué vas a hacer hoy. Acciones simples, pero intencionales. Acciones que te devuelven el control, antes de exponerte al ruido. Porque si no diseñas tu mañana, alguien más lo hará por ti. Hábito 3. Mueve el cuerpo apenas despiertes. Hay un error que casi todos cometen. Piensan que están cansados, pero en realidad están inactivos. No te falta energía. Te falta activación. Tu cuerpo lleva horas sin moverse. Tu respiración es más lenta. Tu circulación está baja. Y aún así, espera sentirte despierto sin hacer nada para despertarte. No funciona así. El movimiento es el interruptor biológico del cuerpo. En el momento en que te mueves, aumenta el oxígeno, se activa tu sistema nervioso y tu cerebro empieza a salir del estado de modo ahorro. Empiezas a sentir más claridad, más enfoque, más presencia. Y no, no necesitas una rutina perfecta, ni ir al gimnasio a las 6 de la mañana. Esto no va de intensidad, va de activación. 5 o 10 minutos son suficientes. Puedes hacer flexiones, sentadillas, un poco de movilidad, estiramientos, salir a caminar unos minutos, incluso saltos suaves para elevar el pulso. Lo importante no es qué haces, es el mensaje que le envías a tu cuerpo. El día empezó. Porque si te quedas quieto, tu mente sigue dormida. Pero si te mueves, tu mente se ordena. El movimiento no solo despierta tu cuerpo, despierta tu enfoque.
1: Hábito 4. Desayuna proteína. La mayoría de las personas arranca el día de la peor forma posible, aunque cree que lo está haciendo bien. Desayunos rápidos, fáciles, normales. Pan blanco, cereales, jugos, café cargado, azúcar disfrazada de desayuno. Y al principio parece funcionar. Sientes un pico de energía, te activas rápido, todo parece ir bien. Pero 2 horas después, todo se viene abajo. Hambre, irritabilidad, falta de enfoque. Ese bajón que no entiendes no es casualidad. Es biología. Cuando empiezas el día con azúcar, tu glucosa sube rápido y cae igual de rápido. Ese sube y baja constante afecta directamente tu concentración, tu paciencia y tu rendimiento. No es que seas improductivo, es que estás funcionando con un sistema inestable. Ahora, la proteína hace exactamente lo contrario. Estabiliza tu energía, reduce los antojos, te mantiene saciado por más tiempo y evita ese colapso mental de media mañana. No necesitas nada complicado. Huevos, yogur griego natural, un batido de proteína. Incluso puedes mantener parte de lo que ya comes, pero asegurando una fuente real de proteína. Esto no va de tener una dieta perfecta. Va de empezar el día con control y no con impulsos. Porque la forma en la que te alimentas en la mañana no solo impacta tu energía, refleja cómo estás eligiendo vivir, con estabilidad o con altibajos. Activas rápido, todo parece ir bien, pero 2 horas después, todo se viene abajo. Hambre, irritabilidad, falta de enfoque. Ese bajón que no entiendes no es casualidad, es biología. Cuando empiezas el día con azúcar, tu glucosa sube rápido y cae igual de rápido. Ese sube y baja constante afecta directamente tu concentración, tu paciencia y tu rendimiento. No es que seas improductivo, es que estás funcionando con un sistema inestable. Ahora, la proteína hace exactamente lo contrario. Estabiliza tu energía, reduce los antojos, te mantiene saciado por más tiempo y evita ese colapso mental de media mañana. No necesitas nada complicado. Huevos, yogur griego natural, un batido de proteína. Incluso puedes mantener parte de lo que ya comes, pero asegurando una fuente real de proteína. Esto no va de tener una dieta perfecta. Va de empezar el día con control y no con impulsos. Porque la forma en la que te alimentas en la mañana no solo impacta tu energía, refleja cómo estás eligiendo vivir. Con estabilidad o con altibajos. Hábito 5. Haz la tarea más difícil primero. Tu cerebro tiene una misión muy clara: evitar la incomodidad. Por eso apenas empiezas el día, haces lo más fácil. Respondes mensajes, revisas correos, ordenas pequeñas cosas. Y mientras lo haces, sientes que estás siendo productivo, pero no lo estás. Estás evitando lo que realmente importa. Estás postergando esa tarea que sabes que marcaría una diferencia real, la que te incomoda, la que te exige, la que podría acercarte a la vida que quieres. Y aquí está el problema. Tu energía mental es limitada. Cada decisión que tomas, cada distracción, cada notificación, consume parte de esa batería. Y hay un momento del día donde esa batería está en su punto más alto, la mañana. Ahí tienes más claridad, más enfoque, más fuerza de voluntad. Si desperdicias ese momento en tareas cómodas, estás gastando tu mejor recurso en lo menos importante. Por eso la regla es simple: lo importante antes que lo fácil. Empieza por la tarea que más evitas, la que más impacto tiene, la que te incomoda. Hazla primero. Porque la incomodidad no es el enemigo, es el precio del progreso. Y cuando haces esto de forma consistente, pasa algo interesante. El resto del día se vuelve más liviano. Ya ganaste, ya avanzaste, ya hiciste lo que la mayoría sigue postergando.
0: Esto no son solo 5 hábitos. Es un sistema. Un sistema que, repetido cada mañana, empieza a cambiar algo mucho más profundo que tus resultados. Tu identidad. Porque no necesitas un día perfecto. No necesitas motivación constante ni esperar el momento ideal. Necesitas repetir una y otra vez, incluso cuando no tengas ganas, incluso cuando nadie esté mirando. Ahí es donde realmente ocurre el cambio. Porque la vida que quieres no se construye en momentos épicos, se construye en mañanas normales, silenciosas. En esas decisiones pequeñas que parecen insignificantes, pero que con el tiempo lo cambian todo. Recuerda esto. Como empiezas el día, terminas viviendo tu vida. Ahora te toca a ti. No intentes hacerlo todo. Elige uno de estos hábitos, solo uno, pero aplícalo de verdad, desde mañana, sin excusas, sin negociar contigo mismo. Y quiero que hagas algo más. Déjalo en los comentarios. ¿Cuál de estos 5 hábitos vas a empezar mañana? Porque cuando lo escribes, te comprometes. Y eso aumenta muchísimo las probabilidades de que realmente lo cumplas. 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Y si quieres seguir mejorando tu disciplina, tu enfoque y...
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3: Y bueno, pues excelente mañana, muy buenos días a todos nuestros radioescuchas, a toda nuestra gente que, bueno, pues ya se encuentra a través de nuestro en vivo en La Patrona de Huachochi Noticias. Le damos la bienvenida a este primer bloque, yo soy Dani García y bueno, pues te voy a estar acompañando hasta las 9 de la mañanita con información y con noticia. Oye, pues mucho que acontecer, mucho acontecimiento importante el finecito de semana, no se lo puede perder, que tengo mucho que platicarle, mucho que contarle. Son las 6:52 de la mmañana, excelente nuevo amanecer. Y bueno, pues le damos la bienvenida oficialmente ahora sí que a este primer bloque de noticias. Y bueno, pues iniciamos la semanita ya pues con este lunes, por aquí nos anda, ¿qué anda pasando con el internet? ¿Qué onda agarrando? Pues bueno, iniciamos este lunesito, 11 de mayo, después de felicitar ahora sí que a todas las mamis el finecito de semana, yo creo que se la vivieron bien, se la vivieron a lo grande el festejo del 10 de mayo. Cuéntanos, platíquenos cómo la pasó esta tardecita de domingo 10 de mayo, felicite a su mami si todavía no le hace la felicitación, si se le pasó, porque muchas personas son muy distraídas. Así que bueno, pues este 11 de mayo, lunesito, felicitamos a todos los cumpleañeros y a todos los santos. Por ahí les toca a Máximo y a Mamerto. Felicidades a estos hermosos nombres, que Dios los bendiga, que Dios los colme de muchísimas bendiciones. Y bueno, pues también hoy le platico que ya van 130 días transcurridos, nos faltan únicamente 235 días por transcurrir. Oiga, pues ya va todo lo que da, 2026. aprovéchelo al máximo porque, bueno, pues sí nos quedan unos pocos días, unos pocos meses ya para ahora sí que comenzar una nueva etapa. Yo creo que lo vemos muy, muy alejado en el 2027, pero de verdad que se pasa de volada el tiempo. No deje para mañana lo que puede hacer hoy. También le platico pues las efemérides de este nuevo amanecer. Un mayo 11 en 1507, las cartografías de Américo Vespucio muestran que el Nuevo Mundo es un nuevo continente. Ándale, mire, pues qué interesante este dato por ahí de un mayo 11. También en 1867 nace Benito Juárez, es declarado Benemérito de las Américas. En 1904, de un 11 de mayo, nace Salvador Dalí, pintor español. Y bueno, pues en 1997 la computadora Deep Blue gana un partido de ajedrez. Órale, mire, pues suscitado la polémica si es mejor el jugador del hombre o la máquina. Oiga, bueno, pues esto está muy, muy interesante. Fíjese, por ahí sí es cierto que después de unos años, bueno, se reavivó la polémica de quién era mejor, si la mente humana o por ahí una computadora. ¿Usted qué piensa? Díganos ahí a través de un mensajito. Bueno, pues esto es lo que aconteció un 11 de mayo, pero de estos distintos años, excelente mañana, excelente nuevo amanecer. Y también, pues le platico, este día nos vamos con el clima directamente. No está haciendo frío aquí en Huachochi, pero bueno, pues de todas maneras, abríguese muy bien que vamos a tener todo el día nublado. Huachochi nos recibe con este nuevo amanecer marcando 10 grados centígrados. Nos espera una temperatura máxima de 23 grados. El cielo nublado durante todo el día con ráfagas de viento que van a estar alcanzando los 16 kilómetros por hora. Oiga, y pues buenas noticias, para esta semana sí se pronostican por ahí lluvias para el día martes aquí en la cabecera municipal, aquí en nuestro bello Huachochi, de un 30%. Ojalá y nos llueva, ojalá y nos caiga este vital líquido, porque bueno, pues ya llevamos

Hasta las 12 del mediodía en adelante van a tener por ahí ya nubosidad. Por ahí nos vamos hasta Guadalupe y Calvo. Excelente mañana, nuestra gente bellísima de la Sierra de Guadalupe. Bueno, pues amanecen a 11 grados centígrados. Les espero una temperatura máxima de 24 grados. El cielo nublado durante todo el día y ráfagas de viento que van a estar alcanzando los 10 kilómetros por hora. Oiga, y aquí les pronostican lluvia para el día de mañana también con un 35% de probabilidades, pues 5% más que aquí en Huachochi. Nos vamos a nuestro bellísimo Creel. Excelente mañana. Amanecen a 10 grados centígrados. Les espera una temperatura máxima de 23 grados. El cielo despejado aquí durante todo el día. Van a tener solecito y adivine qué. No se pronostican probabilidades de lluvias el día de hoy, pero el día martes sí tienen una probabilidad de lluvia del 30%. Nos vamos para allá hasta nuestro bellísimo Vallesa. Excelente mañana. Que oiga, vimos por ahí en Vallesa que le celebraron a lo grande. Le celebraron de verdad que muy bonito, así que ahorita estaremos platicando un poquito más de lo que estuvieron viviendo el 10 de mayo por ahí, todas las mamis vallesanas. Bueno, pues amanecen a 16 grados centígrados, les espero una temperatura máxima de 29 grados, el cielo despejado durante todo el día, les va a hacer un poquito por ahí de aire con 17 kilómetros por hora y bueno, pues les espera también por ahí un día pues soleadito, les espera un día rico, ¿eh? Así que bueno, pues enhorabuena que ustedes iban a tener por ahí un poquito de solecito. Nos vamos a nuestro bellísimo Uri que amanecen a 20 grados centígrados, les espera una temperatura máxima de 33 grados, el cielo despejado hasta las 2 de la tarde, de las 2 de la tarde van a tener por ahí nubecitas en adelante y ráfagas de viento que van a estar alcanzando los 6 kilómetros por hora. Oye, bueno, pues les espera un día pues calurosito, con 33 grados, así que bueno, pues póngase bloqueador, hidrátese muy bien y bueno, pues recuerde tomar mucha, mucha agua y comer frutas y verduras. Nos vamos hasta San Juanito, amanecen a 10 grados centígrados, les espera una temperatura máxima de 23 grados, el cielo despejado hasta las 11 de la mañana, de las 11 de la mañana en adelante van a tener nubecitas y bueno, pues una temperatura agradable de 23 grados centígrados, le vuelvo por ahí a repetir, con ráfagas de viento que van a estar alcanzando los 12 kilómetros por hora. Y bueno, pues por último no nos puede faltar Morelos, excelente mañana, nuestro bellísimo lugar de Morelos. Amanecen a 21 grados centígrados, les espera una temperatura máxima de 36 grados, con ráfagas de viento que van a alcanzar los 5 kilómetros por hora. Oiga, y aquí van a tener nubosidad, va a estar haciendo por ahí solecito de 7 a 8 de la mañana, de 9 a 10 van a tener nublado, de 11 a 12 por ahí sol, de nuevo de 1 a 3 de la tarde van a tener nubes y de 4 a 5 por ahí despejado y bueno, pues de nuevo de 6 de la tarde en adelante van a tener nubecitas, va a estar un poquito loco por aquí el clima en todos los lugares que le acabo de mencionar, no nada más por aquí en Morelos. Así que bueno, pues damos inicio, son 6:59 minutitos de la mañana, excelente día, excelente nuevo amanecer. Les recuerdo nuestra línea telefónica más que disponible, 649-10-1-1010. Mándenos su mensajito, su reporte. Recuerde que, bueno, pues tratamos de leer su mensaje lo más rápido posible. Así que bueno, pues iniciamos con noticia, con información esta mañana. Nos vamos por allá hasta Guadalupe y Calvo, donde ya desplegaron operativos tras una agresión armada en contra de agentes ministeriales civiles allá en Guadalupe. La Fiscalía General del Estado, a través de la Fiscalía de Distrito Zona Sur, desplegó este operativo de búsqueda luego de una agresión armada registrada en contra del personal de la Agencia Estatal de Investigación y Civiles, esto provenientes del estado de Durango, en el municipio de Guadalupe y Calvo. De acuerdo con el reporte oficial, le platico que estos hechos ocurrieron la tarde del sábado 9 de mayo, cuando elementos ministeriales brindaban resguardo y custodia a un grupo de personas que viajaban desde la vecina entidad. Al circular por este lugar conocido como Las Trojas, pues bueno, fueron atacados por civiles armados en el lugar. Esta agresión, bueno, los agentes investigadores, en coordinación con elementos del Ejército Mexicano y Guardia Nacional, implementaron maniobras de reacción y seguridad para poder proteger a las personas bajo custodia y poder salvaguardar esta zona. Durante este ataque, la persona resultó lesionada por una esquivo de bala, también en una pierna. Sin embargo, la herida no requirió atención médica, pues inmediata. Tras los hechos, los presuntos responsables lograron darse la fuga, por lo que las autoridades en un operativo de búsqueda para dar con su paradero y reforzar la seguridad tanto en la población
como el de las personas en situación de movilidad. También le platico que la Fiscalía ya informó que la presencia es permanente en la zona serrana, en coordinación con corporaciones de seguridad, que busca garantizar así que la tranquilidad de los ciudadanos y mantener la vigilancia en la región serrana.

0: Pues bueno, esperemos por ahí que todo de verdad que se resuelva. Llevan, yo creo que unos añitos con muchísima violencia. Entonces, pues bueno, a toda nuestra gente bellísima de Guadalupe y Calvo les mandamos un saludo y un abrazo, porque bueno, pues sabemos que la situación yo creo que en todo el país está demasiado difícil. Así que bueno, pues aquí la información de Guadalupe y Calvo. Son las 7:01 de la mañana. 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Oye, vámonos un cortecito y regresamos rápido.
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0: Hola,
1: Hola Dani, buenos días,
0: a ver,
1: gente
0: ¿dónde
1: bonita de
0: andas?
1: Huachuche, ¿cómo andan? Aquí ando, sí, ando bien en la
0: Ándale,
1: cámara,
0: si
1: Dani.
0: andas bien.
1: Aquí estoy. Gente, buenos días, excelente mañana para todos ustedes. ¿Cómo amanecieron? Oiga, tarde, pero sin sueño, ¿verdad? Dicen.
0: No, bueno, yo no.
1: No es cierto, oiga, tarde y con muchos. Ay, no, todavía, Dani.
0: Yo no podía con mi
1: Todavía,
0: alma.
1: oiga, fin de semana de fiesta,
0: Largo.
1: largo, oiga, no, hombre, qué bárbaro. Créame que yo creo que unos 3 días para reponernos.
0: Híjole,
1: Como
0: unos
1: la.
0: cuatro, digo yo.
1: O toda la semana, no, hombre, no, no. Estuvo, pero pues estuvo muy bueno, Dani, dentro de lo que cabe. ¿Cómo se la pasaron nomás ayer en su festejo? Vi muchísima gente, en el Zócalo festejando el Día de las Madres. Dani, el sábado, ni se diga, había muchísima gente, en el cierre de las ferias
0: Es que los
1: también.
0: dinámicos, los vendavales, grupos locales,
1: Y
0: viví.
1: tú, no, hombre, me fallaste, mijita. Me quedaste
0: Perdóname.
1: mal.
0: Yo ya andaba más para allá que
1: Más que
0: para
1: para
0: acá.
1: acá. No, no, es que no, sí, no es cierto. Sí, sí termina uno muy cansada.
0: Sí, y lo parados y moviéndonos y todo, sí es muy cansado, oiga,
1: Sí, así es. Oiga, bueno, pues les mandamos un saludo, pues nuevamente felicitando a todas las mamis ayer, que yo sé que las celebraron, las apapacharon, les festejaron de todo y pues, ¿cómo la pasaron nomás? Ahora sí que nos platiquen, ¿les gustó su festejo? ¿Su familia, los hijos, qué les regalaron? A ver, presuman, presuman.
0: No me van a decir que un sartén.
1: Un sartén, una lavadora,
0: No,
1: unos
0: ¿verdad?
1: vasos.
0: Y para que lo usen los hijos.
1: ¿Y para qué lo usan los hijos? Oye, sí es cierto, Ané.
0: ¿A poco no?
1: Ay, te vamos a regalar una lavadora. Pues la cada quien la ve. Pues es más bien, eso era un regalo para la casa, ¿no? Al
0: Más
1: usarlo todo.
0: bien, pues imagínate.
1: No, no, que le regalen cosas que sean para usted.
0: Y si no les regalaron nada, pues también. Qué bueno que están vivos todavía.
1: Ajá, exactamente.
0: Es la
1: Oiga,
0: ventaja.
1: mientras la dejen ser feliz, pues que sea su mayor regalo, no pasa nada.
0: Oye, no, pues mandarle también un saludo, yo creo que a todas las mamis que, bueno, pues ya no están con nosotros en este plano terrenal, pero bueno, que dejaron huella en muchos adultos que vemos aquí en Huachochi.
1: Así es, Ani, y pues no solo que dejaron huellas, sino que pues a esas personitas que ya se adelantaron, pues las llevamos siempre en nuestro corazón.
0: Así es. Y
1: Así,
0: bueno,
1: Dani,
0: pues.
1: oiga, pues, ¿cómo andamos? Yo aquí ando apenas integrándome, a ver, Dani, que me
0: No, no,
1: platique.
0: pues aquí con la información estamos platicando por ahí de Guadalupe y Calvo, de operativos que se hicieron y que bueno, pues la problemática vive que pues se vive desde ya hace unos añitos atrás. Esperemos que pues de verdad sea la presencia permanente en la zona serrana y en todas partes.
1: Oye, Dani, de verdad que me da tanta tristeza, de verdad, impotencia, Dani. No sé, vimos lo que estabas comentando ahorita de Guadalupe y Calvo sobre pues esto que se está viviendo, el desplazamiento de personas y el desplazamiento, el regreso, bueno, donde ya se iba a regresar familia, Dani. Imagínate la impotencia de no poder llegar nuevamente hasta tu hogar. No sé, se regresaron, no sé qué pasó. Pero de verdad que qué impotencia, Dani, porque ahora sí que ya no lo vamos a dejar que. No, las autoridades no hacen nada. Iban con las autoridades, Dani.
0: Es que ya se salió de
1: Ahora
0: control.
1: ya se salió de control completamente. Ahora, ¿qué va a pasar? ¿Qué es lo que espera? ¿Qué es lo que
0: Híjole.
1: se necesita? ¿Cómo se va a poder controlar esto? De verdad que las autoridades, Dani, están haciendo lo propio, están haciendo su trabajo. Realmente están trabajando para que restablecer la paz en todo este municipio, Dani. No sé qué pasa.
0: Pues yo creo que ya no meter autoridades estatales, yo creo ahora sí que pedir a autoridades federales, porque si las estatales ya no pueden hacer su chamba, pues ahora sí que metan federal.
1: Y hacer, pues, ahora sí que serían unos operativos, pues, de otro nivel, Dani, definitivamente. Y ojalá que todas estas familias de verdad que lo están, que la están sufriendo, que están necesitando, ojalá pronto regresen a su hogar, de verdad que es de todo corazón. No me imagino, Dani, tener que estar, pues, fuera de tu hogar por esta situación.
0: Imagínate, yo creo que todo tu patrimonio, poquito, mucho que tengas, obviamente, pues te va a doler tu
1: Exactamente, tu
0: casita.
1: casa, tu patrimonio, lo poquito, lo mucho que tengas, te va a poder y te va a doler, Dani.
0: Oye, yo creo que, y no sé ustedes como padres, pero ustedes sueñan obviamente con tener algo, y ya no para ustedes, para tus hijos, para, sabes que el día que yo no esté, que toco madera, Dios quiera, y les duren todos los que nos están escuchando muchos años a sus hijos, pero pues yo creo que tenerle su casita, ay, para que mi niña, mi hijo no batalle. Imagínate, pues no te poder darles ni siquiera eso.
1: Exactamente, de verdad que bueno, pues ahora sí que este llamado es hasta las autoridades federales, como tú dices, que se trabaje en conjunto, no sé, se tengan que hacer otro tipo de estrategias para restablecer la paz, que las familias que deseen regresar a su hogar, pues regresen con esa confianza, con esa tranquilidad, pues a tomar su vida cotidiana.
0: Pues esperemos así sea.
1: Pues ojalá que sí, de verdad que pues se necesita.
0: Oye, pues ahora sí, ¿qué tienes por
1: Claro que
0: allá?
1: sí, Dani. Oye, pues vamos con más información, pero ahora nos vamos hasta La Norteña. Realizan rastreo en fincas y panteón de La Norteña en busca de personas desaparecidas. Personal de la Fiscalía del Distrito Zona Occidente llevó a cabo un operativo de rastreo en fincas abandonadas y en el panteón de la comunidad de La Norteña, municipio de Madera, como parte de las acciones de búsqueda de personas desaparecidas. Las labores estuvieron a cargo de la unidad especializada en investigación de personas desaparecidas y ausentes, y pues para darle seguimiento a diversas carpetas de investigación relacionadas con reportes de desaparición en estos municipios y en comunidades cercanas. También en el operativo participaron agentes del Ministerio Público, elementos de la Agencia Estatal de Investigación y personal de servicios periciales de la Fiscalía Zona Occidente. De acuerdo con la información proporcionada, el rastreo se realizó en un área aproximada de 8.000 metros cuadrados, apoyándose además con el uso de drones para efectuar recorridos aéreos, tanto en viviendas abandonadas como en el Camposanto de La Norteña. Las acciones se desarrollaron desde el pasado viernes 8 de mayo. Hasta el momento, pues no se han reportado ningún tipo de hallazgos relevantes. La Fiscalía de la Zona Occidente informó que continuará trabajando en las labores de búsqueda y localización de personas desaparecidas con el objetivo, pues, de brindar certeza y apoyo a las familias afectadas. Hasta el momento, pues, como lo dice la nota, no ha habido algún hallazgo importante o relevante. Esperemos, pues, ¿no?, en las próximas horas, pues, más información.
0: Esperemos por ahí más noticia. Oye, bueno, pues también nos vamos por allá con estas ayudas al campo. Ahora sí que apoyos al campo llegan directo a productores de Rancho de En Medio. Por Ana Laura González Abrego, por allá en Guadalupe y Calvo, la presidenta municipal, Ana Laura, visitó las comunidades del Rancho de En Medio para realizar la entrega del concentrado subsidiado para ganaderos y ganaderas, reafirmando ahora sí el gran compromiso y el fortalecimiento del sector productivo y ahora sí que el respaldo directo a todas las familias del municipio. Durante esta jornada, bueno, pues destacó que cuando se trabaja con compromiso y voluntad, los apoyos sí llegan a quienes verdaderamente lo necesitan y sin intermediarios y de una manera transparente. No es la primera ocasión que Rancho de En Medio recibe beneficios por parte del gobierno municipal. Hace apenas unas semanitas, bueno, le estuvimos platicando que la presidenta pues hizo la entrega de esta misma comunidad de uno de los 5 tractores completamente nuevos adquiridos con recursos 100% municipal y ahora, bueno, pues se regresa con un nuevo apoyo destinado a fortalecer las actividades ganaderas y aliviar la economía de las familias. Además de esta entrega del concentrado subsidiado, también se llevó a cabo la credencialización de productores, acción que va a permitir integrar a los ganaderos y ganaderas a un padrón formal para poder acceder ahora sí que a los futuros programas y apoyos impulsados por la actual administración. Con acciones concretas, la presidenta municipal Ana Laura González Abrego continúa impulsando apoyos tanto para ganaderos como agricultores, llevando beneficios, bueno, pues hasta las comunidades más apartadas del municipio y refrendando su compromiso de seguir trabajando del lado de la gente del desarrollo rural. Así que, bueno, pues enhorabuena, les mandamos un saludote a toda nuestra gente bellísima de Guadalupe. Yo vuelvo a repetir, tengo muchas ganas de ir a Guadalupe, Carla.
1: ¿Cuánto tiempo tienes en el que no vas?
0: No, pues ya tengo ratillo, ya necesitamos ir a, no sé, a un finecito de semana.
1: Y también estaba viendo que se la pasaba muy bien en Guadalupe y Calo, las mamis,
0: ¡El
1: ¡Hombre!
0: Trompón!
1: ¡Qué bárbaros! Ahora sí que tiraron la casa por la ventana. Oye, Dani, déjame te digo que estaba viendo por ahí que no solo fue en Guadalupe y Calvo, sino que estuvo haciendo como una, por eso hace una gira de festejos del Día de la Madre en todo el municipio. En varias comunidades seccionales, por lo más importantes, y pues en todos se estuvieron dando regalos, pero la trocona que dieron.
0: Oye, yo me hubiera desmayado.
1: No, imagínese. Ahí sí. Era ir o ir.
0: Viviana, pues el próximo año, o mejor 10 de mayo allá.
1: Nos vamos a festejar.
0: O a Ballesta.
1: O a Ballesta. También regalaron
0: hasta
1: un carro, ¿verdad?
0: Sí.
1: Una casa y un carro, tienes razón, en Ballesta.
0: La construcción de una casa. ¡Hombre, qué chulada!
1: No, de verdad que
0: me quedé.
1: Festejo de otro nivel.
0: Oye, no, estuvo muy padre, por ahí esperemos que Viviana se nos vaya el próximo año para, ya sea Guadalupe Calvo Bayaza y yo sea mamá para el próximo año.
1: Y ya el otro, te apuras mejor, que hay que ir por la troca.
0: Necesito apurarme, ya sea la casa o la troca, de verdad que no le pongo pero a ninguno, Vivi. Oye, es que imagínate.
1: Lo que sea es bueno.
0: Estuvo muy padre, ¿eh? Por ahí, ¿cómo se la pasaron ustedes, mamis de Guadalupe Calvo Bayaza?
1: ¿Les gustaron sus regalos? No, yo creo que, no creo que usted me va a decir que no.
0: ¡Hombre! Oye, Viviana.
1: No va a haber ninguna.
0: Si me hubiera sacado también un comedor, ¿te imaginas?
1: Sí, mira, vi entra ahí en el video, había recámaras, salas, refrigeradores, estufas, televisiones, o sea, había de todo. Y para cerrar con broche de oro, Dani, una trocona.
0: ¿Qué ando haciendo yo?
1: Y es que, ¿por qué una troca? A lo mejor porque pues son terrenos donde tienen que andar las camionetas, trocas, 4x4 y todo.
0: ¡Claro!
1: Eso. Son terrenos muy, ¿cómo se dice? De difícil acceso, vamos a decirlo.
0: Sí, vamos a decirlo así.
1: Que tenía que ser, una troca.
0: ¿Cuál? Ay, no, mire, me estoy consumiendo en mi envidia, pero de la buena.
1: Envidia de la buena.
0: No, oye, es que qué padre, yo creo, Viviana, ¿cuántas mamis transportan a sus hijos? De verdad que, bueno, pues, horas y horas caminan. Y mira, con este trocón, ahora sí que ni el polvo van a ver.
1: Ni el polvo le van a ver.
0: Híjole,
1: no, no sé quién se la ganaría, pero bueno, pues, muchas felicidades allá a la afortunada.
0: Que nos mande mensajitos si nos está escuchando la afortunada o quien conozca la afortunada,
1: ¿verdad?
0: O que
1: nos diga, que nos diga quién se ganó esta trocona.
0: Ahorita vamos a estar ahí pendientes, de quién es, pero sí necesitamos ver, Vivi.
1: Y nosotros así con toda la envidia del mundo que tiene.
0: Para que nos dé una vuelta.
1: Para que nos invite a pasear.
0: Por favor.
1: No, pero sí estuvo muy bueno, así que bueno, pues muchas felicidades a todas las mamás de todos los municipios de aquí de la zona serrana, sobre todo los municipios donde llega nuestra frecuencia, la 91.1, donde usted nos escucha a través de la magia del internet. Le mandamos el saludo a todas las mamis de Batopilas, de Morelos, de Guadalupe Calvo, Nonuaba, Bocoina, al municipio de Bayeza también, por supuesto. Les mandamos un saludote a toda la gente de Urique, mamá. Citas, muchas felicidades.
0: Oye, y vamos a hacer ahora sí que la mención importante, y sí es cierto lo que nos dice el mensaje. Buenos días, plebitas de la patrona, como diría la chaviza, para mamitas de la patrona. Oigan, las mamis que están en el cielo, también hubo festejo en los panteones, muy emblemático.
1: Sí, mucha gente, nosotros ayer estuvimos por ahí en uno de los panteones, mucha gente, Dani, híjole, bueno, pues muchos sentimientos encontrados, pero pues el cielo también estuvo de fiesta. Imagínense tantas mamitas que están ahora sí que al lado del Creador.
0: Ay, no, de verdad que un momento muy emotivo. Yo creo que pues agradecerle a todas las mamis que formaron a tantos adultos que vemos en las calles. Y pues sí, también se les celebra a estas mamis que ya no nos acompañan.
1: Así es, así que pues el abrazote y la felicitación hasta el cielo.
0: Oye, me dio hipo, traigo hipo, ¿eh?
1: ¿Qué te robaste, Daniela?
0: ¿Qué me robé? Déjame ver ahorita. Por ahí yo creo que algo me robé. Oye, pues ahora sí, con más información, con más noticia, pues también aquí la vivieron a lo grande.
1: A ver, ¿dónde?
0: Oiga, pues estuvimos aquí en el Zócalo Municipal, todo el equipo de la patrona. Bueno, pues no todos estuvimos por ahí presentes, pero todos pusimos nuestro granito de arena en una tarde llena de amor, Vivi, sorpresas y alegría para las mamis de Huachuy. ¿Qué tal te la pasaste? ¿Te divertiste?
1: Sí, me la pasé muy padre, de verdad que nos divertimos bastante, man.
0: Oye, no, yo creo que estaba yo más fascinada que todas las mamás.
1: Sí, Dani, no, completamente. Es que se contagia uno de la alegría, del entusiasmo de la gente, Dani.
0: De verdad que sí. Y bueno, pues le platico, si usted no se enteró, si no pudo asistir, pero nos vio a través de la transmisión en vivo, el 9 de mayo, bueno, pues la patrona aquí de Huachuchi reunió a decenas de mamis en el Zócalo para celebrar por adelantado el Día de las Madres. En un evento lleno de emociones, regalos y mucha diversión, donde con dinámica, rifas y un ambiente completamente familiar, los asistentes disfrutaron de una tarde especial, ¿eh? Híjole, todas las mamás querían al profe Armando.
1: ¿Por qué sería? Oiga, no, sí, toda la... Oye, y el día que lo rifamos, se me hicieron un lado, ¿no?
0: Híjole, les dio vergüenza.
1: Les dio vergüenza.
0: Y bueno, pues ahora sí que este evento se hizo con mucho esfuerzo, amor y dedicación para todas las mamis que día con día pues brindan ahora sí que amor a las familias. Oiga, y también este apoyo que recibimos por parte de los negocios locales, de verdad que agradecerles muchísimo. ¿Qué te parece si los mencionamos?
1: Claro que sí, Dani.
0: Oiga, pues ahí estuvo Mueblería Renovación Huachuchi, Caloca, Pasteles Janet, Estela Chop, Dulces y Pasteles Diamante, El Comal, la señora Aurelia Ramírez, Novedades de Vivi, Pastelería Cherry, también el alcalde Pepe Yáñez, también estuvo Lupita Solís, Joyería La Placita, Corazón de Niño, Esencias Huachochi y de Mariana Boutique. Oiga, y de verdad que bueno, pues todos los negocios que se pusieron guapos con esto, de verdad agradecerles de corazón aquí al aire, Vivi, porque bueno, pues yo creo que no es nada fácil muchas veces dar un poquito de nuestro negocio.
1: Así es, Dani, agradeciéndoles, así como dice Dani, a todos los patrocinadores que hicieron posible, pues que estos, todos estos detallitos, regalitos, pues se pudieran obsequiar este 9 que estuvimos ahí en el Zócalo. De verdad, también a todos los que asistieron, a todas las mamás que estaban muy al pendiente, también muchísimas, muchísimas gracias de verdad por acompañarnos.
0: Oye, hubo canciones, hubo baile, hubo por ahí saltos en un pie, hubo poemas, de todo un poco.
1: De todo, usted seguramente vio la transmisión, no, nos divertimos mucho, ¿eh? Así que bueno, pues esperemos que el próximo año pues sea igual.
0: No, de verdad que muchísimas gracias a todas las mamis, yo me la pasé muy padre, parecía que la celebrada era yo, hubo hasta pasarela.
1: Hubo pasarela, hubo concursos, canto, baile, de todo un poco.
0: Así que bueno, pues felicidades, que Dios las bendiga a todas las mamis que estuvieron presentes, las que no estuvieron también presentes, y qué padre que todas se llevaron por ahí de una experiencia bonita, que todas se divirtieron. Yo dije, ay, van a estar muy serias, pero no, Viviana, estaban más alegres que tú y yo.
1: No te digo que tienen de verdad una energía, un contagio, que nos transmiten a nosotros que dice que nos consideramos muy jóvenes, Dani.
0: Hombre, imagínese, más para allá que para acá.
1: Imagínese.
0: Así que felicidades, Dios las bendiga. 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
0: Ojalá. Oye, yo no soy mamá, pero voy a ir a asomarme.
1: Pregunta así, por favor, para que nos informes.
0: Pues sí, tenemos que ir.
1: Ya cualquier regalito yo creo que va a ser bueno, así que esté muy al pendiente.
0: Oiga, y es para las clientas y las que nunca han comprado, para todas las mamás que compren o que no hayan comprado, no pasa nada.
1: No hayan comprado, no pasa nada, exactamente.
0: Dice por acá, Vivi, así estamos cada año con un sol infernal, pongan carpas, pobres señoras mayores se ganaron una insolación. Nosotros sí estuvimos
1: en la sombra, por eso lo revisamos ya tarde.
0: Por eso lo revisamos.
1: Pero el día de ayer, de verdad, Dani, híjole, estaba el sol tremendo, pero pues sí, sí estuvimos ahí dándole la recomendación a las mamás que se llevaran su sombrero, su sombrilla, se pusieran su bloqueador, porque yo creo que todos los años yo he visto igual, Dani.
0: Igual, pues ahí un llamadito por ahí a presidencia para que les ponga unas carpitas, porque pues sí, pobres mamás.
1: O realizarlo un poco más tarde, que ya esté bajando el sol. Yo pensé en eso ayer, deberían hacérselos un poquito más tarde, Dani.
0: Yo pensé que era más tarde, uh-huh. Fíjate, ya cuando empecé a escuchar un poquito ahí el alboroto, dije,
1: ya habría 4 o 5 de la tarde, estaría muy bien, de verdad que sí, pues a lo mejor muchas por eso le piensan para ir.
0: Así que bueno.
1: Por el sol.
0: Por el solecito, de verdad, así que pues bueno. Dice, hola, buenos días, ¿a qué hora abren el comal? Porque me gané un desayuno para hoy. Ay, ¿a qué hora abren?
1: A las 8.
0: ¿A las 8?
1: De las 8 en adelante ya se me va a desayunar. Qué coraje, qué envidia.
0: Qué envidia, oiga, nada, no se crea, envidia de la buena, de verdad que disfrute su premio, qué rico, Vivi, pues hay que volver al comal un día.
1: Hay que ir a desayunar, bien rico, de verdad, y el café, ni se diga.
0: Ay, las gorditas, uy, no, ¿para qué le cuento, para qué le digo? Se nos pone por ahí con hambre.
1: Así es.
0: Oye, Vivi, pues, ¿qué te parece si nos vamos a nuestro primer corte?
1: Claro que sí, vamos a un corte, no se vaya, regresamos.
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1: Oye, bueno, pues ya regresamos, una disculpita, por aquí andamos unas cositas de trabajo, 7:34 minutitos. Dice por acá, Vivi. Dice el comal, abrimos a las 8:30. 8:30, ¿eh?
2: 8:30, ay, disculpe, ya andaba queriéndole mandar a la gente temprano.
1: Oye, es que a veces se confunde uno, no pasa nada.
2: No pasa nada, está bien. Vayas a las 8:30, ¿eh? Ahí a los que se ganaron los vales para un desayuno, váyase a comer unas ricas y deliciosas gorditas.
1: ¡Ay, Vivi!
2: Chicharrón prensado, una de asientos, una de chilorio.
1: ¿La de chuleta? Híjole, estaba bien rica, ¿eh? Hombre,
2: que ya sabe.
1: Por ahí un saludote a todo el equipo del Comal, que de verdad que se la rifa, qué rico con la comida.
2: Totalmente de acuerdo, Ani.
1: Dice por acá, mi humilde opinión, que ese evento fuera en un salón como era anteriormente, asistirían más personas.
2: Sí.
1: Pues yo creo que sí.
2: Yo creo que sí. Pues es que sí, o sea, lo padre es que en el Zócalo, pues también por el espacio y todo esto, pero pues sí, yo creo que a lo mejor pues hacerles la recomendación de que sí se haga un poquito más tarde, que no sea... Ahora sí en el pleno apogeo del solecito.
1: Híjole, porque de verdad que pobres mamitas, bueno, muchas de ellas, Vivi, pues ya no se pueden estar mucho sentadas, a veces mucho paradas, y luego pues con el solonón, pues imagínate,
2: sí, de verdad que yo creo que sí fueron, y pues entre ahí la diversión, pues sí la han de haber sufrido poquito también con el sol.
1: Híjole, oye, y pues ya se terminaron las ferias.
2: Ay, Dani, qué lástima.
1: Estoy muy triste, sí me quería volver a subir, pero no se quisieron subir los compañeros del sábado.
2: No, pues te hubiéramos visto nada más, te hubiéramos echado porras.
1: No.
2: Es que Dani nos quiere, yo ya esos extremos, yo ya no puedo, Dani, definitivamente.
1: Es que, híjole, están, qué cosas, ¿verdad?
2: Yo igual, yo te le dije a Dani, yo te acompaño, que los carritos chocones, que esas canastas que van así subiendo... Lo más extremo son los carros chocones.
1: Híjole, que me pegué una desnucada, pero bueno, no pasamos muy padre.
2: Así es, oiga. Bueno, pues definitivamente, pues ya fue el cierre ahora sí de las ferias, Dani.
1: Oye, pues oficialmente, pues ahora sí que con un mensaje muy triste, tienes la nota por ahí.
2: Claro que sí, Dani, aquí tenemos la información. Oiga, pues con un emotivo mensaje y gran ambiente concluyen las ferias de Huachochi, pues que seguramente usted ahí estuvo presente. Entre música, alegría y espectacular cierre, lleno de luces y tradición, concluyeron con éxito las ferias de Huachochi, dejando pues momentos inolvidables para las familias y visitantes que durante varios días disfrutaron de las actividades realizadas en el corazón de la sierra. El evento de clausura se llevó a cabo pues en el Zócalo Municipal, donde el presidente municipal, Pepe Yáñez, acompañado de su esposa Lucy Ochoa, directores de distintas áreas del ayuntamiento y regidores, pues dirigió un emotivo mensaje de agradecimiento a la población por el respaldo y participación con entusiasmo, pues mostrado en estas festividades. Durante su intervención, el alcalde destacó la importancia de mantener vivas estas tradiciones que unen a las familias huachochenses y reconoció el trabajo coordinado de quienes lo hicieron posible el desarrollo de estas fiestas. Gracias a la gente que nos acompañó, a quienes disfrutaron de cada evento y todos los que hicieron posible estas fiestas. Las ferias de Huachochi 2026 fueron pensadas para ustedes y para fortalecer la convivencia de nuestro pueblo, expresó pues el alcalde. La noche estuvo llena de un ambiente con la participación musical de Legión Sierra, Vendavales y los Dinámicos Junior, quienes pusieron a cantar y a bailar pues a cientos de asistentes que abarrotaron la plaza principal. Además, uno de los momentos más esperados de la noche pues fue el espectáculo de pirotecnia que iluminó el cielo de Huachochi y marcó el cierre oficial pues de una de las fiestas llenas de música, cultura, tradición y convivencia familiar, también pues con un saldo positivo y una gran respuesta de la ciudadanía. Las ferias de Huachochi 2026 concluyeron consolidándose como una de las celebraciones más importantes de la región serrana. Así que, bueno, pues enhorabuena, el saludo pues a todo el ayuntamiento, de verdad, por esta gran labor, este gran trabajo que se realizó para que estas fiestas de Huachochi, pues ahora sí, tuvieran todo el éxito como cada año. Y pues nos vemos, Dani, en el 2027.
1: Con el favor de Dios.
2: Con el favor de Dios, ahí vamos a estar, ya sabes.
1: No, de verdad que, oye, muy muy rica también la comida por ahí. No sé si los puestos se sigan poniendo una semana más.
2: La verdad no sabría decirte, pero, ay, y fíjate que un saludo ahí para esta Anita. Le quedé viendo el café, ya me fui, ya no volví a pagarle. Ahí la busco, dígame dónde la encuentro para llevarle sus 20 pesos.
1: Oiga, sí, porque de verdad que muchas gracias a todos los que por ahí andaban vendiendo, a los que nos atendieron muy bien, Vivi. Pues no sé, a ver, cuéntenos, Anita, si todavía sigue.
2: Sí, cuéntenos, mándenos un mensaje, todavía se quedan así como unos días más o ya, ya ayer se cerró completamente. Bueno, ayer todavía iban a estar, aunque el cierre oficial fue el sábado, recordemos pues que ayer todavía hubo actividades, estuvieron los juegos mecánicos funcionando, todo normal, junto con el festejo del Día de la Madre, y no sé si todavía que tengan hoy lunes o martes, porque a veces así pasa, ¿no?
1: Ojalá y sí, porque yo tengo ganas de ir a comer
2: todavía
1: toda la feria.
2: Hay que ir a comer. Uy, sí, Dani, si sí, todavía tienen hoy, vamos a ver qué más podemos ir a degustar.
1: Oye, como le guste decir.
2: Ir a pagar mi deuda.
1: Y para pagar la deuda, y como le guste decir, mi novio me dice, es que se dice pizza, pero yo le digo pizza.
2: Pizza.
1: Porque yo soy de rancho.
2: Porque yo soy de aquí.
1: Yo soy de rancho y yo le digo pizza.
2: Yo quiero pizza.
1: Pizza, como sea que le diga. De verdad que venden unas bien buenas, Viviana, junto a casi al escenario. Hay que ir, están bien buenas, están en 50 pesitos, ya no haciendo promoción, no va por aquí cobrar la jefa, 50 pesitos y están muy ricas.
2: Sí, oiga, así que bueno, díganos si todavía por ahí va a haber actividad, todavía van a abrir el día de hoy, que último día. Es que siempre hacen
1: sí, ¿verdad?
2: Último día, martes y lunes y martes y descuentos y todo eso.
1: Como el circo, que último día ya se extendía una semana más.
2: Así que bueno, pues ahí coméntenos a ver si usted sabe algo.
1: Oye, yo que me peino, me despeino, de todo es que hoy el cabello no está cooperando.
2: Sí.
1: No, me peino, me despeino, sí, qué barbaridad.
2: Aquí. Tiene nos vamos a traer el espejo y todo.
1: Sí, por favor. Dice por acá, oye, también vimos a una fiel radioescucha, a nuestra amiga Alejandrina.
2: Doña Alejandrina también.
1: Nuestra amiga Alejandrina por ahí, Dani, Vivi, Carlitos, feliz y bendecido inicio de semana. Pues felicidades
2: buen
1: también
2: día,
1: a usted,
2: señora Alejandrina.
1: Alejandrina,
2: mañana.
1: Del Día de las Madres que nos estuvo acompañando.
2: Hoy, ¿qué anda preparando? Ya están las donas, las de harina, no sé.
1: Qué rico, Vivi.
2: Delicioso.
1: Se me antojó. Oye, pues ahora sí, ¿qué tienes por allá?
2: Oiga, pues vámonos con más información. A ver, espéreme, porque yo la había quitado.
1: Se te fue.
2: Se me fue, ahora sí que se me fue. Oye, pues vamos a continuar con la información, vámonos con más noticia en esta mañana, pero ahora fíjese, nos vamos hasta Ciudad Juárez. Mira, me falla la internet, Dani, ¿no te está fallando o qué?
1: Sí, a mí también se me está moviendo.
2: ¿O es él?
1: No, es el internet.
2: A ver. Déjeme aquí por aquí rápido, le movemos, ya está. Oiga, pues vamos a continuar con información, nos vamos pero ahora hasta Ciudad Juárez, a la ciudad fronteriza, dejan la corona y realizan pintas cerca de la vivienda del exgobernador Javier Corral, esto en Juárez, la aparición de pintas con diversos mensajes y una corona fúnebre colocada en las inmediaciones de la vivienda del exgobernador Javier Corral Jurado provocó movilización policiaca y pues a sorpresa ahí de los habitantes del sector, los hechos fueron reportados en el cruce de las calles Ignacio de la Peña y Costa Rica, donde vecinos observaron mensajes escritos en la vía pública dirigidos a distintas personas, entre ellos uno con la frase Molinar descanse en paz, así como otra mención relacionada con Esperanza Miranda. Además, en la puerta, una puerta metálica color negro en un domicilio marcado con el número 2029 de la calle Ignacio de la Peña, fue dejada una corona memorial, lo que generó inquietud entre los residentes y personas que transitaban por el lugar. También elementos de distintas corporaciones acudieron posteriormente al sitio, retiraron la corona, mientras que hasta el momento pues no se ha dado a conocer información oficial sobre quién o quiénes realizaron las pintas ni el motivo de estos actos. Habitantes del sector señalaron desconocer si se trató de una amenaza, una protesta o algún mensaje simbólico, por lo que el caso pues continúa sin una explicación oficial. Pues ahí también puede ver las imágenes también a través de nuestra página La Patrona de Huachochi Noticias.
1: Bueno, pues ahí está esta información. Oiga, pues que compartan el en vivo, Vivi.
2: Oiga, exactamente, oiga, compartan nuestro en vivo. Queremos llegar a más personitas. Déjenos también sus comentarios en el en vivo o mándenos el mensaje al 649-101-1010. Con muchísimo gusto, aquí vamos a estar muy al pendiente de sus mensajes.
1: Es que andan muy, ¿cómo se llama?
2: Es que todavía andan desvelados, Dani, todavía andamos cansados, desvelados. Yo creo que uno, no sé, han de ver, todavía el día de ayer le siguieron.
1: Se enfiestaron, ¿no?
2: Oiga, porque mire, si tienes, tengo o no tengo razón, el festejo de las Día de las Mamás, bueno, vamos a suponer, el sábado en la noche son las serenatas.
1: ¡Ah, claro!
2: Ya andan echándose su cervecita que para agarrar valor para cantar bien.
1: ¡Híjole!
2: Y luego el 10 de mayo, pues son los que preparan, los hombres son los que preparan dizque el festejo.
1: Dicen.
2: Y el festejo es lo más bien es para ellos.
1: Pues porque empiezan a tomar, que la carnita sale a discada.
2: Y hicieron la fiesta en grande y ellos son los que disfrutan. ¿Sí o no?
1: Imagínate, sí, la verdad. Oye, pues, ¿cómo se la pasaron ustedes? Cuéntenos, presúmanos, platíquenos, ¿verdad?
2: Claro. Oigan, está como ayer me habla mi esposo y lo, ya, alístate, apúrate a alistarte para, vamos a hacer una candazada para ir a comprar todo. Y lo dije, no, le dije, malestar, vayan y compren, yo voy a llegar cuando ya esté todo listo. Y sí, así lo hice. No, ¿sí? me alisté con una paciencia.
1: Como nunca.
2: Hasta que me hablaron. Es que apúrate porque hace la comida. No, ya estoy lista. Nomás quería que ustedes hicieran todo.
1: Claro, yo nomás llegué a servirme.
2: Sí, y llegué nada más a comer.
1: Ah, bueno, pues ahí está.
2: Felicidades. Sí, porque levántate, vamos a para comprar todo. No, le dije, llévate a los buques, órale.
1: Oye, Vivi, no, hombre, de plano, mire, yo soy una cosa seria, una cosa bárbara. Felicidades, Vivi, que eres mamá también. Oye, te felicité.
2: Gracias,
1: el 15 Dani. De septiembre, casi, ¿no? No, pues felicidades, Vivi, que eres una mami, pues parecen tus hermanos, de verdad.
2: Ay, gracias. Pero bueno, así estuvo en la casa la situación.
1: Qué bueno.
2: No,
1: qué bueno.
2: Sí, definitivamente. No, yo no me dije, que vamos a comprar las cosas. No,
1: voy a estar ese día disponible que dijiste.
2: No, le dije, todavía no me alisto, ahorita vienen por mí.
1: Más tarde.
2: Y háblale a tus hijos para que vayan contigo y te ayuden.
1: Claro, así debe de ser.
2: Y sí, así fue.
1: Oye, no, pues ahí está. Y te iba a decir, pero todavía no eres abuela, sí es cierto, todavía no eres
2: todavía
1: abuela.
2: No, todavía no, Dios guarde.
1: No, cruz.
2: Y ya mis hijas están grandes, o sea, cualquier momento, Dani, me pueden dar la sorpresa, o sea, no me digo que, ay, no.
1: O es que...
2: Pues ya están grandes.
1: Son abuelas muy jóvenes ya, sí, a estas edades.
2: Pero yo vi un meme, me acordaste de un meme que dice, sale una señora bailando y yo llegando a los 40 sin nietos. Así estoy yo.
1: Híjole, no, pues mi mamá, mira, ya lo cumplió sin nietos.
2: Sin nietos también.
1: Sin nietos. Sí. ¿Quién quite? Y pues por ahí el próximo
2: les
1: año.
2: Digo, no, es que yo estoy bien joven para ser abuela, les digo, estas.
1: Oh, estás bien joven.
2: Espérense, les digo, espérense, perdí a que cumpla los 50. Pero ya me puse a pensar, Valeria tiene 20, me faltan 10 para los 50, Dani. El 23, 33, pues podría ser, pero pues ya como que ya es poquito, van a estar muy grandes como para tener el primer hijo, ¿no?
1: Sí, ya no.
2: Yo creo que ya, ¿qué te gusta una edad adecuada que digamos, bueno, pues ya?
1: Uy, es que 25. Por ahí que nunca están preparados.
2: Pues nunca están preparados, pero una edad adecuada, ¿qué te gusta? ¿Los 25
1: para 25 arriba? 25 para arriba, ya se me hace como que más, pues sí, ¿no?
2: Sí.
1: ¿O tú qué piensas, qué opinas?
2: No, sí, yo digo que los 25 ya para arriba ya está bien, ya. Ya pueden tener hijos.
1: Ya de ahí en adelante, desátese.
2: Sí, o sea que faltarían, Dani, 3 años, Valeria tiene 22.
1: ¿Yo 2 años?
2: Yo tendría 43, 44 años aproximadamente. Ay, no, yo no quiero ser abuela tan joven.
1: Ay, no, ¿para qué?
2: Imagínate, van a ser abuela más viejita de lo que me siento.
1: Ay, no, imagínate. Ay,
2: Tita.
1: Ay, Viviana, me está dando
2: de los
1: algo.
2: Niños. Tita.
1: Me está dando algo, Viviana, por favor. No, de verdad que, oiga, pues, a ver usted si ya es abuela joven.
2: Sí, hay muchas que nos cuente su experiencia. Abuelas jóvenes.
1: Cuidado. No, mi mamá todavía no va a ser abuela.
2: No, y aunque dicen, Dani, bueno, que no sé si sea verdad. A ver, abuelitas, platíquenme, díganme si estamos en lo cierto. Que el cariño a los nietos
1: es diferente
2: y le van a dar preferencia a los nietos que a los hijos. O sea, no que no quiera a sus hijos, pero que es diferente, pero que es más el sentimiento más atraído hacia los nietos que a los hijos.
1: Oye, pues ahí está el claro ejemplo. Yo no dije nada ese día porque se me fue el rollo, pero cuando dijeron, pues el chanclazo al hijo, y la señora dijo, sí, al hijo sí, y luego al nieto. No, dice, los nietos no se tocan.
2: Ni me lo toquen.
1: Oye, pues es que, ¿por qué? Yo creo que ya enmendaron sus errores con los nietos, ¿o por qué será?
2: Pues no sé, a ver, las abuelitas, díganme si es verdad, es lo que estamos diciendo, que es diferente, pues el cariño hacia los nietos, más especial todavía.
1: Es más especial, siento yo. ¿Usted qué opina, verdad?
2: Exactamente, así que platíquenos, abuelitas.
1: Oye, pues son 7:48 minutitos de la mañana. Vivi, ¿qué te parece si nos damos un corte?
2: Claro que sí, no se vaya, regresamos.
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1: Oiga, bueno, pues ya regresamos, son las 7:52, pues 8 minutitos que nos separan.
2: Ya, Dani, ya prácticamente casi andamos ya cerrando nuestro primer bloque de noticias. Dani, ¿qué te parece si continuamos con la información?
1: Así es.
2: Oiga, pues un joven logra salir ileso tras esta volcadura, incendio en un automóvil en la carretera que conduce Juárez a Chihuahua. Un joven de 22 años de edad, pues sufrió lesiones menores luego de un accidente registrado en el kilómetro 24 de la carretera Juárez a Chihuahua, en sentido hacia la capital del estado. De acuerdo con el reporte, el conductor del vehículo Nissan Sentra perdió el control de la unidad impactó también contra el camellón central y terminó volcándose. Tras este percance, el automóvil volvió a quedar sobre las cuatro ruedas. Sin embargo, pues minutos después comenzó a incendiarse. El joven logró salir del vehículo por su propio pie antes de que las llamas se extendieran, resultando pues únicamente con golpes leves. El fuego consumió totalmente la unidad y también alcanzó parte de la maleza ubicada en el camellón central de la carretera. Al sitio arribaron elementos de la policía vial, seguridad municipal y bomberos, quienes trabajaron para sofocar el incendio y asegurar pues el área. Posteriormente, personal de la Guardia Nacional y División de Caminos se hicieron cargo de las diligencias correspondientes. Oiga, pero bueno, afortunadamente logró salir el conductor de este carro, que quedó ahora sí que completamente hecho cenizas.
1: Bueno, pues, híjole, ahora sí que milagros.
2: Milagros, exactamente. Pues ahí está esta información.
1: Oiga, mándenos mensajitos 649-10-1-10-10. Díganos, platíquenos un poquito qué tal se la pasó el finecito de semana. ¿Le festejaron o no le festejaron? Y bueno, pues, ¿quién quita y le vayan a festejar entre semana?
2: Hoy, mañana. Será mañana o pasado mañana.
1: Ay, no. Oiga, es lunes, de verdad que actívenos porque andamos.
2: Miren, ni ganas para cantar traemos, Dani.
1: Jole, es que es lunes. Ya, como que, ¿qué nos merecemos? ¿Unas vacaciones?
2: Unas vacaciones. La semana que entra, 3 días voy a las vacaciones, pero tengo que hacer cosas que hacer, Dani.
1: Ni son vacaciones.
2: Ni son vacaciones.
1: Ah, hombre, le digo.
2: Sí, pero tuve que, por eso tengo que pedirlas entre semana, porque pues horarios de oficinas, hay que hacer algunas, arreglar algunos trámites y todo eso. Así que bueno, me voy a ausentar la semana que entra.
1: No, Viviana, no te gusta. No, hombre, se pone muy triste el noticiero.
2: No, sí. Es más tedioso, Dani, porque pues no tienes así con quién interactuar, platicar. No sé, te traes a Solaya, Lolis, para que platiquen.
1: Sí, sí, sí, para que nos platiquen por aquí, porque pues sí, estar sola está bien, canijo.
2: Sí, estar hablando. Oye, y fíjate que no fue en este que pasó que te ausentaste, sino fue en la anterior.
1: Ajá.
2: En que pediste permiso. Que duré las 2 horas, y hable, y hable, y hable. Se cansa uno, termina uno, incluso hasta cerrar la
1: ¿qué dices? Ya no puedo. Sí, sí, sí, sí pasa.
2: Sí, se complica.
1: Por ahí si nos ve con la baba de fuera, pues es por eso. Oiga, pues en más información, la gobernadora Maru Campos Galván, bueno, pues ahora sí que sostuvo una reunión en Palacio de Gobierno del trabajo de líderes del sector empresarial para dar seguimiento a proyectos de inversión a fin de abonar, la competitividad de los diferentes municipios de la entidad. Además informó que, bueno, pues el premio a los avances que se registran en la entidad en el tema de seguridad, donde se mantiene una tendencia de baja incidencias. Y bueno, pues en la sesión, Maru Campos estuvo acompañada del secretario general de Gobierno, Santiago de la Peña, el subsecretario técnico y el seguimiento, también Jesús Carrillo y el secretario de Seguridad Pública,

0: Ahí en esta controversia que ha habido por lo de las escuelas, Dani, que si ya se van a dar en el estado de Chihuahua también por concluidas las clases el día 5 de junio, que si ya es oficial y que si este no. Déjeme le comento nada más, el día de ayer la presidenta Claudia Sheinbaum anunció que hoy se tendrá una junta con todos los secretarios de educación de todos los estados, de todas las entidades, donde hoy pues se va a definir si se va a acatar al 5 de junio cuando concluyan las clases o pues se va a alargar un poquito. Así que esperemos información oficial, noticia oficial en el transcurso del día.
1: Oye, pues esperemos y no para el 5 de junio, porque todavía los maestros tienen muchos planes y les estarían quitando prácticamente un mes.
0: Un mes, sí.
1: ¿Más
0: decía,
1: de
0: decía el profe Armando, híjole, nosotros tenemos un viaje programado para los últimos de junio.
1: Tienen también creo que una danza, si no me
0: Una,
1: equivoco.
0: la fiesta tradicional para los últimos de junio, también antes de, a mediados de junio, un viaje con los niños y luego la graduación para los primeros de julio. Sí, sería cambiarles pues todo el calendario, o a menos de que, bueno, pues se van de receso escolar y pues ya nada más van a venir pues aquí para ir al viaje que hace la fiesta y graduación.
1: Híjole, pues sí está muy complicada la situación, esperemos por ahí más. Creo que ya está la mañanera. Por
0: Ah,
1: ahí
0: sí.
1: estaba viendo ahorita que ya está la mañanera. Híjole, no le podemos poner aquí, pero a ver, bueno, vamos a ver si podemos, ¿qué te
0: A
1: parece?
0: ver si comenta algo la presidenta Claudia Sheinbaum, pero el día de hoy le comento, pues se hará la reunión con los secretarios de educación de todas las entidades del estado, pues donde ya se va a estar definiendo este calendario, así que el calendario escolar.
1: Oye, porque bueno, pues les van a estar quitando muchísimas actividades, muchísimo tiempo. Ay, mijos, de por sí, los niños a veces no acatan las reglas, imagínense, ya con un receso
0: Fíjate
1: tan
0: que,
1: largo.
0: pero había muchos padres de familia que estaban a favor. Bueno, pues es que hay de todos comentarios a favor y en contra. El día que no viniste estuvimos platicando sobre este tema, Dani. Recuerdo yo que cuando yo estaba en la escuela, Dani, eran casi 3 meses de vacaciones. Entrábamos como los primeros de septiembre.
1: Ándale.
0: Pero volvemos a lo mismo, o sea, no había ese rezago que ahorita tenemos, porque recuerden que estuvimos en pandemia, hubo rezago escolar, aquí en Huachochi, pues también se ha habido mucha suspensión en años anteriores, porque estuvimos viendo pues también momentos críticos relacionados ahí con la violencia, suspensión de clases, tras suspensión, a lo mejor pues en realidad sí existe un rezago pues ahí con los alumnos, pero dicen otros, no, otros papás comentaban, no, pero pues antes descansábamos 3 meses, salíamos en junio, entrábamos hasta septiembre y no, no nos afectaba. Bueno, pero vamos viendo pues ahí que ahorita ya no estamos en esos tiempos.
1: Oye, no, y hay otra modalidad de trabajo totalmente distinta.
0: Distintos, sí.
1: Oye, pues sí está, pero bueno, pues como que andan con otro temita, pero ¿qué te parece si nos vamos a nuestro segundo bloque? Sí, están con lo del canto de, están con Majo Aguilar, y yo con mi cara de Majo Aguilar, creo
0: ¿Y
1: que
0: qué va a
1: sí,
0: cantar?
1: que va a cantar, entonces pues vámonos, ¿qué te parece el segundo bloque? Y regresamos con un poquito de la mañanera.
0: Claro que sí, no se vaya, regresamos.
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Oración para comenzar el día con calma. Amado Dios, en este nuevo amanecer me acerco a ti con un corazón agradecido por el regalo de la vida. Gracias por darme un día más para respirar, para caminar, para amar y para soñar. Hoy te entrego cada hora, cada minuto y cada segundo de mi jornada, porque sé que si tú caminas a mi lado, nada me hará falta. Señor, en medio de las preocupaciones que a veces intentan perturbar mi paz, decido refugiarme en tu presencia. Sé que cuando estoy contigo, la ansiedad se disipa, la angustia pierde fuerza y la calma que viene del cielo llena mi interior. Padre amado, hoy renuncio a los pensamientos de prisa y a la carga innecesaria que muchas veces yo mismo me impongo. Te pido que mi mente se enfoque en lo verdaderamente importante, que mi corazón se serene en tu amor y que mi espíritu aprenda a descansar en tus promesas. Dame la sabiduría para no dejarme arrastrar por el afán y la serenidad para disfrutar de cada detalle de este día. Señor, abre mis ojos para reconocer tus bendiciones, incluso en lo más pequeño. Que la calma que viene de ti me permita escuchar con atención, hablar con amabilidad y actuar con paciencia. Que cada decisión que tome hoy esté inspirada en tu paz y guiada por tu Espíritu Santo. Declaro que ningún temor, preocupación o dificultad podrá robarme la tranquilidad, porque tú eres mi roca firme y mi refugio seguro. Hoy decido caminar con calma, confiado en que todo lo que necesito será provisto a su debido tiempo. Gracias, Señor, porque en tu compañía mi día comienza con esperanza, con fuerza renovada y con la certeza de que todo saldrá bien. Amén. Luz en la oración. La paz de Dios será el inicio de tu día y su calma te acompañará en cada paso. Si lo crees, comenta. Dios es mi paz. Te invitamos a suscribirte a nuestro canal Luz en la Oración para recibir oraciones que renueven tu fe y fortalezcan tu espíritu. No olvides dejar tus peticiones de oración en los comentarios. Estaremos orando por cada una de ellas. Prepárate, porque la calma de Dios llenará tu corazón y su paz sostendrá tu vida en cada momento de este día. Amén. Dios es mi paz. 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No olvides dejar tus peticiones de oración en los comentarios. Estaremos orando por cada una de ellas. Prepárate, porque la calma de Dios llenará tu corazón y su paz sostendrá tu vida en cada momento de este día. Amén.

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1: Oye, bueno, pues aquí iniciamos nuestro segundo bloque de noticias. El día de hoy le platico, le cuento, le informo que vamos a tener entrevista a las 8:40 de la mañana para que no se despegue de su radio. Tenemos mucho de qué platicar, mucho que contarle esta mañanita. Vivi, buenos días de nuevo, ¿cómo estás?
2: Hola, Dani, ¿qué tal? Buenos días nuevamente a toda la gente pues que continúa con nosotros a través de nuestra frecuencia 91.1 y también a quienes nos siguen a través de nuestra página en este en vivo en La Patrona de Huachochi Noticias. Bienvenidos nuevamente a nuestro segundo bloque de noticias.
1: Oye, pues ahora sí que con toda la actitud ya andas poquito mejor.
2: Sí, oiga, ya me eché un shot de café cargado, ya, desperté.
1: Oye, como que te sale, se sale uno de la cabina y luego le da el airecito y se despierta uno.
2: Sí, ya como que ya agarra otra vez uno señal.
1: Jole, oiga, pues bueno, pues así iniciamos. Dice por acá, a ver, Vivi, si nos apoyas, Genedino Rosas, buenos días, saludos, ¿cómo está el clima allá por Ojinaga? Fresca la mañana.
2: ¿Ojinaga? No creo. Ojinaga es de calorcito, ¿eh?
1: Es puro desierto, ¿no?
2: Déjeme buscarle aquí. Clima de Ojinaga. No, es desértico y está bueno. No, sí, ni para qué. Fíjese, ahorita ya estamos con la temperatura de los 21 grados centígrados, más sin embargo la sensación térmica es de 24. Es raro cuando pasa esto, Ani. Por ejemplo, digo, la temperatura 21, la sensación térmica es de 24 grados centígrados.
1: Ay. Oye, y aquí la
2: sensación térmica es lo máximo a lo que llegamos. Aquí lo que llegamos es a los 24 grados centígrados.
1: Qué tristeza.
2: Le platico que, pues, sin probabilidades de lluvia, vientos y hasta 16 kilómetros por hora, una humedad del 55% y la máxima que está alcanzando los 33 grados centígrados. Pero fíjese, en Ojinaga hoy, 33 grados centígrados la máxima, pero a partir de mañana estará alcanzando los 36, 38, 37 grados centígrados.
1: Oye, y buenas noticias, tenemos probabilidades de lluvia.
2: ¿Cuándo, Dani? Platícanos, aquí en Huachochi.
1: En Huachochi, mañana martes con un 30%, Guadalupe y Calvo 5% más de probabilidad de lluvia por allá con un 35%, y tenemos en algunos otros municipios, ahora sí que lluviecita, ojalá, Dios quiera.
2: Ojalá, oiga, para que asiente estas polvaderas.
1: Ay, no, ya nos hace falta la lluviecita, Vivi, esperemos que, ahorita, yo creo que sí depende ya estos meses, cómo va a estar la temporada de lluvia.
2: Sí, ay, ojalá que sí, nos caiga mucha agua, oiga, no sé si a usted le esté pasando, no sé si porque nuestros pozos ya se estén secando, pero, Dani, yo en la casa tengo toda la semana bañándome a huejazos porque no hay agua, no hay agua en la llave.
1: Híjole, oye, pues es que ¿cómo vamos a estar sin agua?
2: No se puede, es un líquido, ahora sí que estoy comprendiendo porque yo antes no lo veía así, Dani, cuando estaba más joven o niña. Veía tanta abundancia en agua que yo no la creía que era un líquido vital.
1: Que decíamos, pues ahí hay.
2: Era una tiradera de agua, recuerdo, pues porque había mucha agua, ¿verdad?
1: Claro.
2: Y aparte nos llovía muchísimo. Eran temporadas de lluvia, de verdad, que a veces hasta nos enfadaba. Ya, no quiero que llueva, de tanto que llovía. Y ahora ya no, Dani.
1: Oye, pues es que de plano ya necesitamos lluviecita y sí es cierto, antes lo veíamos como que, pues bueno, otra vez está lloviendo.
2: Y era una tiradera y nos agarrábamos con la manguera, ¿sí o no? Dígame, señora. Nos agarrábamos con la manguera a bañarnos entre los chamacos.
1: Ay, y luego los globos los llenábamos de agua. Yo sé que está mal, ¿verdad? Pero en mi infancia yo lo hice.
2: Ajá, lo hacíamos porque había mucha agua, no se nos hacía tanto hincapié de que cuiden el agua. Y ahora que estamos batallando, ahora es cuando vemos, Dani, que tenían toda la razón, que el agua se está acabando.
1: Qué triste, ¿verdad?
2: Y cómo lo vemos, sin equivocarme, en nuestras casas, yo le estoy hablando cuando yo era niña, Dani, ¿qué te gusta? 9, 10, pues desde que tengo uso de razón, todos los días había agua en la casa, todos los días en la llave salía agua.
1: Y no fallaba.
2: Y no fallaba, todos los días, a menos de que se desconociera que alguna tubería, que estuvieran arreglando X, pero todos los días había suficiente agua en las casas. Y ahora, ya en mi casa nos están echando cada tercer día, que ya tenemos esta semana, Dani, que llega pero no alcanza a subir a un tinaco. Entonces, ¿qué es lo que hacemos? Pues llenar en cubetas y llenar el tinaco que tenemos acá en el patio de reserva. Y yo he estado, me levanto bien temprano a poner agua a calentar para bañarme.
1: Oh, híjole, imagínate, pues más temprano de lo que debe.
2: Más temprano, fíjese, si así me levanto temprano, ahora me tengo que levantar media hora más temprano para poner a calentar agua para bañarme.
1: Híjole, de verdad que pues esperemos por ahí, que nos restablezcan el servicio.
2: Exactamente, y hablando ahí de agua, Dani, ahorita a las 8:40.
1: ¿8:40?
2: ¿Quién va a estar aquí?
1: Vamos a estar por aquí con el director por aquí de la Junta de Agua y Saneamiento, Luis Heredia. Le mandamos por ahí un saludo que ahorita va a estar aquí en cabina. Y bueno, pues que nos resuelva todas estas dudas. Oye, es que sí sabemos que, pues yo creo que todos queremos agua, Vivi, pero híjole, lamentablemente este vital líquido pues está escaseando.
2: Sí.
1: Por ahí comentaban mucha gente que en unos años yo creo que esa va a ser la guerra, que vamos a estar yo creo que comprando el agua carísima, imagínate. Uh-huh. Pues bueno.
2: Pues así está la situación, no sé, usted platíqueme si está batallando también por el agua, que no les esté llegando el agua. Oiga, pero también pues hay que cuidarla. Exacto. De verdad. Vemos, yo he visto ahí señoras que andan con la manguera, Dani, lavando las ventanas.
1: Híjole, sí. Sí,
2: debemos de tener limpio, estoy de acuerdo, pero pues en una barrica, mire, limpiamos, con otra le echamos claro. Poquita agua. ¿Para qué estás desperdiciando? O lavando los carros también con la manguera.
1: Reutilice, o sea, el agua.
2: Hay que reutilizar el agua también.
1: Fíjate que yo, los jabones que uso para la ropa son para el ambiente. Biodegradables especiales. Y si puedes echarle el agua que salga de la lavadora, pues a las plantitas. Y pues no se secan porque pues son para especial.
2: Bueno, pues ahí está la recomendación, de verdad. La agua de la lavadora también. Con esa, si le gusta tener el patio regado, con esa puede regar el patio.
1: ¡Claro!
2: Con esa se puede, agua de la lavadora se pueden hacer muchas cosas.
1: Mira, por aquí nos andan, ¡hijo! Saludos y recuerden mis compañeros, las ven desde la rumorosa Baja California y les mandan saludos desde allá a la guapa Dani y a la guapa Vivianita.
2: Ay, muchas gracias.
1: La rumorosa.
2: Hasta la rumorosa andamos, Dani, qué bárbaro. Saludotes a la distancia.
1: Oiga, pues un saludo.
2: Fuerte abrazo.
1: Híjole, la rumorosa. Ay, no tengo buenos recuerdos de por allá.
2: Tengo unos recuerdos que, ay, Dios.
1: Que, ay, Dios, dice por allá. Dios. Oye, pues, ¿qué te parece si iniciamos con información, Vivi?
2: Claro que sí, Dani. Vámonos con más información, ya 7:18. Oiga, pues, tenga mucho cuidado con estas montadeudas y compras falsas entre los ciberdelitos más frecuentes. La Policía Cibernética del municipio, pues, recomienda desconfiar de esas ofertas demasiado atractivas y verificar siempre la autenticidad de las páginas. ¿Cuántas veces, Dani, hemos hablado sobre estos temas?
1: No, uy, ya nos cansamos, yo creo que por allá hasta nos han dicho. No, nos vale.
2: Nos vale y no entendemos. Oiga, pues los fraudes en compras, hackeo redes, montadeudas, son modalidades más frecuentes entre los ciberdelitos, alertó la Policía Cibernética, que exhortó pues a la ciudadanía a reforzar medidas de prevención para evitar convertirse pues en una víctima de ciberdelitos y fraudes que delincuentes realizan a través de internet y de redes sociales. Detalló que actualmente las modalidades más frecuentes detectadas pues son fraudes por compras en línea, hackeo en redes sociales y extorsiones digitales, delitos en los que los responsables aprovechan el desconocimiento o descuido de las personas para obtener dinero o información personal. Uno de los casos más recurrentes corresponde pues a las aplicaciones de préstamos conocidas como montadeudas, las cuales pues ofrecen dinero inmediato, pero posteriormente pues generan intereses excesivos y amenazas hacia las víctimas, incluso pues utilizando información personal o contactos almacenados en los dispositivos móviles. La Policía Cibernética recomienda desconfiar sobre todo las ofertas demasiado atractivas, verificar siempre la autenticidad de las páginas y perfiles, evitar compartir códigos de seguridad o datos bancarios y no responder llamadas o mensajes sospechosos. Asimismo, en caso pues de recibir llamadas de extorsión, se recomienda colgar de inmediato y reportar esta situación al número 911, proporcionando el número de teléfono del cual se realizó el contacto. El gobierno pone a disposición a la ciudadanía la oficina la Policía Cibernética ubicada en la Comandancia Norte. Le estoy hablando de la ciudad de Parral, Chihuahua, o a la extensión 3214, donde se brinda orientación y atención especializada. Oiga, recordemos esto, fíjese, viene relacionado pues a este caso que tuvimos hace poquito, Dani, con la licenciada Yajaira Ortega.
1: Oye, un caso que, bueno, pues de verdad yo creo que nos pone la piel chinita porque tantas estafas, tantas cosas que, bueno, pues ni siquiera sabemos cómo funcionan.
2: No, pues, oiga, en redes sociales vamos a encontrar que, abres el INE y obtendrás un préstamo de 2,000 pesos. Cuando sabemos

0: Oiga, ahí es donde usted debe tener cuidado porque pues son ahora sí que estas montadeudas donde te prestan 2,000, Dani, y te están cobrando ya 4,000 pesos al tercer día.
1: Oye, fíjate que había escuchado yo también, no sé si lo platicó por aquí Yajaira o alguien más, pero sí le escuché también de otra persona. Decía, es que yo no pedí ningún préstamo y me depositaron.
0: Le pasó a una tía, pero con una tienda de conveniencia de aquí en Huachochi. Dice,
1: ¡Híjole!
0: yo no pedí ningún préstamo, yo no hice el trámite para ningún préstamo, le depositaron 5,000 y algo, me parece que 5,600 o algo así.
1: Dios mío.
0: Dijo, no, los tengo guardados, dijo, porque, pues no sé si alguien, o sea, ella en la ignorancia dijo, no sé si alguien se equivocó, me transfirió, me depositó, entonces yo voy a esperar pues, para que alguien reclame su dinero. Cuando va y da un abono por ahí a esta tienda de un crédito. Oiga, ¿y no va a dar el abono de esto? ¿De qué? Pues del préstamo. ¿Cuál préstamo?
1: ¿Cómo?
0: Yo no pedí ningún préstamo. Así que aguas también, ahí con los links, con todo donde le ofrecen que interés es muy bajo. Pues no, tenga mucho cuidado, Dani, porque al abrir cualquier link desconocido, Dani, te pueden robar información de tu celular.
1: Ay, yo fíjate que caí, yo creo que no sé si ya les platiqué, pero yo sí caí
0: ¿También?
1: hace unos añitos. Yo tenía, pues te digo, siempre la compañía está AT&T y pues dije, bueno, pues yo creo sí debo, ¿no? Se me fue algún paguito y pues fui y pagué y como a las horas me volvieron a cobrar, pero un monto de verdad que ya eran como 9,000 pesos. Y dije yo, ay, caray,
0: No, ¿qué dijiste?
1: pagué dioquis y me están cobrando algo que ni al caso. Y fíjate que sí, por ahí yo no pedí ningún préstamo, nada y no tenía nada que deber, pero pues por ahí yo creo agarraron mi número o algo y accedieron a muchas cosas.
0: Bueno, pues hay que tener mucho cuidado de verdad, cuando lo ofrecen ahí en las redes sociales que las tarjetas de crédito, que préstamos a pagos muy cómodos y todo esto, recordemos pues que este puede ser pues un tipo de fraude o montadeudas.
1: Híjole, pues mucho, mucho ojo, no caiga, por favor. Siga las recomendaciones de la compañera Vivi.
0: Así es, Dani.
1: Oye, pues algo muy triste yo creo que está sucediendo. Los familiares de desaparecidos ahora sí que cubren totalmente la publicidad del Mundial 2026 con fichas de búsqueda de personas que, bueno, pues han desaparecido. Y bueno, pues el Mundial, como usted sabe, si usted ya se enteró, va a ser por aquí sede México. Y con la imagen que ha comenzado a generar impacto en redes sociales, muestra una publicidad de la Copa Mundial FIFA 2026 completamente cubierta con fichas de búsqueda de personas desaparecidas, colocadas por familiares y colectivos que continúan exigiendo respuestas y justicia. Esta intervención convirtió un anuncio promocional de un evento deportivo que, bueno, pues yo creo que todos esperaban que fuera algo bueno, pues lamentablemente un espacio de protesta y visibilización de problemática que sigue afectando a miles de familias en el país. ¿Y por qué le digo lamentablemente? No porque sea algo malo, sino porque ¿cómo es posible que vaya a haber un mundial en un país donde suceden tantas desapariciones? Y bueno, pues que sabemos que las personas que desaparecen en la mayoría, pues son desapariciones forzadas. Así que bueno, pues también con esto sobre la publicidad fueron colocadas decenas de fotografías y datos de personas desaparecidas, transformando el escenario en un mensaje de dolor, exigencia y memoria. Los familiares desaparecidos señalaron que mientras el país se prepara para recibir uno de los eventos deportivos más importantes del mundo, miles de personas continúan buscando a sus seres queridos sin obtener respuestas claras sobre las autoridades. Las imágenes comenzaron a circular ampliamente en plataformas digitales, donde usuarios expresaron opiniones divididas. Algunos respaldaron la manifestación como una forma de hacer visible la crisis de desapariciones, mientras que otros, bueno, pues señalaron el impacto que esto genera en la imagen pública del evento. La protesta vuelve a poner sobre la mesa esta gran exigencia de colectivos y familias, que bueno, pues la problemática de personas desaparecidas, sabemos que aquí en México, pues tenemos una tasa grande y significativa de personas no localizadas. Así que, ¿usted qué opina? México no es un sentimiento, dicen por ahí. Pues, híjole, es que está muy difícil esta situación con lo del deporte. Sabemos que es un evento muy importante y que, bueno, pues va a traer mucha derrama económica a todo el país, hoteleros, restauranteros, de todos sus venir y demás. Pero pues sí, tenemos un tema de seguridad muy delicado y yo creo que pues para hacer un mundial no estamos aptos.
0: No estamos aptos como para que sea el mundial aquí.
1: No, realmente no.
0: Bueno, pero pues las cosas ya están hechas, Dani. Ya no se puede hacer nada. Más sin embargo, pues yo sé que va a ser un caos.
1: Fíjate que, ay,
0: Porque ya se
1: precisamente,
0: anunciaron marchas, ya se anunciaron
1: todo.
0: protestas.
1: Decían, lo que nos platicaba ahorita la compañera Vivi, que, bueno, nos van a adelantar las vacaciones al 5 de junio. Bueno, entonces todos los papás vamos a salir con nuestros hijos para que la gente vea que estamos en una protesta tanto por las clases y por las personas no localizadas.
0: Así es. Así que, bueno, pues no sabemos, ¿verdad?, todo lo que vaya a suceder, todo lo que vaya a estar pasando, pues se acerca el mundial. Sabemos que es uno de los eventos más importantes, ahora sí que a nivel mundial, como lo dice su palabra, Dani, pero pues sí, estamos en una situación crítica, como tú lo has dicho.
1: Estamos muy vulnerables, pues no lo veo ideal, de verdad, que traer un mundial con turistas, con personas, que va a haber un incidente, va a haber un incidente.
0: Algo va a pasar.
1: Pero bueno, pues usted, ¿qué opina sobre esto?
0: Mire, changuitos, que todo salga bien, o sea, no le estamos diciendo que de ninguna manera, pero pues sabemos, como dice Dani, que estamos en una situación muy vulnerable. Ojalá que todo llegue a salir como lo se tiene planeado.
1: Oye, y también nos ponían aquí, y qué triste, qué falta de empatía, siempre lo he dicho, que pues yo creo que a veces uno no piensa, ¿verdad?, lo que dice. Me ha pasado, pues muchísimas veces, pues soy humano, pero dice por acá Noel Estrada, yo también puse mi foto y le pone me divierte a las publicaciones. Qué triste, yo creo que, híjole, ninguna familia le gusta que su familiar esté desaparecido, créame, que bajo las circunstancias que haya pasado todo, pero bueno, pues qué triste que se burle de este tipo de noticias.
0: Debemos de tener un poquito de empatía, de verdad, con estos casos.
1: Así es. Oye, pues son 8:28, baby.
0: 8:28, nos vamos con la nota, nos vamos a ir a corte.
1: ¿Qué te parece si nos vamos a corte?
0: Ah, ok, vamos a un corte, no se vaya, regresamos.
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1: Estamos de vuelta en Pulso Serrano.
2: Oiga, bueno, pues ya regresamos después de este pequeño corte y bueno, pues son las 8:40 y tenemos esta mañana por aquí en cabina al director ejecutivo por aquí de Junta Municipal de Agua y Saneamiento de Huachochi. Y bueno, pues Luis Heredia, le damos la bienvenida. Muy buenos días.
3: Muy buenos días, Daniela. Muy buenos días, Viviana. Muy buenos días a todos los radioescuchas de aquí de Huachochi. Un gusto estar por aquí, que me hayan brindado este espacio.
2: Y bueno, pues bienvenido de nuevo, Luis. Y tenemos ahora sí que temas demasiado importantes respecto, bueno, pues al agua.
3: Así es. Mira, pues ahora sí que como se dice siempre, el agua se nota, se hace notar hasta que hace falta. Entonces, pues es un tema demasiado importante, sí. Ahorita traemos dos temas importantes, los cuales tenemos que ser muy, muy concretos y con mucho énfasis hacia la ciudadanía, porque pues es un tema preocupante. Tanto como es el agua, como es el drenaje, ¿sí? Es un tema preocupante, ¿por qué? Porque pues sabemos que el drenaje es un riesgo sanitario, ¿sí? Y la falta de agua, pues te produce también otro riesgo sanitario, ¿sí? Hemos enfrentado una escasez de agua durante años, esto no es algo nuevo, pero tampoco es justificación, ¿sí? Estamos enfrentando una seca que ya tiene padeciéndonos años, aproximadamente. Con este año vamos a cumplir ya 6 años de una seca demasiado frontal hacia aquí, hacia Huachochi. Mas sin embargo, pues hemos tratado de que esto no aparezca tan alarmante, de que esto no aparezca tan que se proyecte tanto la necesidad, ¿sí? Mira, les platico, justamente en el año 2024, ¿sí? Hemos estado haciendo obras año con año, pues para tratar de mitigar este tipo de sequía. Pero pues ahora sí que, por más que se trabaje, por más que se quiera hacer las cosas bien, pues ahora sí que contra la naturaleza no hay poder humano, ¿sí? Les platico, que ya lo he comentado en otras ocasiones aquí con ustedes, en el año 2024 nosotros hicimos un cárcamo, una captación de agua, que se hizo en el corredor, es muy visible para la ciudadanía. Si nos vamos de aquí, partiendo del centro hacia Altavista por el corredor, hicimos un cárcamo al lado derecho, en un predio ahí del señor Aarón Aguirre, que la verdad, pues, muchísimas las gracias, porque siempre ha estado en disposición de colaborar y de ayudar, ¿sí? Hicimos un cárcamo para poder abastecer pozos. Esa agua se fue directamente al Pozo 2, que está en la regional. Y ese año pudimos pasar esa seca, pues ahora sí que no normal, por así decirlo, ¿sí? Y al siguiente año nos enfrentamos a otra seca aún más fuerte. Bueno, pues tomamos una acción también para justamente ese año, para poder que no se notara tanto. Ahorita no sé si sepan a dónde están los rápidos Cuauhtémoc, en la parte de atrás, justamente también por el corredor. Hicimos también otro cárcamo, que ahí la verdad, también agradecer al señor Gregorio Peinado la colaboración. Ahora sí que sin ningún tipo de estímulo, ni mucho menos, simplemente con la satisfacción de querer ayudar, pues también se nos permitió ahí hacer un cárcamo y también poder hacer ese bombeo hacia uno de los pozos, ¿sí? Es claro que hay zonas de aquí de Huachochi en las cuales enfrentamos pues ahora sí que estamos enfrentando un problema más mayor que en otras, ¿verdad? Pero también es muy notorio, pues, que año con año hemos estado tratando de mejorar los servicios en diferentes colonias. Y pues la ciudadanía es la que nos lo hace saber, ¿verdad? Este año nosotros hemos tratado de buscar la manera, de buscar en algún otro lado, pues de dónde poder producir agua, ¿verdad? Pues justamente para los habitantes de aquí de Huachochi. Y no nada más para los habitantes de aquí de Huachochi, porque mucha agua de la que se produce aquí, pues va hacia las comunidades, porque también sabemos que tienen una necesidad, ¿verdad? Esto, ahora sí que donde más se ha notado es en las comunidades. ¿Por qué se nota un poco más? Aquí en Huachochi hay dos tipos de agua, se los voy a platicar. Una es el agua superficial. El agua superficial es la agua que está encima, los manantiales, los aguajes. Ahora sí, el agua subterránea, pues es aquella que se encuentra a metros, ¿verdad? 50 a 100 de metros bajo tierra. Entonces, el agua que está encima es la que más pronto se nos va. y es la que más tenemos aquí en Huaxuchi. En tiempo de seca los niveles bajan y forzosamente esa agua que está encima pues también tiene que bajar su nivel, y es cuando nos enfrentamos a este tipo de secas. ¿Sí? Desafortunadamente ya se han hecho estudios, Huaxuchi no es apto al 100% ni a un 80% para ser perforado para aguas subterráneas. Claro que sí se pueden hacer uno o dos pozos más, pero que si lo comparamos con otras ciudades, un decir Cuauhtémoc, ¿sí? Pues que allá tienen un pozo en cada casa, casi por así llamarlo, ¿no? A lo mejor se escucha exagerado, pero a comparación de Huaxuchi, que aquí en Huaxuchi solamente tenemos uno, ¿sí? Para agua potable, pues a diferencia de Cuauhtémoc, pues que tienen cienes. Entonces, ahora sí que cada municipio cuenta con un relieve diferente, ¿verdad? Entonces, lamentablemente, Huaxuchi no se ha prestado para ese tipo de cosas. Justamente este año nosotros hemos hecho solicitudes, ¿sí? Les voy a platicar una de las solicitudes a las cuales nos hemos enfocado, ¿sí? Y que ustedes como ciudadanos, y tanto como ustedes, porque ustedes también son ciudadanos aquí de Huaxuchi, podrán ver la viabilidad de este proyecto. Aquí en Huaxuchi contamos con un agua también que es superficial, que se encuentra justamente en medio del lago Las Garzas. Ahí es un agua que está saliendo, que es apta para consumo humano siempre y cuando se potabilice. Okay. ¿Sí? Ustedes han dado cuenta, porque me imagino que han andado por ahí caminando en el lago, pues que esa agua salen 4, 5, 6, 7, no quiero exagerar, 8 pulgadas de agua, las cuales se están derramando al agua y esa se nos está yendo.
0: La estamos desaprovechando.
3: Río abajo, ¿verdad? Uh-huh. Bueno, nosotros hemos mandado solicitudes gestionando, porque pues ese predio, esas instalaciones, pues no son propias de la Junta Municipal. Hemos estado haciendo llegar solicitudes para poder entrar, extraer agua, meterla a uno de los pozos, potabilizarla y poderla hacer llegar a los ciudadanos, que en fin y al cabo, creo que todos nosotros como funcionarios públicos, pues ahora sí que es nuestro deber velar por la ciudadanía. ¿Sí? Entonces, en este momento, pues me toca velar por la ciudadanía en el tema hídrico. ¿Sí? Entonces, hemos sido muy, muy, muy claros. A nosotros, si se nos presta, por así decirlo, únicamente para el tiempo de seca, pues vamos a mitigar un poco más esta sequía que estamos viviendo ahorita actualmente. ¿Y por qué me atrevo a solicitar esto? Pues porque desde estancias más arriba, gobierno del estado, nuestra gobernadora, sí, nos ha indicado y ha sido muy enfática en la colaboración con diferentes estancias, con diferentes instituciones, sí, porque hay que recordar que el progreso de Huaxuchi pues va justamente en eso, ¿no? En la colaboración institucional con otras dependencias, sí. Hemos hecho esta gestión no para un beneficio propio de la Junta, no. Porque yo lo manejo de la siguiente manera. Digo yo, si la Junta está bien, pues Huaxuchi también tiene que estar bien. ¿Sí? Si la Junta tiene la infraestructura necesaria, pues los habitantes de Huaxuchi van a tener esa infraestructura necesaria para que ustedes puedan tener su agua en su casa, ¿verdad? ¿Y por qué justamente me fijo en este punto? Porque ahorita estamos teniendo un problema no grave, no estamos en crisis, pero sí tenemos la necesidad. Justamente en el pozo de atrás del Supertoños, que todo mundo conocemos, que es donde justamente la mayoría de las personas es donde hacen el uso del agua, pues ahora sí que estamos teniendo los niveles un poco bajos, ¿sí? No hay que ocultar el sol con un dedo. Hay momentos en los cuales tenemos que apagar los motores 1 de la tarde. Créanme lo que en la historia, lo que yo tengo en esta administración me haya tocado, que se tuvieran que llegar a esos estados, ¿no? A esa gravedad. Entonces, justamente, si tomamos esta agua, de donde se los estoy mencionando, de en medio del lago de las Garzas, de la islita, la conducción es muy corta para poder llegar al pozo y poder meterla ahí y poder potabilizarla, ¿sí? Esperemos que futuramente, en un futuro no muy lejano, ¿sí? Pues salgamos con una respuesta satisfactoria, ¿sí? que se nos pueda dar ese permiso, esa aprobación. Lo único que estamos pidiendo es la aprobación. Nosotros vamos a correr con todos los gastos de infraestructura para poder hacer llegar esa agua y canalizarla a donde quisiéramos que llegara.
2: Platicamos en la mañana más tempranito, Vivi, por ahí sí está abierto tu micrófono, sí. Que antes éramos, yo creo que muy inconscientes con el agua y la tirábamos, que con la manguera lavamos el carro, la dejábamos abierta unos minutos, con eso de las ventanas, y pues no nos dábamos cuenta que en algún momento, bueno, pues íbamos a carecer de este vital líquido.
3: Sí, así es, ahora sí que como ciudadanos tenemos que colaborar, esto va de la mano, ¿no? Gobierno con ciudadanía. Si ustedes nos ayudan a cuidar un poco más el tema del agua, pues todos vamos a tener un beneficio mayor, ¿verdad? Nosotros estamos, siempre hemos sido abiertos a la ciudadanía. La ciudadanía, los que me conocen saben que me encuentran en mi teléfono 24/7 y siempre estoy a disposición, ¿sí? De tratar de como lo estoy diciendo, de mitigar este rezago que tenemos.
4: Yo creo que sí hay muy importante sobre esta cuestión que comenta Dani, no estamos en esos tiempos que vieron, porque les decía, yo cuando estaba niña recuerdo que veía abundancia de agua en mi casa, o sea, todos los días teníamos agua, todos los días había que para hasta regar el patio con la manguera, y ahora que vemos que nos está haciendo falta es cuando le estamos dando la importancia que le debemos de dar al agua.
3: Así es, ahora sí que, como lo mencioné ahorita, no, el agua no se nota hasta que hace falta.
4: Exactamente.
3: ¿Sí? Cuando ya nos hace falta es cuando decimos, ah, caray, ¿qué es lo que está pasando? ¿Qué pasó? ¿O se desbarató algo, un tubo, esto? ¿Qué fue lo que sucedió? Sí. No, pues lamentablemente ahorita en este tiempo, pues no tenemos ningún problema con ningún motor, no tenemos ningún problema con ninguna tubería, simplemente, pues ahora sí que los niveles freáticos han bajado, ¿verdad? Pero pues como les digo, ahora sí que como guaxucenses, pues hay que estar unidos en este tema, y pues tratar de cuidar, de tener los cuidados del agua. Ahora sí que, pues ahora, ¿qué uso le podemos dar? Ah, bueno, pues si ya trapeamos la casa, pues con esta misma agua lava la banqueta, ¿sí? Que si vamos a lavar el vehículo, bueno, pues una cubetita y lavamos y enjuagamos, ¿verdad? No hay necesidad de estar con la manguera abierta tirándose, ¿verdad? Hay que entender una situación. Acuérdense que también el tema del agua afecta a agricultores. Si no hay lluvias, no hay maíz, no hay frijol, ¿sí? No hay avena. Y también todo eso, todo ese tipo de cosas, pues repercuten en la ciudadanía.
2: Nos suben el precio de muchas cosas también.
3: Así es. Entonces, ahora sí que esto tiene que ir como un eslabón con una cadena, ¿no? Entrelazado uno con el otro.
2: También aquí nos preguntan, Luis, yo creo que algo que también publicamos por ahí en la página es sobre los tinacos subsidiados todavía. Es hasta el 15 de mayo, tengo entendido.
3: Así es, ahorita tenemos un programa abierto a público general, ¿eh? No estamos haciendo énfasis de que a ver si esta persona paga el recibo y que esta persona no lo paga, no. Es público general y para comunidades. Justamente, ¿por qué? Porque vemos la necesidad de que tengan su estación de almacenamiento de agua potable. ¿En qué consta esto? Este es un subsidio de casi el 50%. Un ejemplo, los tinacos de 1,100 litros, tricapa, de esos beige que hemos visto muy bonitos por ahí, oscilan más o menos en una ferretería arriba de 4,000 pesos. ¿Sí? Ya el tope pues ya lo pone cada negocio. Con nosotros te está costando 2,300 pesos. ¿Sí? Es un precio razonable. Se abrió desde el 15 del mes pasado. ¿Por qué? Porque también entendemos que es difícil la economía de Huachuchi, no la podemos comparar con otras economías, y pues también entendemos que hay personas que estamos esperando el chequecito pues para poder ir a hacer un abonito y esperar la otra quincena e ir a hacer otro abono. Pues justamente con esa reacción lo hicimos. Se abrió el 15 del mes pasado para que esa quincena pudieran dar su apartado, el día último otro apartadito y tenerlo liquidado justamente para el mes entrante del día 15. Se cierra la convocatoria, ¿sí? Y se hace el pedido para todos. También contamos con cisternas de 5,000 litros, tanques de 10,000 litros, que afortunadamente muchas personas del sector ganadero, del sector agrícola, pues se han abastecido de este programa, pues justamente para poder mitigar su problema en su rancho, en su comunidad, ¿sí? El precio de las cisternas de 5,000 litros para las casas habitacionales, ¿sí? 11,700 pesos, cuando en una ferretería estamos hablando casi 20,000 pesos o más. el tanque de 10 mil litros oscilan arriba de 45 mil pesos, en la Junta Municipal 27 mil pesos. ¿Sí? Tratamos de conseguir todo este tipo de subsidios. ¿Por qué? Porque pues entendemos la necesidad y es un programa que hemos estado llevando año con año y pues no vamos a dejar de trabajarlo los futuros años.
2: Dice, para nosotros poder aplicar para un tinaco en una escuela de una comunidad, ¿qué requisitos se ocupa?
3: Allí es un, no es muy, no es mucha diferencia, son iguales los requisitos, sí. Nada más ahí sí traten de llevarme una solicitud por medio de la escuela, sí, para tratar de nosotros buscar un ajuste un poco más mayor. Entendemos que las escuelas, si nos ponemos a fijarnos, atienden a cuántos niños, ¿verdad? Entonces, claro que la necesidad ahí es muy grande. Nos han llegado también solicitudes donde requieren un tanque de 5,000, de 10,000 litros para una escuela. Entendemos que con un tanque de esa magnitud, pues van a poder arreglar mucho problema, porque pues para que se acaben esa agua, pues van a tardar más días. Pero también sí es un mayor problema para nosotros poder hacerles llegar un tanque de esta magnitud, porque pues el gasto es mayor. Entonces, lamentablemente, no tenemos esa cobertura económica para poder brindar ese servicio de un tanque de 5,000 o 10,000 litros. Pero con uno de 1,100 litros, de alguna u otra manera le podemos hacer ahí para poderles hacer llegar un tinaquito.
2: Ya hacen un poquito más de arreglo pues para las comunidades.
3: Así es, de eso se trata esto.
2: Vivi, ¿tienes algo por allá?
4: Pues ahí cambiando de un poquito de tema, ¿verdad? Sobre los tinacos,

0: un pozo que está en Ranchería Ochocachi, ¿sí? Que es totalmente diferente a la Laguna de Ochocachi. A lo mejor coincidirán con el nombre, pero son fuentes de abastecimiento diferentes. Lamentablemente, el pozo que tenemos en Ranchería de Ochocachi, ¿sí? Ese ya está casi abatido. Ya trabaja 4 horas cada 4 días, ¿sí? Entonces, mientras que el pozo se recupera de un bombeo al otro, tenemos que ver nosotros la manera de cómo quitarle agua a otro pozo para poder alimentar la zona la cual dejó de abastecer el otro. Ejemplo, nos vamos a la colonia PRI, a la colonia PAN, que son de las más golpeadas, ¿sí? ¿Y por qué se lo digo de las más golpeadas? El tipo de terreno no nos ayuda un poco ahí, ¿sí? Para poder hacer que suba el agua y diferentes situaciones. Como lo digo, no es justificación. El deber de la Junta es hacer llegar el servicio a todas las casas que tengan tubería, ¿sí? ¿Cómo lo estamos haciendo? El día que toca el bombeo, ¿sí? Que viene justamente de Ranchería Ochocachi, va a llegar en las mañanas. Cuando el servicio no les llegue en las mañanas, por ejemplo, el día de ayer les llegó en la mañana, ¿sí? Lo comenté, 4 días, el día del bombeo. Pero los otros 2 días que se tarda en recuperar el pozo, les va a llegar de tarde. ¿Por qué de tarde? Es algo que nunca antes lo hayamos visto. Porque justamente el pozo que tenemos en Laguna de Ochocachi, en la mañana surte toda la periferia de Turuceachi, Los Montes, Huizarochi, toda aquella zona. Bueno, en la mañana se encarga de surtir lo que a él le corresponde. Volvemos a llenar y en la tarde soltamos el agua justamente para esta zona, el cual ya no pudo cubrir el pozo de Ranchería Ochocachi. 2 días continuos, recupera y al cuarto volvemos a hacer el bombeo otra vez y ya les vuelve a tocar en la mañana. Justamente esta semana en la que estamos iniciando, vamos a hacer otro tipo de pruebas, ¿sí? Porque aquí lo ideal es que ustedes tengan agua todas las mañanas, ¿sí? Si por la tarde no se tiene, pero que se tenga en las mañanas, porque entendemos que las necesidades son en las mañanas, que los hijos a la escuela, el quehacer de la casa, ¿sí? El baño diario. Entonces entendemos esas necesidades que esperemos poderlas cubrir en los próximos días. Estamos trabajando para eso.
1: Híjole, es que es un trabajo muy pesado, pues yo creo que todo le echamos la culpa a las autoridades y siempre, pues nunca vemos más allá de nosotros. Cuide el agua desde su casita, no la tire, por favor, reutilícela, platicábamos en la mañana.
2: Cuídela, ahí haga lo poquito que podemos lograr juntar, pues hay que aprovecharla de verdad de la mejor manera. Lo comento porque yo vivo en la PRI y sí hemos estado batallando, afortunadamente pues tengo ahí un tinaco. Tengo toda la semana bañándome aguejazos, como te comentaba ahorita en la mañana. Oiga, pero pues sí, lo vemos cuando ya vemos la necesidad, es cuando le damos importancia.
1: Claro.
2: Entonces muchas veces me decían, es que ¿por qué no llega? Es que dígales. No, le digo, es que también pongamos un poquito, hay que ser empáticos porque sabemos que ahorita estamos pues batallando. Los niveles de agua en los pozos son bajos. Yo creo que todos sabemos, o sea, debemos tener un poquito de empatía y poder entender pues esta situación que estamos viviendo.
0: Así es. También hay otra situación. Nosotros cuando nos damos cuenta de las situaciones es cuando la ciudadanía nos lo informa. Créanme que a mí no me causa ninguna molestia si me hablan, si me dicen, porque es la manera en la que yo me doy cuenta de que el servicio está faltando en alguna colonia, ¿sí? Ahora, ya en esta semana también ya contamos con otra pipa, ¿sí? Ya van a andar las dos en funciones, ¿sí? Miren, no podemos ser tan inconscientes con el tema, pero esta temporada de seca vamos a estar surtiendo el agua donde se necesite. A lo mejor nosotros no podemos cubrir lo que viene siendo las comunidades, ¿sí? Porque la extensión es demasiado grande, ¿sí? Pero siempre hemos colaborado, ¿sí? Para que las personas que surten en pipa pues puedan abastecerse. Este año, ¿sí? Se suspendió el servicio de pipa a comunidades. No por egoísmo ni mucho menos, sino simplemente por necesidad. Tenemos que cubrir la cabecera municipal, ¿sí? ¿Por qué? Porque pues justamente aquí en la cabecera municipal, no denigro las comunidades ni mucho menos, ¿eh? Eso no va en esta situación. Pero sí necesitamos y sí requerimos de tener un poco más de abastecimiento, pues para que todos podamos estar más tranquilos, ¿sí? Entonces, lo vuelvo a repetir, ¿sí? Esperemos que en estos futuros días podamos salir favorables con esa petición que se está haciendo y se va a volver a restablecer el servicio

0: donde ya lo estamos padeciendo, ¿sí?
1: Dice por acá, el APRI no nos llegó el agua ayer, ¿cuándo nos tocaría?
0: Hoy.
1: Hoy les toca. Así muy es. Bien. Oye, bueno, pues ahora sí que, Luis, algo más que se nos esté pasando.
0: Sí, mire, yo quiero dejar los números telefónicos. Claro. Sí, los números telefónicos de aquí de la Junta Municipal. Tenemos un teléfono para WhatsApp y el celular, que viene siendo el 649-112-5579. Y el 649-54-31030, que es el de oficina. ¿Sí? Lo repito, 649-112-5579, celular y WhatsApp. Y 649-54-31030, número de oficina. Hay otro punto que quiero tocar, si se me permite, que viene siendo justamente el tema de los drenajes. Ha causado un poco de controversia, de revuelo un poco. Junta Municipal atiende el drenaje principal de las calles. ¿Cuál es el drenaje principal? Pues el que va por medio de la calle, ¿va? El general. Donde nosotros descargamos nuestras casas al tubo general, ¿sí? Estamos abiertos, estamos a disposición de que si alguna toma domiciliaria, pues se les obstruye, se les tapa. A lo mejor no reparamos, pero sí limpiamos, ¿sí? Estamos a disposición a los números que acabo de mencionar, porque ha habido controversia de que muchas personas dicen, híjole, es que yo no pago el servicio del agua. Y es entendible, lo entiendo perfectamente, pero más sin embargo, a lo mejor se obstruyó su drenaje. Bueno, acérquese, ¿sí? Vamos a brindar este servicio, ¿sí? Ya tenemos el equipo necesario, ya tenemos una cuadrilla justamente para trabajar en esto, ya empezamos a trabajar desde la semana pasada con drenajes y tomas domiciliarias, estamos abiertos. Que también hay que ser muy claros y hay que explicar a la gente que Junta Municipal no nomás tiene la facultad, pero también otras dependencias también tienen esa facultad y esa economía para poder también entrarle a los drenajes, ¿verdad? Recordemos que a Huachochi le llega un fondo de infraestructura social municipal, que ese fondo de infraestructura social municipal es justamente pues, para agua potable y para drenaje, que si se contribuye con esas necesidades, pues Huachochi va a estar bien. Como lo dije desde ahorita, como funcionarios, estamos para atender a la ciudadanía y para que a Huachochi le vaya bien, ¿sí? Entonces, ahora sí que de la mano, pues Huachochi va a salir adelante.
1: Pues bueno, Luis, muchísimas gracias por esta plática. Híjole, es que nos falta mucho tiempo. De verdad que es una plática que sí se debería extender un poquito más. Pero muchísimas gracias, Luis.
0: No, muchas gracias a ustedes por el espacio. Estamos para servirles y pues como siempre, pues reiterando el compromiso que tenemos con Huachochi.
1: Muchas gracias, Vivi.
2: Pues nos despedimos, Dani. Muchísimas gracias a toda la gente que estuvo muy al pendiente a través de la 91.1 y también a través de nuestra página de Facebook, La Patrona Noticias. Yo los espero 5:00 p.m. Excelente mañana.
1: Oigan, yo soy Dani García. Gracias por estar aquí con nosotros a través de la 91.1. Gracias por aquí a la compañera Viviana Martínez. Yo sí regreso mañana a 6:30 con más noticia, con más información. Bye, bye.
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10: Diría. Pero se quedaron con las ganas, las chivas sí pasaron, chavita. ¡Arriba las chivas!
11: Ahí nomás, para que sepan de qué lado más que la iguana, vea, esos de las águilas, que ahorita no tienen internet. Y no va a faltar el que mande su mensaje y nos diga, no, sí tengo internet, lo que pasa es que, haz de cuenta que así les pasó, mira, al América.
12: ¡Oh, perdiste!
11: ¡Perdiste, las águilas del América! Eliminados por los Pumas. Los Pumas Rayados del Guadalajara. Ah, no, ¿verdad? El Luisito no lo ve. Bájale su rayada. Oye, 3-3, ¿verdad? Que el partido, mijo. 3-3. Le regalaron varios penales al América. El primero sí era. O sea, ¿que cuántos penales hubo? El primerito. Mano de Pumas que sí era. Falló un penal. Dos penales. O sea que les dieron penales al América y nomás no. No, es que penal para el América. Y eliminados. Qué bueno, qué bueno. ¿Cómo está el América?
12: ¡Oh, perdiste!
11: Qué bueno que están eliminados. Qué gusto me da. Qué gusto me da. Ahorita para que empiecen a mandar su mensaje a todos los americanistas, a ver con qué van a salir ahora, ¿eh? Sí, claro, somos el más grande, somos el... A ver qué sale. Aunque sean más grandes, están eliminados. ¡Qué bueno, qué bueno!
13: ¡Guadalajara, Guadalajara!
11: Oye, las Chivas también haciendo de las suyas, ¿verdad? Ahí nomás y sin seleccionados, ¿eh? Y sin seleccionados porque ya saben las reglas del fútbol mexicano. ¿A favor de quién creen? ¡Salud, mijo!
14: Y luego salió a llorar el de Tigres, que él no le interesa ganar una copa pitera de la Liga MX.
11: ¿Quién dijo eso, mijo? Si es de lo que vive, en el futbolista es de lo que vive, mijo.
14: Andale, mi cachetón, buen día, buen día, buen día, cachetón.
11: ¿Qué pasó, chiquitín?
14: ¿Cómo anda el gordito chulo que le regalaron a mi gordo ayer?
11: Trabajo, gracias a Dios, mijo, gracias a Dios. Gracias a Dios, ayer trabajamos, ¿eh? Ayer trabajamos, gracias a mi padre Dios. Oye, dice, ¿qué onda, chavita? ¿Tú ni el food ves? Y ahí andas, claro que sí. Ahorita no lo he estado viendo porque he estado trabajando, gracias a mi padre Dios, ¿verdad? He andado trabajando ya en la Liga Mexicana. Y que, déjeme le digo, que ya va a empezar la Liga Estatal. Para todos los amantes del béisbol estatal, ya comienza este jueves, jueves, viernes y sábado. Jueves, viernes en contra de Mazorqueros y sábado en contra de Mineros de Parral. Así que allá nos vemos. ¡Allá nos vemos, Recia! Así que mi gente ya se la sabe. No, no, a mí sí me gusta el fútbol, A mí sí me gusta el fútbol. De hecho, le voy a las Chivas Rayadas y a los Bravos de Ciudad Juárez, porque es del estado, ¿verdad? Es del estado. Es como decir, los Dorados de Liga Mexicana son del estado. Los Bravos de Ciudad Juárez son del estado de Chihuahua. Cuando dice, va contra Bravos de... Bueno, dicen Bravos de Juárez, ¿verdad? No dicen Bravos de Chihuahua. Sí, es cierto, sea sí, cierto. A ver, échale, mijo.
15: Buenos días.
11: Buenos días.
15: Rafita, excelente.
11: ¿Rafita? ¿Rafita? Me llamo Salvador, mijo. A los rafitas se llaman Rafael. Rafael, yo me llamo Salvador. ¡Salvador!
15: Lunes e inicio de semana con Tokio.
11: Pues con todo, mijo, ¿verdad? Saúl, ¿verdad? Saúl. Oye, Saúl, me llamo Salvador. Mucho gusto, mijo. Salvador. Si me llamara Rafael, me dirían Rafita, pero me llamo Salvador. Salvador. A los Salvador se les dice Chavita. Chavita.
15: No, yo soy Luis López el Mimoso.
11: No, pues ahora va a ser Saúl. Ahora vas a ser Saúl. ¿Cuál Mimoso ni qué nada? Nada, pescado, nada. Dice el entrenador Tigres en rueda de prensa, al final se le quebró la voz al decir que ellos se van a concentrar en la conca. Sí, pues ya qué más le... Es como el americanista, ¿qué más les queda, mijo? ¿Me entiendes?
15: Jaguar.
11: El Jaguar. Hombre... Me llamo Salvador.
14: Buen día, mi gordo. Y todavía dijo el jardiné que eran 6 penales en vez de 4. No se llenan esos.
11: No vatos. Tienen llenadera, no tienen llenadera estos vatos, mijo. No tiene. Pues es que tú sabes bien que cuando ellos sienten que tienen el control del fútbol mexicano, sí deberían de hacer la separación. Yo pienso, ¿verdad? Para todos los amantes del fútbol, yo pienso que sí deberían de hacer la separación de los 8. ¿Verdad? Separarse para que. ¡Ah, la lona! ¿Quiénes están en esos 8? A ver, ahí te va, mijo. A ver, ¿quiénes están en esos 8, mijo?
16: Según yo es Juárez.
11: Chivas,
16: creo que Pachuca, creo que León.
11: Monterrey, Tigres. 6. ¿Cruz Azul?
16: Creo que sí, Tijuana, creo que eran ellos.
11: Tijuana y Cruz, son 8.
16: Se me hace que sí eran ellos. Tijuana no estoy seguro.
11: Pero ojalá.
16: Puede ser que sí.
11: Ojalá que sí se separen para que sientan el verdadero terror.
16: Sí, Darito, sí.
11: Ojalá. Ya está, chiquitín, gracias. Ojalá que sí se separen, se haga la separación de estos equipos para que sientan el rigor, ¿verdad? Porque sienten que ellos tienen el control de todo y pues no, es un solo vato, ¿verdad? Ese que acaban de eliminar.
17: Oye, chavita.
11: ¿Qué? ¿Qué?
17: Odiame más, odiame más.
11: Odiame más. Ay, ay, ay, ni modo, así es esto, ¿eh? Así es esto, ni modo, sin llorar, ya están eliminados.
18: Se llama reza, muchachos, vámonos.
11: Vámonos, pues.

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1: Nueve de la mañana con 28 minutos, 9:28 de la mañana. Oye, la temperatura el día de hoy está en 21 grados centígrados, pero déjame te platico que la temperatura para el día de hoy va a estar jacarandosa, ¿eh? Hoy el Servicio Meteorológico Nacional nos dice que tendremos una temperatura el día de hoy de 31 grados. ¡Ay, papá! Agárrense, porque sí, el próximo jueves, a partir del miércoles, jueves, viernes y sábado y domingo, ¿no? Toda la semana. Es miércoles, jueves, viernes, sábado y domingo, temperaturas que van hasta los 36 grados centígrados, ¿sí? 36 grados centígrados. Y eso que estamos iniciando, ¿eh? O sea que hoy máxima de 31, para mañana martes 32 máxima, y luego voy a ir ascendiendo para el miércoles 33, para el jueves 34, 35, viernes, sábado y domingo 36 grados. ¿Cómo nos va a ir, Dios mío, de mi vida? 36 grados centígrados aquí en la ciudad de Chihuahua. O sea que nos va a pegar sabroso el calorcito, ¿eh? El calorcito nos va a pegar sabroso. Digo, para todos aquellos que dicen, no, el calor, es mejor el calor que el frío. Digo, no me voy a cansar de decírselos. Porque sí, en alguna ocasión ustedes pudieran haber dicho, no, el frío es lo mejor. El calor, no, señores. No. Calor nomás no. A ver, ¿dónde está el team calor? Que ahora sí puede decir, no, estoy bien contento con el... Dijeron por ahí con la axila toda sudada, deja tú la axila.
2: Ándale, mi cachetón, oye, gordo. ¿No tendrás una rolita de no, los felinos? Creo no, que se llama Morena de 15 años, creo.
1: No tengo, mijo.
2: Por favor, mi gordo, a ver si la tienes.
1: No la tengo, mijo. A ver, la de los felinos.
2: Morena de 15 años, creo. Por favor, mi gordo, a ver si la tienes, cachetón.
1: No la tengo, mijo.
3: Morena de 15 años.
1: No la tengo, mijo. Mijo, no somos ni los mágicos, ni los calientes, ni aquí sí tenemos las rolas, mijo. ¿Y sabes qué es lo mejor? Que las ponemos. Sí las ponemos. No somos como aquel. Ahí te la pongo un poquito más adelante. No, señor, aquí las ponemos. Solo es cuestión de que pidas las canciones, las ponemos. Pero a ti ya no, porque te hemos puesto todos los días, mijo. Por eso no te las vamos a poner. Por eso no. Ahora, dime, no te creas, sí te la voy a poner. ¿Cómo te está tratando el calorcito, cornudo, ahí en el echamiento de botes? ¿Cómo anda eso? Oye, ¿qué te parece? Te la pongo ahorita a las 11, mijo. En las viejas más buenas. Estas de las viejas más buenas son los felinos. ¿Te parece? Te la pongo a las 11 de la mañana. Sobres y zas. Ya estás peinado para atrás, ¿eh? Ya estás. ¡Vámonos con música! Llegan los invasores de New Lion. Mira nomás. Ya, traemos el fin de semana como que pegadito aquí, ¿verdad? Dice... Invasores de Nuevo León.

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1: Estamos iniciando la semanita. ¿Qué te depara el horóscopo en este inicio de semana? Para la gente de Aries, atención, la gente de Aries. Tal vez te sientas un tanto descolocado frente a estas situaciones que viviste días atrás, donde removiste ciertos miedos internos del pasado. Hay que relajarse, ¿eh? En el amor, hay que evitar comparar a tu pareja con relaciones pasadas. Eso es muy malo, ¿eh? Tienes que vivir con esta pareja lo nuevo. De esta forma jamás lograrás formar una relación sólida. Acepta a tu alma gemela tal cual es. En los dineros, si estás en búsqueda de algún empleo, aunque no sea de tu agrado, hoy lo vas a conseguir. No es momento para rechazarlo, ¿eh? El árbol no está como para decirle no quiero, ya que te ayudarán a pagar tus deudas. Para que estés bien en el bienestar, te vas a sentir desilusionado por tus amigos, ya que sientes que no te toman en consideración como tú te lo mereces o como tú piensas merecerlo. Hay que disminuir la irritabilidad y rigidez en la comunicación en el círculo íntimo. Esto es para la gente de Aries. Tauro, ¿qué nos marca Tauro para el día de hoy? Aunque se multipliquen las dificultades, procura no abandonar los objetivos que te propones o que te propusiste hace algunos meses atrás. Hay que estar tranquilo y reorganizarte en tu vida para cumplirlos. En el amor, no hay que permitir que las opiniones de terceros influyan en tu familia. Si surge algún inconveniente, lo mejor será que tengas una conversación sana entre los involucrados, ¿eh? Platicar el por qué, oye, qué onda, qué está pasando. En el dinero, hay un periodo óptimo para ampliar el negocio y sí, obtener buenas ganancias. No permitas que nadie te detenga y que te ponga trabas para cumplir tus proyectos. Hoy, en este día, hay que dejar de lado las preocupaciones. Dedícate sin culpa al placer, ya sea tomándote el día libre o realizar alguna actividad de tu agrado, lo que más te guste. Hoy es un muy buen día. Para la gente de Géminis, Géminis dice, hay que moderarse, ya que tu franqueza puede resultar hiriente para los demás. Comunícate con diplomacia siempre, manteniendo la cordialidad con el entorno. En el amor, hay que estar tranquilo, tranquilinquis, ya que se encontró la felicidad y la estabilidad que estaba buscando con tu alma gemela. Aprovecha este momento y disfrutar del amor, ¿eh? En los dineros, como tú sabes, las finanzas han ido de menos a más, en aumento. Es momento para darte un gustito y comprarte eso que tanto quieres. No sé si es unos tenis, unos zapatos, un vestido, un pantalón. Lo que tú quieras, es el momento para abrazarte a ti mismo. Ya te la sabes. Estuviste ahorrando mucho tiempo, ¿eh? Así que date ese gusto para ti. También complácete tú. Es parte de. Intenta llevar tu vida con más tranquilidad y paciencia. De lo contrario, podrías aumentar tu agotamiento. Aprende a sobrellevar los inconvenientes con serenidad, tranquilamente. Para la gente de Cáncer, será el momento para que intentes ser menos ambicioso en lo que proyectes. De lo contrario, podrías tomar decisiones equivocadas y arriesgadas para tu vida, algo que no vas a querer después. En el amor, no permitas que los planteos que le haga tu pareja te confundan o te angustien. No, platícalo con él, con ella, dile, oye, ¿qué onda? ¿Qué está pasando? ¿Qué necesitamos por nuestro bien? Si surgen situaciones que no te agradan, procura conversar seriamente con ella sobre el tema, sí, con tu pareja. En el amor, intenta ser más diplomático con tus compañeros de trabajo, ya que podría surgir algún malentendido que podría dejarte involucrado en algún inconveniente con tu jefe. No queremos broncas en el trabajo. Hay que estar tranquilo, planear y saber qué es lo que quieres. En este día te vas a sentir un tanto débil y confuso. Será conveniente que evites los esfuerzos físicos y mentales. Caso contrario, van a repercutir en tu salud. Para la gente de Cáncer, Leo, hay que dudar de aquellas personas que no conoces y que se arriman de a ti repentinamente. Hay que tener cuidado que podrían llegar a retrasarte los proyectos que estás generando. Esas personas que tú dices, ¿y este vato qué? ¿O qué? ¿Qué anda haciendo aquí? Ten cuidado, no le platiques todo a la gente. En el amor, prepárate, ya que alguien de tu entorno podría acercarse a ti pidiéndote ayuda o un consejo. Recuerda, no debes de jugar con los sentimientos ajenos. No por decir qué pasará si le digo esto. Lo podrías dejar mal parado, ¿eh? En los dineros deberás trabajar muy duro para encontrar la estabilidad económica que tanto has buscado. Hay que proponerte gastar lo necesario y no utilizar tanto tus tarjetas de crédito. Le andas pegando sabroso al gasto, ¿eh? Hay que saber que hoy el desgano tocará la puerta. Te sientes cabizbajo, meditabundo. Y podrías desestabilizarte anímicamente. Hay que procurar no dejarse vencer y sacar fuerzas para cumplir con todas las obligaciones. Para la gente de Leo. Cerramos este bloque con Virgo. Hay que saber que vas a estar en condiciones de mirar más allá de lo habitual y tendrás a tu alcance la fórmula del éxito. Hay que aprovechar al máximo de este buen tránsito que te acompaña. En el amor, si tu familia lo necesita, hay que estar ahí. Hay que dejar a un lado los rencores que tienes hacia tu gente. No busques problemas donde no los hay y brinda el apoyo incondicional. Eso sí lo puedes hacer. En los dineros, durante estos días tendrás muy buenas condiciones para presentar tus proyectos y tomar muchas de las decisiones que tenías pendiente en el plano profesional. En el bienestar, gracias a la actividad física que has estado realizando, las tensiones que venían acumulándose se irán liberándose. Evita dejarte dominar por las responsabilidades, ya que estás terminando muy estresado. Así que bájale las revoluciones. Bájale. ¡Vámonos con música! Llega el señor Chapo, el Chapo de Sinaloa. A ti sí puedo decirte lo mucho que yo te quiero. ¡Ay! 9 de la mañana con 50, 9.50. Temperatura 21 y ascendiendo. 36 grados esta semana.

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1: Diez de la mañana con 12 minutos. Oye, te recuerdo, la Liga Estatal de Béisbol inicia este próximo jueves. Jueves, viernes en contra de Mazorqueros de Camargo y sábado en contra de Mineros de Parral. Ya te la sabes cómo se está haciendo estas series, que se juegan dos juegos contra un equipo y uno contra otro equipo. Entonces, pues bueno, mi gente, recordarles que La Patrona 94.1 va a estar transmitiendo todos los partidos de la Liga Estatal, tanto de casa como de visita. Lo puedes escuchar por La Patrona para mi gente allá de Huachochi. A ustedes que les encanta el béisbol, pues bueno, lo vamos a estar transmitiendo a partir de este jueves a partir de las 7 de la tarde. Hay que estar enlazados ya en La Patrona para escuchar la mejor narración, con la mejor producción, en la mejor estación, con el mejor béisbol, claro, de la Liga Estatal, apoyando a nuestros Dorados de Chihuahua. Así que todos están cordialmente invitados a partir de este jueves, viernes y sábado, nuestros Dorados enfrentando jueves, viernes a Mazorqueros de Camargo y el sábado enfrentando el clásico Mineros de Parral. No se lo pueden perder, así que allá nos vemos, raza. En el Monumental Héctor Espino, para la gente aquí en la ciudad de Chihuahua, pues bueno, el estatal ya está iniciando este jueves, viernes y sábado. Ya te la sabes que las series son jueves, viernes y sábado, ¿ok? Y estamos iniciando en contra de Mazorqueros y sábado en contra de Mineros de Parral. Y sí, vamos a tener accesos para los Dorados. Ahí les diremos qué día los tenemos, ¿eh? Ahí les diremos los accesos. Dice por acá, ¿qué onda, chavita? Ando malito.
2: ¿Amaneciste crudito, primo? Ah, pero anoche te creías el rey de los tomadores, ¿eh? Dijo el vato ese. ¿Te creías el rey de los tomadores, ¿eh?
1: No es cierto. Dice que anda resfriadito. Ah, es que trabaja en una hielera. En una hielera o hielería. ¿Cómo se le llama? Donde producen el hielo. Oye, amigo, pues hay que tener cuidado. Sí, es que los cambios de que entras al congelador y sales. Sí. Los cambios bruscos de temperatura, hay que tener cuidado con eso, ¿eh? Por eso, ¿se han fijado en los supers donde la gente de carnicería anda con sudadera, chaleco y con gorro? Es que adentro hace un frío tremendo y están en los congeladores. Entonces, esos cambios de bruscos de temperatura, pues está difícil, ¿eh? Ojalá que te recuperes pronto, mijo. Te mandamos un abrazo. Un abrazazo. Échale, mijo. ¿Qué dice? Mira, mijo, con toda la actitud. Con toda la actitud, mi compadre, bailándole. Parece que tres comenzón ahí en Sálvase la Parte, mijo. Parece que te estás rascando Sálvase la Parte. No, un saludote para mi compa el 18, ¿eh? Abrazote, échale, mijo.
3: Chavita. Chavita.
1: ¿Qué?
3: Chavita,
1: ¿qué quieres?
3: ¿Me tiras al león, Chavita?
1: Jamás, mijo.
3: Estoy viendo un mensaje que no lo abriste.
1: Jamás.
3: Oye, Chavita, salúdame a la tremendísima señora de Abarrotes América que está escuchándote aquí en su camionetota.
1: Sí.
3: Oye, Chavita, que empiece el bote banquetero, ¿no? Ya. Pues
1: cálmate, mijo. Estamos iniciando apenas. Estamos al lunes. No seas grosero, mijo. No seas grosero también. Estamos al lunes. Fuera por ahí jueves. Como quiera te la creo, mijo. Pero estamos al lunes iniciando semana. Iniciando la semaniki. Ya mañana, como quiera, ya te ponemos el bote. No te creas, hasta el jueves. Jueves pudiera ser que el jueves te pongamos el bote banquetero, pero hasta el jueves. Hasta el jueves, mijo.
4: Sí, gordito. Gordito, mándale un besote al Cindy, por favor.
1: ¿De tu parte?
4: De mi parte, gordo. Un besote ahí en el tocayo. Ahí dedícaselo.
1: No, pues igual ya se lo mandamos, mijo. Igual ya se lo mandamos, él ya sabe dónde se lo pone, ¿verdad? Ya le mandamos el Kiko y ya que se deje cae. Ya donde sea, mijo. Ya libre colocación. Tú déjate cae. Vámonos, pues. ¡Vámonos con música!

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12: A partir del jueves. Jueves, viernes, sábado y domingo, 36 grados. Dios mío, mi vida. ¿Qué vamos a hacer? ¿Qué vamos a hacer? Nos vamos a coser, dijo. A ver, para la gente de Huachochi, dice acá el Servicio Meteorológico Nacional. ¡Hombre, para allá está todo dar! Para mañana el pronóstico de lluvia. Tenemos 23 grados la máxima, amaneciendo a 10. Para el martes 23. Para el jueves, lo que aquí va a ser un calorón, son 10 grados menos allá en Huachochi. 10, van a estar en 24 grados. Y luego baja 22, 19, 21, 19. ¡Qué belleza, eh! ¡Qué belleza! Y aquí nos estamos cosiendo. ¡Hombre, qué andan haciendo! ¿Qué andan haciendo? Oye, envía tu mensaje, 614-111-3185, 111-3185, el mensaje del WhatsApp, o bien línea directa 590-9636. Buenos días, lunes, iniciando semana, muchas felicidades para todas las mamás. ¿Cómo la pasaron? ¿A dónde los llevaron a comer? ¿A dónde las llevaron a desayunar? ¿Qué les regalaron? Platíquenos, chismorrenos. ¿Qué les dieron de regalito, eh? A ver, échale por acá, ¿qué dice? Ya vas a empezar tú, hombre.
13: No, acabo de pasar ahí por la Primera de Mayo.
12: ¿Y lo?
13: No, hombre, de cuenta que pasas por la, ¿cómo se llama? Por la Lombardo, ahí donde están los chicharrones moras. Puros carnitas, papá, pura carnita.
12: Hey, quítate la barra, hijo. Quítate la barra. Está. Sí, quítate la barra. Dale, pues. ¡Vámonos con música! Llega un popurrí de los norteños de Ojinaga.

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1: Siguen llegando para acá los mensajitos. Oye, cálmate, cálmate, veneno. Cálmate, veneno. Agarraste vuelo, agarraste vuelo. A ver qué dice por acá los mensajitos.
2: Échale, mijo. Deberíamos irnos a vivir a Huachoshi.
1: ¿A qué sí, mijo?
2: En las garzas, ¿cómo nos veríamos?
1: Papá, ay, en la sinforosa.
2: Haciendo un bote banquetero ahí en el agua de las garzas, chavita.
1: ¿Qué andas haciendo?
2: Salúdame a Charlie. Dile que mándale un chiquitito papá. A ver si se puede.
1: Claro, mijo, se lo mandamos el chiquito papá. Nada más que necesito que me mandes evidencia de la reacción que está causando ahí en mi compa Charlie. Aquí se lo vamos a mandar al chiquito papá, mijo. Por favorcito, señor productor, sean amable para mandar al chiquito papá. Dice: chiquitito papá.

Ahí está mi Charlie. Mira nada más. Míralo. Mira, mi Charlie ya está todo desmayatado. No, hombre, oye, estuvo bueno ese, era. Se me hace que está hasta convulsionando mi Charlie, ¿eh? Está con los brazos duros, duros. Mira la cara acá. Oye. Oye, mi Charlie no está convulsionando. A ver, Cindy, chécate bien si que no está convulsionando, mijo, por favor. Velo, se le ven los brazos duros, duros. Duros, duros. Hombre. Se me hace que sí. Se me hace que sí está convulsionando. Se me hace que sí está convulsionando mi compadre. Mira cómo quedó. No, hombre, tieso, duro. Qué barbaridad. 10 de la mañana con 56, 10:56. Vámonos, ellos son Linderos del Norte. Dime amor se llama esto. Ya 10:57.

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8: El Centro Espiritual, con los hermanos de Energía y Poder, lo invita a usted que sufre de mala suerte en el amor. 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
1: Échale, mijo, échale, que está llegando.
2: Le dio un golpe de calor con ese chiquititito papá que se me desmayó. Casi se me convulsiona, Chavita. ¿Cómo la ves? Esos chiquitos, papá, son dardos envenenados para mi
1: Chavita. Amén, hermano. Amén. Sí, sí te creo, mijo. Sí te creo, ¿eh? Oye, dice Chavita. Excelente inicio de semana. Igualmente para ti, mijo. Igualmente. Excelente inicio de semana. Oye, dice, yo por eso no dejo mi pueblito, querido. Saludos desde Huachochi. ¿Me pones una canción? Ponme la de... Ganas de amar, saludos. Ya está. Saludos para toda la gente de Huachochi. No, no, no. ¿Quién va a querer dejar allá Huachochi, hombre? Ya teniendo trabajo y teniendo todo. Belleza, yo ya me quedaba. Encantado de la vida me quedaba en mi Huachochi. Hermoso. La verdad, se vive tan a gusto allá. Muy padre. Les mandamos un abrazo para toda mi gente de Huachochi que nos están sintonizando. No, no, ni se vengan para acá, que hace mucho calor. No, yo quise. Yo creo que la gente ya quiere venir para acá y los de aquí nos queremos ir para allá. Yo me quiero devolver, la verdad. Yo me quiero devolver para Huachochi. Hola, Chavita, buen día. Saludos igualmente. Saludos, buen día. Excelente inicio de semana.
3: Oye, gordito. Ya empezaron unas viejas más buenas.
1: Ya, mijo.
3: Chavita, ¿y mi rola, pues?
1: ¿Cuál?
3: Ah, pues.
1: ¿Cuál?
3: Felinos, morena de 15 años,
1: ¿no? Ahí está. Complacido, mijo.

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1: Bueno.
2: Sergio.
1: Hola, mi amor.
2: Oye, te llamo para decirte que no voy a poder ir a la cena de tu cumpleaños. Porque sabes que acaba de llegar una amiga de Puebla y me invitó a salir con unas amigas.
1: Pero tú me dijiste que vendrías.

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0: 11:54 de la mañana, siguen llegando por acá los mensajes. Dice Chavito, un saludo a Pedrito el malo que volvió a faltar al trabajo como todos los lunes. Qué vergüenza, en verdad. O sea que mi compadre se aplica el San Lunes, ¿o qué?
1: Que sí, mi Chavi, un día me porfa. Así nos compases con una rolita que se llama Las Limonadas Verdes con Tropical del Bravo. Ahí para empezar la semana marcando el paso. ¿Qué te parece?
0: Me parece, mijo. Me parece.

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0: mientras yo le... El Ezio, el silicio, ahí te va. 6, 14, 1, 20, kiule, que cuá. 90, kiule, que cuá. 20, kiule, que cuá. Ahí está. Ese es el número, mijo. Échale, déjate caer.
1: Ese es mi Chavi Ricky. Oye, mi Chavi, ando desconectado. Dorado de Chihuahua, Liga Mexicana, ¿va a recibir o a dónde va? Jorge, mi Chavi, te saludote.
0: Saludos, mijo. Va de visita, nuestros Dorados van de visita. Déjame te digo a dónde van nuestros. Aquí rápidamente te voy a decir a dónde van. Lo que sí te puedo decir es que la próxima semana estarán aquí en casa. La próxima semana, pero esta semana sí van de salida. Déjame te digo contra quién van. Acaban de jugar contra... ¡Ay, papá! Tienen dos salidas mucho, muy importantes. Van a Tijuana, martes, miércoles y jueves. Y luego de ahí de Tijuana agarran vuelo para Laredo, Tamaulipas. Van contra los dos Laredos. Entonces tienen dos series fuera. En contra de Tijuana, Torres de Tijuana. Contra la gente del Barba Roja. Aquí tenemos el Barba Negra. Ellos tienen el Barba Roja, nosotros el Barba Negra, ¿verdad? Entonces salen en contra de Tijuana y dos Laredos. Y luego ya regresan aquí el próximo martes 19, 20, 21 en contra de Caliente Durango. Y luego viernes, sábado, domingo en contra de Acereros de Monclova. Sí, les toca esta serie fuera, Fuera. Buenas tardes, chavito. ¿Me podría poner la canción de Ojitos Lindos de Grupo Frontera, por favor? Ojitos Lindos. Órale, déjame la buscamos. A ver, Ojitos Lindos. Ojitos Lindos de La Receta. O de Grupo Frontera. No, se me hace que es La Receta, ¿no? Será Ojitos Bellos. Porque Ojitos Lindos es con La Receta. Y Ojitos Bellos es con Grupo Frontera. ¿Será esta? ¿O es esta? ¿Cuál es? ¿La 1 o la 2? ¿La 1 o la 2? Échalo.
2: Chavita, te hace falta un cocón.
0: ¡Ajá! ¡Échalo! ¡Échalo! Pero ¿sabes qué? Eso hace daño, Huguito. Hace daño aquí, se atora. El cocón solo se atora. Hay que acompañarlo con algo, no sé, unas galletas o qué sé yo. Porque solo aquí se atora en la garganta. Está como el café. El café se atora solo sin un pan. Ya con un pan, hombre, resbala, pero a todo dar. ¡Claro que sí, mi Huguito! ¡Un abrazote, mi buen Huguito! Y al buen Pinzas Perras les mandamos un abrazo. Un abrazo. Entonces dijimos que era la... entonces esta. Ojitos Bellos se llama. Ojitos Bellos. ¡Buenas tardes!

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1: Siguen llegando por acá los mensajes 614-111-3185. ¿Qué dice por acá?
2: Hola, Chavita. Te falta un cocón con unas carnitas.
1: No, hombre, imagínate qué chulada. ¡Qué chulada! Ándale, con eso ya no se atora el refresco aquí en la garganta. Con eso ya pasa. Pero al 100. 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
3: No, gordo, dice que huele a carnitas y que está afuera con un cocón, dice.
1: Le entendí mal. Oye, dice, Chavita, póngame la canción de Mandado, ganas de amar. Mandado, ganas de amar. ¿Cuál? ¡Ah, qué bárbaro! Oye, mi Huguito, pues si venías volando, ¡qué bárbaro, Huguito! Míralo. Oye, ¿sí me trajo acá el refresco? Dijo, mira, para que no ande diciendo que se te atora, mira. ¡Qué bárbaro! Gracias, mi Huguito, ¡Qué bárbaro! Ven, Huguito, ven. Ven para que les mande saludos a toda la gente de Chihuahua. Mándale saludos.
4: Hola.
1: Saludos a todos.
4: Potato.
1: De parte de Huguito Iles.
4: Potato.
1: Ya está, mi Huguito. Saludotes, gracias. 12 ya con 20, 12:20. ¡Ah! 12:20, vámonos con música. Ya son... ¿La temperatura? ¿En cuánto estamos? 27, Dios mío, mi vida. 27 grados centígrados. Él es muy bobadilla. Esto que es mi talismán.

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1: Oye, ya son las 12.54, 12.55 ya. 12.55, mi gente, yo ya me voy, yo ya me despido. Dice, oye, dice el compa Jerita, a ver.
2: Hola, chavita, te falta un cocón con unas carnitas.
1: Con unas carnitas, dice el Jerita, que no puede llevarte las carnitas, pero que cuando te lleva por un... ¡Ah! Ya está, mi Jerita, un abrazo hasta Huachochi. Allá nos echamos la vuelta al rato, allá pa' Huachochi, mi compa Jerita, le mandamos un abrazote. Abrazote. Mi gente, ya me despido. Que tengan excelente inicio de semana. Primeramente, mi padre Dios, nos escuchamos el día de mañana. 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Jueves, viernes y sábado, enfrentando a Mazorqueros. Y claro, el sábado en contra de Mineros de Parral. Y en la mejor transmisión con Víctor, el Pinzas Perras Víctor. Así que la invitación para toda la gente de Chihuahua.
3: La invitación para toda la gente de Chihuahua, toda la gente que nos escucha en La Patrona. Y un saludo muy especial, chavita, al equipo de Béisbol 5 de Huachochi que estuvo por aquí en el estatal.
1: Saludos al equipo de Huachochi. Y bueno, recordar la invitación que a toda la gente beisbolera de mi Huachochi estén pendientes de la señal desde a partir de este jueves.
3: Jueves a las 7 de la tarde ya estaremos al aire con béisbol. Viene la inauguración aquí del estatal para que no se despegue la señal. Jueves, viernes y sábado, por lo menos 10 semanas consecutivas estaremos para ustedes.
1: Así que no se lo pierda, ya se la sabe La Patrona, transmitiendo el béisbol estatal. Y usted no se lo puede perder aquí por La Patrona 94.1 a partir de este jueves. A partir del jueves a darle con todo. Mi gente, yo me voy, yo me despido. Se quedan con el noticiero número 1 a cargo de Luisito Loya, Norma Granados y Betty Rico. El number one notization out in Chihuahua City on the pound. ¿Qué dijo? ¿Quién sabe? Pero ya entendió, ¿eh? ¡Ya me voy! ¡Cuídese! ¡Besos! Nos quedamos con Josie Quen. Josie Quen y el señor Jorge Medina. ¡Cuídese! ¡Bye, bye! La máquina del tiempo. ¡Hey!
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1: Y muy buenas tardes tengan todos ustedes y sean todos completamente bienvenidos al noticiero vespertino de La Patrona 94.1 en este excelente lunes 11 de mayo del año 2026, donde espero primero que nada usted haya tenido una excelente mañana, la haya disfrutado de la mejor manera y permítame decirle lo siguiente, qué rápido se pasó la mañanita. No sé si usted lo sintió igual, pero yo sí, pero se me fue a gorro. De repente parpadeé y ya estábamos listos para el noticiero vespertino. Pero no así, muchísimas gracias a todos ustedes por su sintonía, por su preferencia, por estar al pendiente, por recomendarnos y sobre todo, como siempre le decimos, por participar en estos 90 minutos de muchísima información que tenemos preparados en este inicio de semana. Saludos a Cabo por allá en los controles. Cabo, buenas tardes, espero te encuentres bastante, bastante bien. Muy contento porque si no me acuerdo, Cabo, eres chivarmano, ¿no? Eres chivarmano, pasaron a la siguiente fase también por acá de la liguilla. Estaremos platicando un poquito más de eso con sus mensajitos al 614-111-3185. Y aprovecho para presentar en esta tarde al bombón asesino de la información, a Norma Granado. Norma, ¿cómo andas? ¿Qué cuentas?
2: ¿Qué onda, Luis? Muy buenas tardes a ti. Buenas tardes, Cabo, y en cabina. Buenas tardes a usted, que ya está conectado con nosotros, para que veas cómo trasciende aquí la mañana a gorro, Luis, en el área de redacción. No te dan ni cinco aire de minutos para respirar. ¿Te fijas que se va la vida muy rápido aquí?
1: Súper, súper rápido andaba tosiendo mi gente, pero sí, la verdad es que se nos fue volando. Mientras menos lo pensamos, ahí por ahí ya estamos teniendo que informarle a usted en estos 90 minutitos. Pero gracias, gracias a todos ustedes por estar al pendiente. De este lado los saluda con el gusto y el placer de todos los días Luis Arnoldo Loya Alvidres, completamente agradecido con la vida por poder estar aquí detrás del micrófono. Saludos a la gente de San Juanito, también a la gente de Krill, de Bocoy, Naurique, Ocampo, Maguarichi, Guerrero, Carichi. Les mandamos un abrazo enorme. Gente de Cerocabi, Basaseachi, Moris, Yuruachi, otro abracito grande. Gente de Batopilas, Valles, Albergel, Guadalupe y Calvo. Y por supuesto también a la gente de Huachochi. Gracias por el enlace, por permitirnos llegar en esta mañanita a más de 47 municipios. Y no se vaya a despegar que el día está bastante movido. Tenga su celular a la mano con batería, ¿verdad? Porque después no llegan los mensajes para que usted esté participando el día de hoy. Pero déjeme nada más le digo, si usted está caminando, transitando por las calles de la ciudad, como ahorita yo que voy a ir caminando para mi casa, pues estamos a 28 grados centígrados. No he salido en el transcurso de la mañana, pero estoy casi seguro que se van a sentir como unos 30, 32, así que pues bueno, sí, a torear un poquito el solecito, a torear un poquito el calor, pero usted manténgase completamente hidratado, y si le gusta usar bloqueador, pues úselo. Yo no uso, pero si a usted le gusta, pues adelante. Nos llega mensajito ya desde bien temprano. Ándale, eso también te hace un buen paro.
2: Y las mangas esas que se pone uno...
1: Las tatuadas.
2: Ajá, cuando va manejando. Chidas.
1: Las de taxistas, están acá luego. Saludos a todos los taxistas, todos los Ubers y a todas las personas que se dedican también al transporte público. 614 nos dice, buenas tardes, equipo de hermosas y Totem Pavorreal Dorado, su amiga Margarita Sigala. Pavorreal porque ganaron sus Pumbas, ¿no? Hombre, ando pero
2: sus Pumbas.
1: Y completamente insoportable, ni yo me la puedo creer. Llegan mensajitos, vamos a ver qué dice por acá. Ay.
3: Buenas tardes, hermosos.
2: Buenas tardes.
3: Pues ahora, con todas las nuevas modificaciones en las que los niños ya no pueden ser reprobados ni por calificaciones ni por faltas, y que ahora están obligados los maestros a tener las escuelas abiertas, pues denle la bienvenida a las guarderías del bienestar.
2: Sí, ¿no? Se los decíamos desde el viernes pasado, creo yo, que mientras estaban autorizando las vacaciones de 3 meses, porque fue una autorización que no les dio Claudia Sheinbaum, pero ellos lo
1: dieron por bueno. Yo lo publicé.
2: Ajá. Uh-huh. Al mismo tiempo, la Suprema Corte de Justicia de la Nación, bueno, pues aprobaba que no es necesaria la asistencia mínima a las escuelas. Así que, pues ya ir o no ir, ya es lo de menos.
1: Completamente de acuerdo contigo. Nos llega mensaje 614 después del zambombazo que escuchó que le di al celular. Dice, saludos, que tengan un excelente inicio de semana. Gracias, mi que tremendísimo Diego, te mandamos un abrazo. Gracias, saludos por escucharnos hasta allá, hasta Majalca City. Para que estén bien, bien al pendiente. Claro, el Aldama también. Casi nunca le mandamos saludos a la gente de Aldama y la verdad es que tenemos muy buena presencia por allá. Gracias.
2: Son así como compis, o sea, están aquí luego cerquitas.
1: Ya, la neta, Aldama es una colonia más, no ya de la capital, ya casi va a ser parte. Colonia Aldama. Parte de nosotros. ¡La neta!
2: Sí, sí, sí.
1: Estamos muy cerca de
2: colonia
1: que eso.
2: Colonia Aldama y Colonia Aquiles Cerdán.
1: De que eso llegue a suceder. Nos llegan por acá, ahora sí que las primeras cuestiones de información que tenemos que brindarle en esta tarde, porque estudiantes del posgrado en endodoncia de la Facultad de Odontología de la Universidad Autónoma de Chihuahua realizaron un paro de actividades y bloquearon áreas de clínicas y cajas de cobro para denunciar las condiciones en las que se aseguran reciben clases y atienden pacientes dentro de las instalaciones universitarias. Con pancartas y mobiliario también atravesado los accesos, los alumnos denunciaron pisos dañados, techos deteriorados, fallas eléctricas y principalmente la presunta falta de agua potable en la facultad, situación que afirman afecta directamente a la higiene y operación de las clínicas odontológicas. También señalaron carencia de materiales, retrasos en la entrega de simuladores y falta de mantenimiento en distintas áreas de práctica. Las críticas en lo particular están siendo dirigidas al director de la Facultad de Odontología, Juan Antonio Galache Vega, que por primera vez escucho su nombre, a quien acusaron de no tener las peticiones realizadas desde hace meses. En tanto, el director ejecutivo también de la Junta Municipal de Agua y Saneamiento, Alan Falomir, declaró públicamente que desconocía la problemática relacionada con el suministro de agua y los estudiantes advirtieron que mantendrán la protesta hasta recibir una respuesta formal y soluciones concretas por parte de las autoridades universitarias. Y rásquele a las otras facultades si usted quiere, desea y comanda, ¿eh? Les aseguro que este tema de odontología no es el único en la Universidad Autónoma de Chihuahua. Sin embargo, no es un tema nuevo. Ya tiene rato. Incluso le puedo decir que tiene aproximadamente 2 años esta temática y esta problemática en la Facultad de Odontología de la Universidad Autónoma de Chihuahua, porque sí recuerdo que hemos mencionado esta temática. Sin embargo, al parecer han estado ignorando a los alumnos de esta misma facultad, que les recuerdo, un posgrado no es barato, para empezar. Segundo, el material de la Facultad de Odontología es caro y lo mínimo que están solicitando es, pues tenme las instalaciones bien.
2: Oye, pero estoy viendo las imágenes, qué impresión, no sé si usted, si nos está viendo a través de su pantalla, bueno, pues ahí se logra ver cómo se ve el lavabo, así todo, pues supongo que debe estar sucio porque no hay agua y qué lamentable, ¿no? El baño también y qué lamentable que, pues, lo más importante, creo yo, en la escuela de odontología, pues, es la higiene. Porque una infección, pues, mira, puede ser
1: aquí
2: peor,
1: lo estamos viendo, ¿no? En este preciso momento y no. Terrible, terrible.
2: ¿Cómo? Mira nada más.
1: Mira los sanitarios. No. Los sanitarios, de hecho, están hasta por partes, vamos, es un Frankenstein de sanitario, no tiene asiento, se ve que el agua no corre en la parte donde usted deposita sus necesidades, también la parte del depósito, la tapa está volteada por algún motivo, razón o circunstancia, y el lavabo que usted viendo también a través de la patrona Noticias, pues también le digo que está completamente lleno de sarro, donde se ve que no se puede limpiar de ninguna manera. Y Norma, ¿qué nos tienes en esta tarde?
2: Pues fíjate que tenemos a nuestro compañero Adrián Sánchez, que él fue, fíjate, hasta allá, hasta el lugar, a esta manifestación, pues para que nos platiques, Adrián, ¿qué fue lo que viste? ¿Qué pasó ahí?
4: Hola, ¿qué tal, Norma? Gracias, buenas tardes a ti, a todo tu auditorio. Sabes que yo llegué un poco más tarde porque me enteré por medios, pero tuve la fortuna de ver a los jóvenes ingresar a la dirección y ver al director de esta facultad salir a atenderlos. Los jóvenes le comentaban que, fíjense el nivel de conciencia de estos estudiantes, le comentaron que hoy iba a hacer el paro, hoy iban a tener en huelga y que mañana iban a reanudar las actividades normales, porque pues tenían conciencia de que no podían estar parando, ya tenían citas en las clínicas, pero que le exigían al director que el día de mañana les dieran fecha, lo más importante, ¿no? Están exigiendo que haya agua en las clínicas, que las unidades donde hacen estos estudios y atenciones de odontología, pues que funcione el tema de la succión y el compresor, todas estas cosas básicas que se necesitan ahí, que son tan importantes, pues ellos piden que mañana el director les pueda informar ¿en qué fecha se comienza a darle atención a estos temas, pues tan mínimos, tan indispensables y que resultan de vital importancia cuando estás estudiando una especialidad?
2: ¿Cuántos días tienen así, Adrián? ¿Por qué hasta ahora se manifiestan o qué fue lo que sucedió?
4: Fíjate, ellos son de posgrado, me comentan que, pues incluso desde que estudiaban habían estado teniendo este tipo de problemas y que no habían tenido respuesta de parte de las autoridades, en este caso dirección o rectoría, por lo que hoy decidieron hacer esta huelga o este plantón. No dejaron, pues no se tomó clases el día de hoy como una muestra de presión a estas exigencias, pero quedaron que a partir de mañana ya se normaliza, pero a la espera de que les puedan ir dando fecha de reparación y de atención a estas necesidades. Son alumnos de posgrado y señalan pues que pagan cerca de 30,000 pesos el semestre, más lo que tienen que llevar de material. Comentaban también que no se sienten seguros en los estacionamientos, que no sirven las plumas y que ellos traen mucho dinero en equipo para sus prácticas y que pues también es un constante estar preocupados por ese tema de la seguridad y que no funcionan las plumas de los estacionamientos y se sienten vulnerables al dejar equipo tan costoso en el vehículo.
2: Oye, Adrián, ¿estas instalaciones son las que están acá por el hospital central o están allá en la UASH o dónde están ellos físicamente?
4: Estas están en el campus 1, son la que está así pegadito a la deportiva.
2: Okay.
4: De la Facultad de Odontología, tengo entendido que tiene mucho tiempo ahí la facultad. Las que estaban en el hospital ya no pertenecen a la universidad, se dieron en un comodato al Poder Judicial. Entonces son nada más esas, las de la UASH clásica, por así decirlo, Campus 1, y pues están muy consternados porque pues sí, dicen que es muy difícil, imagínate, trabajar y hacer estas prácticas de odontología sin agua, no me imagino la verdad, ni para los estudiantes ni para los usuarios de este servicio.
2: Claro, no, fatal. Bueno, pues esperemos que el día de mañana. Oye, y Alan Falomir, pues qué onda, y no, ¿por qué no hay agua ahí?
4: Oye, exacto, o sea, yo no sé si sea un tema meramente de reparar algo al interior de la facultad o es un tema de tandeo o de falta de presión, porque mencionaban el tema de la presión del agua, entonces habrá que preguntarle a Alan, que ahorita trae mucho interés en estar vigente, pues que nos pudiera comentar, ¿no? ¿Cómo está el tema ahí en la Facultad de Odontología o en el Campus 1 de la universidad?
2: Así es. Adrián, pues muchísimas gracias. Ahí vamos a estar pendiente el día de mañana a ver qué resuelven, a ver si es cierto que luego va a estar el director ahí atento.
4: Sí, ahí mañana estaré atento a ver cómo va con los jóvenes. En caso de otra actividad, pues aquí estaremos informando.
2: Muchas gracias,
4: Norma, y saludos a tu auditorio.
2: Igualmente, bye bye, bonita tarde. Bueno, pues ahí está, ¿cómo la veo? Híjole.
1: Mira, pagar 30 kilos más el equipo, te debe gastar unos 50, 60 lanas el semestre ahí más o menos en la facultad, es una falta de respeto ser alumnado, porque te aseguro que si los alumnos hacen su posgrado y empiezan a desempeñar de la mejor manera su vida profesional, ¿qué le va a pedir inmediatamente la UASH? Oye, pues di que nosotros y la
2: fregada. Claro.
1: ¡Tan loco! Estábamos viendo las fotos, ¡ew! O sea, no, está terrible. O sea, miren, probablemente sí pueda sectorizar el agua también por allá, ¿no? En el Campus 1 o en cualquier otra parte de la Universidad Autónoma de Chihuahua, pero pues la Facultad de Odontología sí la necesita, pues casi que 24/7. ¿Sabes cómo? Entonces se puede regular y se puede hacer de una forma distinta. Y lástima, que creo que el trabajo del director es ver que todo eso está al 100%.
2: Exacto.
1: Digo, no hay mejor manera que recibir chido a tus alumnos. Aquí están las instalaciones, están funcionales. Gracias por estar en este posgrado. Digo, pienso yo, quizá tonto soy yo. Entonces, la neta, lo mínimo creo que debe conocer es que pues no tenían presión de agua. Es más, no tenían agua.
2: Pero fíjate, ni siquiera están las 24 horas, ¿eh? Está nada más un pequeño horario.
1: El lapso de las prácticas, ¿no?
2: Ajá. Que digo, yo no desconozco las horas, no sé si el doctor nos pueda decir de qué hora hacen las prácticas, normalmente es en las tardes.
1: Según yo sí, yo tenía un amigo que iba tipo de 4 a 6 o de 2 a 4.
2: Entonces,
1: o algo así. Cuando él estuvo, pero en licenciatura, no sé en maestría, pero más o menos por ahí.
2: Y si asiste a odontología, pues no quiero saber el resto de las facultades.
1: Ah, vamos a platicar de conta. 614 nos dice, eso no es nuevo, y las demás facultades, ¿cómo están? Y el exacto, rector, que estoy completamente justo de acuerdo con usted. En la Facultad de Ciencias Políticas hay un mini split que está colgado, que está cualquier día que alguien le caiga encima. Y suben las fotos los chavos, ¿eh? No crean que no se siente aquí, porque esto, pues quién sabe cuándo voy a caerle la chompa. Mira, Gibran ya estuvo, entonces Gibran sabe de cuál mini split estoy hablando. No, pues tío, incluso a mí me pasó en la facultad, allá en Conta, pues, o sea, actualmente en el doctorado, cuestiones de internet y cuestiones de enchufes en los salones, no, ni para qué les cuento también, y no soy quejumbroso, la verdad es que no lo soy, dice.
2: Oye, entra mucha lana a la UASH, como para que no esté bien.
1: Para decir que no entra tanta lana como tú crees, te van a decir. Dice, se amarró la apuesta de barbacoa otra vez entre el Cruz Azul y Chivas, al que pasa la siguiente ronda. ¿Quedan ustedes de testigos de la amarrada entre Margarita y yo? Acá, pues ya te escuchó. Acá estamos más que de testigos ante notario. Dice, ay, espérense. Dice, antes los analfabetos del bienestar, antes que Adrián Sánchez no culpa a Marco Bonilla, como es su costumbre, dicen por acá. Si no es tanto por el semestre, lo que sale caro es el material. Mi sobrina estudió ahí y estoy de acuerdo, deben de trabajar en un entorno agradable. Cierto, dice, en las tardes van de 4 a 8, nos mencionan por acá, en las tardes de 4 a 8, no es tanto tiempo, no. Estamos completamente de acuerdo. Nos dice por acá, excelente tarde e inicio de semana, Normita, mi buen sujeto Golden, Salero Totem, saludos, no, paso Pumas, saludos a los que estaban multando a diestra y siniestra, ahorita eso a las 11:45 aproximadamente, cuando vienes por la Homero y vas a bajar a la Monte Albán, que sigues por la Heroico, una curvita más adelante sobre la Heroico, donde estaban escondidos 3 unidades de la policía vial con la pistolita, pero me hicieron lo que el viento a Juárez, porque traigo mi licencia, seguro y tarjeta de circulación. Mejor pónganse a jalar, parásitos, dicen por acá. Y en otra cosa, mi Luis, va a transmitir el estatal con el Pinzas Perras otra vez. Así es, viene la Liga Estatal de Béisbol por acá, por la patrona. Dice, paga 30 lanas, está canijo. Y luego, si ya andar este compa metido, el eso le va a buscar, que ojalá así sea. Pero el vato Adrián no se vaya por lo político, que el vato es lo que le gusta, ya nada más estar eche y eche.
2: Si pues para Luis, que vean que no, para que vean que también es periodista y sabe reportear como debe ser.
1: Sí, mi Luis, no me vas a dejar mentir. Conta cómo está, la neta, mi hija me platica, y para lo que pagamos, la neta, está canijo. Está mal, pues es mi alma mater, pero pues sí, la guacha está muy mal en general. Dice, ¿por qué Adrián se refiere a Marco como pantalón? No puedo decir eso.
2: Pues pregúntele.
1: ¿Por qué Adrián se refiere a Marco como pantalones de popó? El vato pide respeto y no lo da, y no defiendo a Marco, dice por acá. No, pues ahora sí que pregúntale a él, como dicen por acá. Pero más rápidamente un corte comercial y regresamos.

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0: 1:22 de la tarde, mi gente. Gracias por continuar en sintonía de Noticiero Vespertino de La Patrona 94.1. Tenemos mensajitos, déjenme les sigo dando un poquito de lectura. Dice 614. Ese es el resultado de dos problemas que yo veo en muchas instituciones: la política y la cantidad de personajes, jerarquía administrativa, el subsecretario del subsecretario y subsecretario. Imagínate cuánto se va en nómina. Pues la verdad es que tienes toda la razón. Tienes toda la razón. Es más, es tan complicado algunas veces las jerarquías en gobierno, en la UASH o en cualquier otro lado, que dices, vaya a la siguiente ventanilla con el subsecretario de la subsecretaría, quién sabe aquí lo... ¿Qué? Subsecretario. Sí, nomás quiero un Carnex, ¿sabes cómo? Esto es lo que te estoy pidiendo, dime, ¿dónde lo pago? ¿Dónde lo tengo que ir a solicitar? Sí, sí pasa, ¿eh? Y muchas veces no sabemos qué hacen las personas en las universidades. Sí, sí creo que existe un problema también de sobrepago en ciertos departamentos de la Universidad Autónoma de Chihuahua. Pero, pues, ¿quién es uno para decirlo, ah?
1: Pues, ¿quién? Pues, un usuario, un estudiante, nomás.
0: No, es el que el rector te da caso, ¿no? Siempre está de viaje. Casi siempre está afuera, y esas son las quejas más grandes que tienen los maestros, precisamente. Que cuando lo ves, pide un deseo. Pide.
1: Peor que Jonathan Bustillos, dices tú.
0: Oye, Jonathan, lo vemos un chorro a comparación. Órale. Un chorro. Mira, es más, Jonathan nos contesta los WhatsApps.
1: Ah, bueno.
0: Ya con eso ya vamos de ganancias. 6 y 14 nos dice por acá, a ver.
2: Buenas tardes, Luis, Betty, Norma, saludos aquí en Mamá Rete, excelentes amigos. Oiga, Luis, yo también pasé por la UASH.
0: ¡Órale!
2: Pero vender chicles, chocolates, semillas, cigarros. Pues nomás entré por la UASH, pero nunca me quedé. Cuídate, Luis, saludos.
0: Saludotes, quería, mira, la andaba creyendo. Te mando un abrazote. Gracias, canijos, que les vaya muy, muy bien en el jale. Dicen por acá, ¿Qué pasó? Que estamos muy agresivos, ¿qué onda?
3: Órale, mi 18, ya está hecha, ya está amarrada. Que gane el mejor. Suerte a los dos.
0: Nunca pensé ponerle atención a un Chivas Cruz Azul, pero pues bueno, me va a tocar ver los partidos de liguilla nomás por el morbo de las tortas de barbacoa. Pero hablando precisamente
1: pues voy
0: de
1: Cruz
0: morbo.
1: Azul.
0: Pues sí, no, pues ya estaría que no, Normita, ya estaría que no, ya me estaría preocupando yo también de qué equipo vas a estar apoyando. Pero en más información, hablando precisamente de temas educativos, el secretario de Educación Pública, Mario Delgado, reabrió la discusión nacional sobre posibles cambios al calendario escolar y las vacaciones de verano, luego de reconocer que, tras la entrega de calificaciones a mediados de junio, muchas escuelas permanecen abiertas sin un propósito pedagógico, así lo dijo él, enfocadas principalmente en trámites administrativos. El funcionario aseguró que esta dinámica termina por afectar la dignidad del trabajo docente y convierte a los planteles en una especie de estancia forzada. Escuche usted mejor a Mario Delgado.
4: Y debemos ser honestos. Tras la entrega de calificaciones, hay una inercia en las escuelas, en todo el sistema educativo. Después del 15 de junio, se cae en un periodo que en realidad se aprovecha para la descarga administrativa hasta mediados de julio. Se mantienen las aulas abiertas realmente sin un propósito pedagógico, solo por cumplir un conteo. Se desvirtúa la dignidad docente y se convierte a la escuela en una estancia forzada. Ese tiempo muerto a veces es burocracia que roba espacio a la convivencia familiar y a la salud mental de nuestra niñez. La realidad es que México no sabe, la realidad es que México no cabe en un solo calendario. Un Sonora a 45 grados, la Huasteca Potosina con calor y humedad, la Sierra de Oaxaca, la Chontalpa de Tabasco exige miradas distintas. La soberanía de los territorios es el corazón de nuestro modelo y el calendario debe honrar esa diversidad. Además, hay una realidad insoslayable. Al cerrar la escuela, la carga del cuidado recae mayoritariamente en las mujeres. El sistema económico actual es insensible, obliga a las familias a buscar dónde dejar a sus hijos para poder trabajar. Es injusto que las empresas pretendan que el aula resuelva su falta de flexibilidad laboral. La escuela es un territorio de aprendizaje, no un lugar de resguardo de niñas y niñas por conveniencia del mercado. Reconocemos esta deuda con las cuidadoras y cuidadores. Y sin duda, para el magisterio, el descanso es un derecho laboral y una necesidad pedagógica. La estabilidad emocional del docente es la base de la calidad educativa. Por ello, propongo que en este consejo abramos la discusión y discutamos de raíz el calendario escolar y que incorporen las visiones que en estos días ustedes han tenido con padres, madres de familia y distintos actores del sistema educativo.
0: Esta economista me salió, loco.
1: Pregunta. Bueno, nada más hay que hacer un paréntesis. Este audio que ustedes acaban de escuchar o video que acaban de ver ustedes en redes sociales es de la nueva sesión que se realiza este día después de lo que sucedió el viernes, ¿sí? Entonces, mi pregunta es, ¿qué tiene Mario Delgado en contra de la educación? ¿Por qué no es el secretario de educación? ¿Qué no debe defender la educación?
0: Por favor, es que este mensaje. Necesito, gordo, que me traduzcan lo que dijo Mario Delgado, porque la verdad vi muchas inconsistencias en su mensaje. Vi mucho populismo también en su mensaje y transferencia de responsabilidades. Miren, algunas veces cuando te regaña tu papá, tu mamá o tu superior, y en lugar de aceptar la vergüenza y decir, pues, ¿saben qué? Sí la regué. Vamos a encontrar la maroma más grande, con las palabras más rimbombantes que podamos poner en el discurso, y vamos a echarle la culpa a lo que siempre le echamos la culpa, a un enemigo que no existe. Como en este clima. Caso es el clima, y ni nos mencionó. Que eso me ofende más que cualquier otra cosa. Ni nos mencionó, porque aquí había gente que nos mandaba mensajes de el clima de Chihuahua está bien hardcore en las clases. ¡Ni nos topa! Que para empezar... No, eso me da mucho coraje.
1: Es que espérame.
0: ¿Qué pasó?
1: Lo que necesitamos es desviar el tema de Chihuahua ya, por favor.
0: Miren, no soy muy fan de decir que hay maromas en la política, porque pues cierta parte también del profesionalismo que hay que tener como medio de comunicación. Pero la semana pasada lo decíamos, no es casualidad que este tema educativo de repente salga. Y no soy conspiranoico, pero esto me confirma que le están diciendo... Carnal, di lo que sea, el tema está calientito, ya pasó el Día de la Madre, pero la gente lo va a seguir mencionando, que se olviden de Sinaloa, que se olviden de otro tema. Tú di lo que creas competente respecto al tema educativo. Mario Delgado, era más fácil reconocer, pues nada, es por el Mundial. Háganos el paro, acéptenlo por el Mundial, ya por eso estaríamos bastante bien y todos amigos y todo correcto y todo pudiera funcionar, pero el sistema económico que no permite... A ver. Calmados, loco, sé. Calmados. Porque la verdad, yo no pensé que estuviera tan preocupado incluso por el sector educativo con los padres. Eso. De que estén cómodos, de que se encuentren de la mejor manera. Digo, qué gran ser humano, definitivamente. Pero pues también piense en qué van a hacer con los chamaquitos.
1: Yo veo varios puntos. Habla de los climas. El clima siempre ha sido el clima en todo México, ¿eh?
0: O sea Chihuahua no hace calor de hace 2 años, ¿eh? Sí. No.
1: Y allá en Yucatán y allá en no sé qué otro estado mencionó, ha sido el mismo siempre ha sido el mismo. Sonora. Y luego dice que no es una guardería. No, pues no es una guardería, pero es un respiro para las mamás principalmente. Y número 3, defiende a los maestros en lugar de a los niños. O sea, como si las vacaciones de los maestros fuera más importante que la educación. No entiendo yo, y gracias por haber enviado el mensajito anterior, porque bueno, no estoy tan loca, también entendí más o menos lo que yo entendí.
0: La verdad es que sí se aventó la del Cantinflas acá, compadre. O sea, lo digo con todo respeto, yo sé que es un secretario y todo, pero pues, ay no, Dios mío, o sea, entonces tenemos mensajes pendientes, déjenme rápido un corte comercial y los escuchamos.

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0: 1:33 de la tarde, mi gente. Gracias por continuar en sintonía del Noticiero Vespertino, La Patrulla 94.1, noticiero que más se preocupa por el calor de las familias y de los chamaquitos para que se tengan que suspender las clases. 6:14 nos dice, ahora di quiero mi cocol con esa voz, Luis. Quiero mi cocol, esa. Es que cuando reniego hago esa voz.
1: ¿Quieres decir? Perdóname.
2: Una propuesta. Vamos a cancelar el noticiero en el Mundial. ¿Qué te parece? Si hay un juego, cancelamos. Cancelamos para escuchar el partido.
0: ¿Por qué solo el Mundial y no la liguilla? Ah, te creas, no te creas, Janaya, no te creas. Pero pues digamos que uno de México, de repente decíamos estar aquí al pendiente, ¿no? Con la telecita, si algo llegara a suceder mientras estamos por acá en el noticiero. O usted manda los mensajes en el Noti. Pero pues sí, pues casi casi lo mismo, ¿no? 6:14 nos dice. Y en Chihuahua tenemos un, espérate, no sé, sí, y en Chihuahua tenemos un clima excepcional, le faltó decir, o no sabrá de los calores que hace por acá. ¿Qué tiene contra la educación? Que quieren puro analfabeta, lo dijo AMLO, la gente más analfabeta vota por Morena, nos dicen por acá. 6:14 dice, bueno, si se batalla como dice el máster Mario Delgado, ¿por qué no hacer los ciclos escolares como los semestres de preparatoria, bachilleres y universidad? También el vato se expresa como si descubriera el hilo negro, la neta. Es que ya pasó la curva de aprendizaje, ¿no? Ya de la secretaría. ¿Por qué quitaron las escuelas de tiempo completo? El buen Mario Máster Muñoz cantinfló y la neta no se le entendió ni monja. Lo que yo sé es que estaba repartiendo de culpas al primero que le embonara. Sí. Sí, y de los demás, y para que digan, ¿quién está de acuerdo conmigo? Sí, cierto, el sistema económico es el enemigo. Ven, la economía moral es lo que nos va a ayudar a que los chavitos puedan salir todavía mejor de vacaciones. ¿Qué tiene que ver una cosa con la otra? Sepa la bola, pero aplicó la de Luis cuando exponía en el doctorado. 6:14 nos dice, pues es que hay que entender el marketing. Aquí va a ser un boom mediático desde las mujeres que me van a decir, si está canijo que uno aquí se quede con los niños, los maestros al decir, sí, no saben todo lo que uno conlleva aguantar más de 35 niños y lo que las empresas van a decir y cómo quieren que ahora les demos vacaciones, lo dicen por acá. Sí, ya le cambió el discurso a la gente para que nos estemos peleando. Dice 6:14, el trabajo también lo van a cancelar por el Mundial.
2: Lo que yo digo.
0: Yo la verdad le solicité al Congreso local. Muchachos, ya que estamos en estos temas tan serios, ¿verdad? De suspensión de clases, oigan, pues, ¿qué tiene que no el 5 de junio? ¿Ok? Uh-huh. El Mundial empieza el 11, ponte el 10 para que te vayas preparando. Y si quieren, en los partidos de México. Los de Cabo Verde y eso, no pasa nada, los vamos a ver aquí de todas formas. Pero los de México, pues háganos el paro, ayúdenos, Congreso local. Digo, yo sé que estoy en contra algunas veces del populismo, pero pues en este caso, pues sí me conviene porque es fútbol, ¿verdad? Pero ustedes considérenlo, nomás les lanzo el exhorto, a ver quién es el valiente que lo lanza, y lo peor es que lo estoy diciendo como broma, y espero en los próximos días, quiero hacer ese paréntesis, lo estoy diciendo como broma, no es idea, ¿ok? Pero me sorprendería que martes o jueves de las próximas semanas apareciera un diputado local diciendo, ¿saben qué sería una buena idea? La neta, suspender
2: paralizar
0: todo
2: el
0: por
2: país.
0: El Mundial. ¡Ah!
2: Paralizar el país, todo el país paralizado.
0: Y la verdad es que me preocupa que sea un diputado que habló de temas de Israel y Palestina. Usted ya se imaginará cuál es. Entonces ya más o menos sé por dónde va a llegar el sablazo. Y la neta, para todavía caer bien y ganarse la aprobación popular, no dudo que alguien sí lo diga.
2: ¿Cuándo es la inauguración? El 11 de junio.
0: 11 de junio.
2: Es jueves. Mira, como quiera un puentecito.
0: Oh.
2: Jueves.
0: Es
2: 11.
0: Jueves.
2: Ajá.
0: A ver,
2: jueves 11, viernes 12, y pues ya regresamos hasta el 15, lunes 15. Para desquitar, ¿no?
0: ¿Neta?
2: La quincena.
0: Mira, el 11 de junio.
2: Ajá.
0: ¡Y chit! ¡No!
2: ¿No?
0: ¡Hagan el exhorto!
2: A ver.
0: México contra Sudáfrica, 11 de junio, es a la 1 de la tarde.
2: Mira, jefe, hay que transmitir el partido.
0: Hijo de su. 6:14 nos dice, a los americanistas les dieron el día de hoy, no se ha visto ni uno en la calle.
2: Desde ayer se los dieron. Y el día también. Oye, por eso no vino Betty.
0: Sí, mire. Cierto, se avergonzó de la América. Oye, no me ha caído el 20 lo de Betty, tienen toda la razón. Bueno, Congreso, retiro lo dicho. Si la verdad estaban pensando ahí en el exhortillo ahí para los partidos del Mundial, pues no me quería nada mal ver el México contra Sudáfrica. La verdad es que no se me desacomodaría y si lo pueden ustedes llevar a cabo. Pero continuando con un poco más de información, cambiando un poco de tema, díganos usted qué opina. 614-111-3185. Lo voy a decir con todo el respeto que todo mundo me merece. Es mi opinión muy particular. No representa la opinión de la patrona ni de esta empresa en lo absoluto. minuto, me parece una reverenda tontería que estemos discutiendo lo del tema educativo, cuando ya estamos acostumbrados a salir hasta julio de... Yo ya no, ¿verdad? Pero ya estábamos acostumbrados de niños a salir de vacaciones. Entiendo por completo el tema del calor, pero no busquen ni gobierno estatal ni gobierno federal tapar sus ineficiencias con el mantenimiento de las escuelas, quitándole días a las clases. Lo reitero y lo digo, mejor busquen cuáles escuelas están en malas condiciones y aportarles, y que el dinero se use de la mejor manera, también a los padres de familia que se les ha brindado el presupuesto para ciertas unidades académicas, que lo utilicen de la mejor manera, y así tendremos planteles dignos, tendremos escuelas dignas donde los chamaquitos, hoy estamos a 45 grados, no pasa nada. Aquí está el salón de usos múltiples, donde vamos a estar viendo el México, Sudáfrica, para que no sufra por el calor. Oiga, ¿no hay agua en las escuelas? Pues hay que ver por qué no llega el agua en las escuelas. O sea, nos preocupa que el morrito se desmaye en el saludo. Pues hay que ver, la neta, por qué no están llegando el agua a las escuelas. Ya lo estamos viviendo en odontología, lo vivimos en ciertas escuelas estatales y federales también de aquí. Mejor investigar esa temática en lo particular. Pero como es algo que toma trabajo, no lo van a hacer.
2: Lo peor es que siempre ha sido así. Cada año es lo mismo, el calor, el agua. Y ahora como hay mundial, ahora sí suspendemos clases.
0: Pues no lo quieren decir que por el mundial, es la economía, el sistema económico que claro. No permite
2: sí,
0: la gente
2: los pobres maestros necesitan
0: manifestar
2: vacaciones.
0: Sus libertades, por el amor de Dios. 614 nos dice, paralizado, ay, espérate, se me movió, acá está, es que se me fue para arriba. Dice, paralizado tienen Zacatecas, los productores de frijol, ganaderos, productores del campo, feministas en una marcha contra el gobierno arbitrario. De David Monreal, creo que quiso escribir autoritario en lugar de arbitrario de David Monreal. Nos dicen para acá, sí, el tema de los productores de frijol no es para menos, ¿eh? Y también tenemos problemas del campo por acá en Chihuahua. No crean que van a estar diciendo, ay, Luis, nomás le tiras a los otros estados donde no se de morena. No, pues también aquí hemos tenido problemas del campo. Y también hay ciertas cuestiones y retos que tiene que enfrentar el Estado, como lo siguiente que les voy a compartir, porque al menos 100 personas provenientes de la comunidad de El Durazno, en el estado de Durango, llegaron a Chihuahua tras ser víctimas de desplazamiento forzado. Así lo informó el secretario general de Gobierno, Santiago de la Peña. Las familias fueron atendidas por autoridades estatales luego de solicitar apoyo por cuestiones de seguridad y acceso. Por favor, escuchamos el audio del secretario general de Gobierno.
3: Fueron víctimas de una agresión. ¿Qué apoyo les estará dando el Estado a estas víctimas?
4: Sí, estamos totalmente en conocimiento y además recordemos que cuando hay un fenómeno de este tipo donde se habla de desplazamiento de personas de algunas comunidades, hay dos instancias de apoyo del gobierno del Estado. La primera de ellas es una mesa interinstitucional que es coordinada por parte de la Secretaría General de Gobierno, y en aquellos casos donde ya hay una denuncia formal de desplazamiento, entonces es la Fiscalía General del Estado a través de la CEAVE, la Comisión Estatal de Atención a Víctimas, a través de la, o sea, esa es la instancia a través de la cual se les brinda asistencia. En este caso particular estamos hablando de un universo de aproximadamente 100 personas, casi todas provenientes de una zona o de una comunidad que se llama El Durazno, Durango. Hemos identificado, según me reportaba la doctora Cárdenas, que es quien por parte de la Secretaría se ocupa de coordinar este tema, me decía que incluso se identificaron también algunos habitantes de comunidades de Sinaloa, y bueno, para ellos por alguna razón es, no sé si sea más seguro o es más accesible solicitar el auxilio del gobierno del estado de Chihuahua, y por supuesto que se les da el mismo trato que siempre damos a este tipo de situaciones. Estamos ya atendiéndolos a todos. Como decía, quienes ya han presentado una denuncia estarán siendo atendidos por la CEAVE, y quienes no estarán siendo atendidos por esta mesa interinstitucional.
0: Pero no pasa nada.
2: No pasa nada.
0: No pasa nada. No pasa absolutamente nada. Ahí les va. Ya sé qué van a decir. Luis, pero solo son 100 personas. Y déjenme contestar. No tendría que ser ninguna.
2: Ninguna.
0: Si a mí algo se me hace muy complicado, y lo pienso algunas veces empatizando en mi persona, ¿verdad? No me gustaría que me desplazaran de donde vivo. Tanto si fuera Chihuahua capital, como si fuera, no sé, Casas Grandes o Girardot, el municipio que tú quieras. Estamos de acuerdo. Qué difícil debe de ser dejar tus cosas atrás. ¿Me explico? Tu casa, tus amigos, tu familia, ya estabas acostumbrado a un ritmo de vida. Qué complicado debe ser abandonar el lugar incluso donde tú has llegado a crecer. Si a veces cuando me cambié el departamento, la casa, de repente sí dije, ay, caray, se siente bien raro y está como a 3 cuadras. ¿Saben cómo? Tampoco me mudé mucho. Sí debe ser una cuestión muy complicada en lo personal. Y esto, mi gente, sea del gobierno que sea. Oigan, Luis, ¿pasó con el PRI con el PAN? Sí, pasó con el PRI con el PAN, estoy completamente de acuerdo. Pero desafortunadamente también sigue pasando con Morena. No me estoy alarmando por 100 personas, también es un número bastante controlable. Sin embargo, son aspectos y son datos, Norma, que hay que estudiar de por qué las personas están siendo movilizadas de sus lugares de residencia. Y desafortunadamente la primer respuesta que me viene a la cabeza, ¿cuál crees que es? Pues el crimen organizado.
2: Así es. Y
0: no es el calor, Mario Delgado. No es. Ni porque quieran ver el mundial aquí en Chihuahua, porque no somos sede. Tampoco. Es muy probable que hayan sido desplazados por esta temática en Lopati.
2: Y lamentablemente, Luis, se suma también el día de ayer, teníamos la nota de que en Guadalupe y Calvo, el día de ayer también, varias personas regresan o salen huyendo de Guadalupe y Calvo por enfrentamientos con el crimen organizado, ayer aquí en el estado, y también en la Norteñita, allá en Madera, pues la Fiscalía Occidente hace un rastreo en las fincas abandonadas, allá en aquel municipio, a fin de encontrar indicios de interés y en seguimiento a distintas carpetas de investigación por personas desaparecidas ahí en el municipio, en la localidad de la región. Entonces, esto no nomás sucede en Durango, también sucede sí. Aquí en el estado de Chihuahua, en aquellas regiones tan complicadas.
0: Completamente de acuerdo contigo, y es cierto, y no hay que quitar el dedo del renglón. 649 nos dice: 3 secretarios de educación estatales negaron haber aprobado el cambio de calendario cuando hay evidencias de lo contrario, solo para quedar bien con sus patrones, que no tendrán autonomía, qué mal que involucren lo educativo con lo político. Estoy completamente de acuerdo con esa última oración que nos acabas de mencionar, qué mal que mezcles lo educativo con lo político. Y yo sé que yo he lanzado la crítica de que el partido que está en el poder en las universidades, bueno, en el sistema educativo público, pues obviamente va a enseñar lo que le conviene. Estamos completamente de acuerdo. Yo lo haría. Si yo fuera, por ejemplo, presidente de la República, pues yo pondría lo que me conviene enseñar a los chamacos, ¿no? Lo que yo creo que es lo correcto. Lo importante aquí es que ante eso se puede hacer muy poco. Lo que sí se puede hacer es estar al pendiente de que aprende su chavalo. No es que me dé miedo de que, oh, que le enseñen de Marx. Nah, se me da igual,
2: de los Terians.
0: Sí, o sea, sí, pero eso sí me molesta. Pero, o sea, la neta, o sea, sinceramente eso sí me molesta. No tengo problemas en que les enseñen corrientes económicas distintas, ¿no? No, eso no me causa ningún conflicto ni nada de esos temas. Sin embargo, me molesta más que se omitan ya ciertas aptitudes que deben de tener los alumnos. Matemáticas, una mejor comprensión uh-huh. lectora. ¿Por qué? Nomás por estarles imprimiendo ideología, y eso me molesta un poquito más. Yo sé que gobiernos federales panistas han tenido sus libros de texto, también no estoy completamente de acuerdo con todo lo que ellos manejan, al igual que el PRI lo tuvo en su momento, estoy completamente de acuerdo con eso. Lo que no estoy de acuerdo es que nosotros no lleguemos a discernir. Pero antes de todo eso, dime, Norma, por favor. No,
2: y hablando de educación, pues hay que mencionarlo, tenemos el último puente, el megapuente, este próximo 15 de mayo, que es el próximo viernes, y luego ya las megavacaciones.
0: Hijo de su...
2: Por si no teníamos... ¿Con qué?
0: 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Vamos a un corte comercial y regresamos.

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17: Una 1:49 de la tarde, mi gente, y gracias por continuar en sintonía del noticiero vespertino de La Patrona 94.1. Síganse reportando porque nos llegan mensajitos que dicen 614. ¿Tons qué día salen de vacaciones los plebes?
18: No, pues todavía no se sabe.
17: Llévalos tranquilos a la escuela todavía.
18: Al menos aquí en Chihuahua sí fue congruente el secretario de Educación. Él dijo que sí apoyaba que a partir del día 5. Hasta ahorita, hasta este momento, estamos con que el día 5 de junio, pero todavía se está desarrollando la concentración allá con todos los secretarios para ver exactamente qué día, porque además Claudia Sheinbaum hoy en la mañanera dijo que nada más son 6 semanas de vacaciones. Entonces ahí van a ajustar a ver qué onda.
17: Híjole. Bueno, es más, vamos a hacerlo desde el 5 de junio, pero los chamaquitos que tengan su jersey de la selección mexicana. Si no tiene jersey, usted va a la escuela. Si sí lo tiene, adelante, no hay ningún problema. Pero vamos a ver qué se dice por acá, porque hablamos en la mañana del exgobernador de Chihuahua, Javier Corral Jurado. ¿Te acuerdas que te decía que pues habían vandalizado su vivienda allá en Ciudad Juárez, verdad? Uh-huh. Que al parecer es la quinta ocasión en que esto sucede.
18: Eso dijo,
17: ¿eh? Aunque ahora dijo, los responsables dejaron además un ramo de flores frente al domicilio, ¿verdad? Uh-huh. Y a través de sus redes sociales y en entrevista con Aristegui, aseguró que el acoso en su contra es permanente y que estos actos son consecuencia de enfrentar, según sus palabras, a una mafia corrupta y corruptora que actualmente gobierna el estado y el municipio fronterizo. Escuche usted la entrevista de Javier Corral con Aristegui, por favor.
19: Esta no es la primera ocasión en que esta casa, mi casa en Juárez, ha sido vandalizada, sobre todo pintarrajeada. Cuando yo salgo, por ejemplo, a hacer una crítica o a Cruz Perezcuela por sus vínculos con el maduartismo, muy seguidito aparecen pintas y vuelven a pintarrajear la casa de Corral. O lo mismo pasa con María Eugenia Campos. Por eso están protegidos y por eso lo han hecho una y varias veces. Nada más que ahora le han agregado una corona de flores. Ya no sé realmente, Carmen, pues si también en el tema este de la corona de flores está la acción de esta señora Yolanda Agüero, o ya se están sumando pues otro tipo de acciones intimidatorias a mi persona. Y a pesar de todo eso, y de que pues es casi diario, porque acá es casi diario el golpeteo a mi persona, no han minado mi fuerza ni mi ánimo para seguirlos denunciando y para seguirlos exhibiendo como lo que son, ¿no? Una mafia corrupta que se ha entremezclado en distintos partidos y que me han estado combatiendo todo este tiempo, pues como consecuencia o castigo a la operación que yo hice en contra de la corrupción política en el estado de Chihuahua, porque eso es lo que está en medio de todo esto. Ese sigue siendo el gran fondo de este asunto.
17: No sabía que el maduartismo fueran cholos, primero. Y segundo, que hayamos, bueno, se haya ofendido a un hombre tan valiente. A un hombre tan valiente en el combate de estos esquiroles de la política. Tengo que decir que solamente conozco dos hombres valientes en este país. El primero es el comandante Castrejón y el segundo, el exgobernador Javier Corral Jurado, después de que sobreviviera a este duro ataque de tinta y flores.
18: Y no solamente le echa la culpa a María Eugenia Campos o a Duarte, sino también a Cruz Pérez Cuellar. Dice que esto es...
17: ¿Le va a repartir?
18: En contra de
17: al que le conteste. Después va a decir, no, pues que los medios.
18: Y ese, ya ¿quién dice? Sabe que...
17: Mira. Ya, no lo había visto, es en serio.
18: Señala, déjame.
17: No, es cierto. Normalmente no,
18: dice, espérame, aquí lo tengo. Espérame, ¿dónde lo leí? Corral presentó una demanda civil en la corte. Ya, bueno, esto es porque es el diario. Él está acusando al diario de Juárez, al diario de Chihuahua y al diario de El Paso. Dice que en todas las veces, el mismo día de comunicación, el mismo medio de comunicación está ahí cuando llega la policía municipal para grabar en vivo, y ahora tomó el video de cuando un policía retiró la corona fúnebre. Esto se refiere a el diario de Ciudad Juárez.
17: Bueno, no vaya al mismo Oxxo dos veces porque al parecer es ilegal, entonces mejor váyalo ahí campechaneando entre los que tenga ahí cerca de su colonia. 614 nos dice, Corral está igual que la presidenta, uno está enamorada del comandante Tepache Calderón y el otro de la maestra María Eugenia. Qué loco, el gobernador más inútil de toda la vida de mi hermosa Chihuahua, nos dice.
18: También él señala que pues él compró la casa en el 2017 y quien se la ofreció pues fue la anterior propietaria, Esperanza Miranda, y que la operación de compra-venta fue protocolizada después de un avalúo catastral y comercial por el notario público Javier Ignacio Camargo, y la anterior dueña siempre estuvo acompañada de una hija adoptiva y su sobrina Ana Luisa Solís Miranda.
17: Nos llega mensaje por acá, a ver.
0: A llorar a Llorilandia.
17: Dice, estoy entendiendo mal a Javier Corral, que está diciendo que también Morena ha sido infectado por políticos corruptos. Pues me parece que más bien ya está sintiendo algo que se me hace que ya quiere cambiar de bandera. 614 nos dice, ay, espérense, pobrecito Javiercito, no entendí, sale a relucir Cruz, que no son del mismo partido, nos pregunta por acá. Este radio escucha, 614 dice, no pruebo cuando viene, traigo aruras, mi Tiger Woods Corral, porque ni el pueblo lo queremos, y eso que yo voté por él, pero la neta, sí me arrepiento de haberlo hecho, nos dicen por acá. Sígase comunicando al 614-111-3185, 614-111-3185, pues bueno, a la gente que les han pitado sus bardas sin permiso, pues ahí también aprovechen que está ahí el exgobernador Javier Corral hablando de este tema, pues es casi lo mismo, ¿no? Más que un grafitista un poquito más sofisticado que el otro, pero pues haga sus denuncias correspondientes, ya le pasó al senador, quiere decir que ya se va a poner un poquito más de énfasis en esta temática. Así que mejor, le voy a decir con todo el respeto que me merece, mejor haga su trabajo, usted no es fiscal de nada, es senador de la República, dedíquese a ser senador de la República y busque de alguna manera, si es que es posible, enmendarse con los chihuahuenses que tantas deudas también les dejó. Y no hablo de deudas monetarias, sino de cumplir con la labor por la cual usted fue votado. No se trata de ser demócrata cuando nos conviene, no se trata de creer en ese sistema cuando nos es cómodo, sino sinceramente, pues buscar el mejor camino posible para que todos nosotros como ciudadanos nos vaya de mejor manera. Pero Luis, eso es un sueño, están completamente de acuerdo con ustedes, no va a suceder, porque si algo ha traumatizado al exgobernador Javier Corral es la persecución política. Pero si les toca a ellos, no les gusta. Si les dices algo, no les gusta. O sea, para decir cosas, ahí sí bien puestotes y todo el rollo. Pero cuando les contestan, no sé si para bien o para mal, eso quedará a criterio de cada persona, no les genera la mayor comodidad. Pues ahí limpia el grafiti, hombre, no creo que no tenga dinero.
18: Y es que es cansado, ¿no? Que nada más estos personajes salgan a la luz cuando se hablan de estos temas.
17: ¿Sí?
18: ¿Por qué no salen a la luz con buenas iniciativas, con buenas cosas para México, con mucho trabajo, pues para... cuando salgan estas cosas, pues más o menos, pues uno lo apoyaría, ¿no? O diría, oiga, pues sí.
17: Créanme que nosotros lo mencionaríamos, no. Si hicieron una iniciativa positiva para todos nosotros, independientemente del partido, órale, ahí va la mención porque se está haciendo la chamba. Pero pues tienes toda la razón, pues no es así.
18: Nomás cuando habla de Maru, de Duarte y de Cruz. Ya, chole.
17: Sí, que ya lo agregamos, ¿no? A ver quién es el cuarto susodicho también que agregamos también de repente a la grilla del exgobernador Javier Corral. Sígase reportando al 614-111-3185. 649 nos dice, perdón, me acaba de llegar este mensaje, si lo alcanzo a leer. 649 nos dice, soy seguidora de la 4T, pero estoy en contra de este falso chihuahuense que lo hayan aceptado en el movimiento, Javier Corral. En diciembre de 2024 llevamos una comisión de gobernadores indígenas a las distintas dependencias federales. Al estar esperando audiencia en Secretaría de Bienestar, este cuate llegó haciéndose de la vista gorda, pasándose de largo. ¿Será que no conoce a los pueblos originarios de Chihuahua? Nos dicen por acá. Órale, gracias por este mensajito. 614. Buenas tardes, saludos a todos en cabina. Este tipejo mal educado y prepotente nunca sirvió para nada. Llora más que ambulancia en emergencia, nos dicen por acá. Gracias, gracias por estarse reportando. Pero no se despegue, no suelte su celular, porque vamos rápidamente un cortecito musical para presentar a la siguiente invitada de esta tarde.

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0: 2:01 p.m, mi gente, y gracias por continuar en sintonía del noticiero vespertino de La Patrulla 94.1. Sígase reportando, por favor, al 614-111-3185. Repito, 614-111-3185, porque hoy nos da muchísimo gusto recibir y sobre todo que se dé el tiempo de estar aquí con nosotros en cabina la delegada del Bienestar, Mayra Chávez. Delegada, ¿cómo están? Buenas tardes, ¿cómo andan?
1: Muy buenas tardes, pues con mucho gusto de poderles saludar aquí en esta importante cabina de La Patrona, a ustedes, desde luego a todo el equipo que les acompaña y a toda la gente que les escucha a lo largo y ancho de nuestro estado.
0: Completamente de acuerdo con usted, les recuerdo que están escuchándonos más de 47 municipios en el estado en este preciso momento, con información importante para todos y cada uno de ustedes, así que delegada, ¿por dónde quiere empezar?
1: Pues por el calendario de pagos. Esto. Fíjense que arrancamos la semana pasada. Arrancamos desde el día 4 de mayo y estaremos hasta el 27 de mayo haciendo la dispersión de los pagos de las diferentes pensiones y programas para el bienestar. Arrancamos siempre por la primera letra de su apellido paterno, con la letra A el primer día, que fue el día 4 de mayo. Hoy corresponde a la letra G, hoy y mañana corresponderá a la letra G de la pensión de las personas adultas mayores, de la pensión Mujeres Bienestar, el programa de niñas y niños hijos de madres trabajadoras, la pensión de personas con discapacidad, el programa la pensión Mujeres Bienestar, que ya la mencioné, y el programa Sembrando Vida, que es un programa pues que llega a muchos municipios del estado de Chihuahua, sobre todo de la Sierra Tarahumara, y que bueno, se empezó a generar la dispersión de este importante pago del jornal a partir del día 7 de mayo. Entonces, bueno, pues estamos, pues ustedes nos ayudan con esta difusión de este calendario de pagos, y nosotros nos pone muy contentos que nos auxilien con él, porque bueno, pues es la forma en la que la gente sabe que es un calendario oficial. De repente salen en no sé qué grupos de Facebook y sale, ya están pagando, mentira, y es mentira. Entonces nos persigue la gente, nos dice, oiga, ¿por qué no me han pagado? No, pues todavía no es el calendario de pagos,
0: pero
1: no,
0: si mi vigente. Vecina me dijo,
1: sí, salió en tal página de Facebook. No es cierto. Entonces, bueno, este sí es el calendario oficial, y bueno, pues por eso les agradecemos mucho que nos den difusión a este importante pago.
2: ¿Cuándo son estos pagos?
1: Es cada 2 meses este pago, es un pago bimestral de todas las pensiones y programas para el bienestar. Este corresponde al de mayo-junio, aunque les digo, de repente van a salir por ahí en junio de que nuevo calendario de pagos, no es cierto, ya no va a tocar hasta julio, ¿verdad? Porque este es nada más el de mayo, en junio no corresponderá, porque por lo general entonces es en junio en donde se abre el periodo para registros de nuevas personas derechohabientes de la pensión Mujeres Bienestar y de la pensión de las personas adultas mayores.
0: Nos pregunta por acá el público 614, aprovechando que lo acabo de ver, dice, traigo una señora en viaje, es que es Uber, y me comenta que si les pueden preguntar cuándo comienzan los pagos de los primeros inscritos a la Rita Cetina para educación básica, particularmente primaria, nos dicen por acá.
1: Bueno, recordemos que el pago de primaria es un apoyo único y también se anunciará con base en un calendario de pago. También Beca saca su propio calendario, lo estarán anunciando y se los podremos compartir en el momento en el que salga.
0: Perfecto, para estar aquí
1: ¿sí?
0: al pendiente. Y ahora sí que mire, hoy es 11 de mayo, ya nos dijo aquí la delegada que lo que es lunes y martes, o sea, hoy y mañana, van a ser la letra G para que así lo apunte, lo que es letra H, I, J y K, es el día miércoles 13 de mayo.

0: sea pasado mañana. Letra L, única y exclusivamente la letra L, es el día jueves 14, apúntele, si se le pasa se lo repetimos sin ningún problema. Letra M, son dos días, el viernes 15 y el lunes 18 son la letra M, y luego el martes 19 es N, Ñ y O, para que usted también lo tenga ahí presente. El día miércoles es la letra P y Q, ese es el día miércoles 20. La letra R viene dos veces, la letra R es el jueves 21 y el viernes 22. El lunes 25 es la letra S, y ahora sí que pues vámonos a los apellidos con T, U y V, ese es el martes 26. Y por último, W, X, Y y 7, es el miércoles 27. Si se le pasó, pídalo, no hay ningún problema.
1: ¿Y qué pasa con las personas, por ejemplo, bueno, pues que se les pasaron, ¿no? De aquí a lunes 11, ¿qué pasa con los rezagados?
2: No, hombre, no pasa nada. Lo cierto es de que no es necesario acudir ese mismo día. Al contrario, inclusive, si pueden ir un poquito después, mucho mejor. Este calendario de pagos nada más lo enunciamos para que sepan que es el día que les cae su pago. Eso no quiere decir que si quieren ustedes sacar el recurso, inclusive ahorrarlo en su cuenta del Banco de Bienestar, también lo pueden hacer. El Banco de Bienestar es un banco y su cuenta no deja de ser una cuenta en la que ahí mismo pueden ahorrar, en la que además pueden utilizar la tarjeta en cualquier autoservicio, en cualquier tienda de autoservicio. Pueden ir a cualquier cajero automático que tenga el sistema Red y también ahí pueden sacar su recurso. Solamente presentamos el calendario para que todas las personas derechohabientes sepan qué día les toca el pago de su pensión o de su programa. Pero pueden utilizarlo y administrarlo como mejor quieran hacerlo a lo largo de los meses, a lo largo de los años. El otro día conocí a un señor, un adulto mayor, que me dice, no, es que yo de ahí le estoy ahorrando para mi familia precisamente, él venía del municipio de Bachíniva, entonces lo saludé allá en Juárez y dice, acá encontré trabajo y acá estoy trabajando, pero me cae mi pensión y yo ni le muevo porque todo quiero que se vaya para allá para mi familia. Bueno, pues también es verdad, es algo que es una práctica que tenemos en nuestras familias, siempre podernos apoyar, así es que bueno, pues como cada quien decida administrar su pensión, es su derecho, es su recurso y es un recurso que ya se ganaron por tantos años de trabajo.
0: Si todo lo importante, yo le aprecio también su contraseña de su cuenta a cualquier persona, no. Porque he escuchado mucho que raza muy aprovechada, que llega, no, yo le saco la feria, quién sabe qué, y téngale, sí, y se los atoran luego.
2: Es verdad.
0: Hasta incluso dentro de la familia, he escuchado que ha pasado mucho eso, tome, digo, yo no me estoy reflejando, ¿no? Pero o sea, sí tome sus debidas precauciones. C57 nos dice, para personas con discapacidad, ¿cuándo será la inscripción? Nos preguntan por acá.
2: Se abre dos veces al año la inscripción de las personas con discapacidad, justo se cerró el mes anterior. Entonces, bueno, estaremos próximos a una nueva convocatoria y si me lo permiten, pues también vengo a comunicárselos en cuanto se abra.
0: No, hombre, no, encantados de la vida. Pues gracias. La gente pregunte, no hay ningún problema para difundir este tipo de información. Recuerde, mi gente, ahora sí, cuide muchísimo los datos de las becas que usted va a cobrar. Los de estas fechas son la pensión para adultos mayores, pensión mujeres bienestar, pensión personas con discapacidad. Ojo, es gente que ya está inscrita. Programa de madres trabajadoras y sembrando vida, que ese fue el jueves 7 de mayo, ¿verdad?
2: Sí. Aprovecho para el tema de la pensión de las personas con discapacidad. En lo que se abre, pueden ir sacando su certificado de discapacidad permanente en una institución pública, porque luego se abre el registro y se abre una semana y entonces se saturan en muchas ocasiones los centros de salud o el IMSS o el ISSSTE se saturan para poder sacar estos certificados de discapacidad, pero si entonces los van sacando desde ahorita, bueno, pues ya tienen sus documentos listos para en cuanto abra el periodo de registro.
1: ¿Solicitan alguna vigencia de ese documento?
2: Sí, que sea de reciente, pero bueno, este reciente, claro que si lo sacan alguno, definitivamente, es decir, pueden irlo sacando desde ahorita y ya en cuanto se abra el registro, pueden presentarlo.
0: Nos llega más mensaje, 624 nos dice, al inicio de año se anunció que el programa Sembrando Vida sería universal. ¿Sí nos podría explicar un poco y decir para cuándo sería el censo para nuevos ingresos? Saludos, nos dicen por acá.
2: Bien, están todavía en este proceso de incorporación a nuevas personas, a personas que están en todos los municipios en los que se va a acercar a cada vez más personas derechohabientes. Todavía no hay una fecha de registro para incorporar a todas estas personas, pero bueno, las compañeras, los técnicos, los propios, pues los facilitadores de Sembrando Vida están haciendo un gran trabajo para también saber aproximadamente cuántas personas tendrán que entrar en cada uno de los municipios, hacer las proyecciones y ahora sí, hacer la apertura de los registros.
1: ¿Quiénes son los que pueden entrar a este beca de Sembrando Vida?
2: Bueno, es un programa que a final de cuentas se intenta que sea específicamente en municipios que abarcan la Sierra Tarahumara. Entonces, son solamente algunos municipios, por eso es un programa, por eso no es una pensión. Es un programa que no nada más se trata de que sea un recurso que llega de forma directa, se trata de que son sobre un determinado número de cultivos, que son además sobre algunas cosas que es lo que se cultiva, que es maíz, que es frijol y demás. Y bueno, pues esos son los requisitos que saldrán en la convocatoria.
0: Nos pregunta, la gente no muy activa es.
2: Qué bueno. Qué bueno, qué bueno.
0: 111-3185, ya no va a leer ningún mensaje. Ay, no se crean. Nos dice, buen día. La de Mujeres Bienestar, ¿de qué edad se puede aplicar? Nos preguntan de este lado.
2: Es de 60 a 64 años de edad. Ese es el registro que también se abre de forma bimestral y bueno, pues seguramente se estará aperturando por allá del mes de junio.
0: Nos dice, ¿Sembrando Vida también puede aplicar personas de Chihuahua Capital? Nos preguntan.
2: No está abierto aquí en Chihuahua Capital. Okay. Solamente está abierto para algunos municipios de la Sierra Tarahumara.
0: Perfecto. Dice, ¿no hay becas para mujeres que trabajan en el hogar?
2: Bueno, lo cierto es de que esta pensión Mujeres Bienestar surge como iniciativa precisamente por tantas mujeres que han trabajado durante tantos años en el hogar y que hoy, al llegar a la sesentía, al llegar a los 60 años, no tienen una pensión contributiva, me refiero del IMSS o del ISSSTE. Entonces, esta pensión específicamente se genera como una retribución por todo lo que ellas han aportado.
0: Nos dice, hola, buenas tardes, escuché 625, nos dice, escuché que ya fue la inscripción para madres trabajadoras y si me pudieran decir cuándo se puede volver a inscribir o aún no es y a partir de qué edad, por favor.
2: Bien, es para niñas y niños, es para se registran a los niños de 0 a 4 años de edad y se abre una vez al año. Este programa se abre solamente una vez al año y arrancó, se registraron en el mes de diciembre. Entonces, bueno, seguramente a finales de este año se estará volviendo a abrir.
0: Excelente, gracias por estarnos contestando aquí las preguntas
2: que llegan. Más, muchas gracias.
0: 614 nos dice, hola, buenas tardes, para preguntar si una persona mayor falleció, ¿automáticamente se da de baja el apoyo o le sigue llegando una o dos veces? Nos preguntan aquí.
2: No, bueno, se tiene que dar de baja de forma automática, bueno, se hace un certificado de defunción. Desde luego que si la persona falleció en otro país, bueno, a veces fallecen, somos un estado migrante, ¿no? Entonces, en ocasiones ocurre este fallecimiento en Estados Unidos, bueno, ahí sí hay que presentar el certificado de función. De lo contrario, pues bueno, con el certificado de defunción que ya se realiza y que ya se inscribe en el registro civil, pues es así también como RENAPO sabe que las personas ya fallecieron, se hace siempre un cruce cada bimestre y así es como se sabe que las personas han fallecido.
0: Ok, perfecto, gracias también por contestarnos esto, nos llegan más mensajitos por acá. 649 nos dice, ¿qué nos dice la delegada sobre la inconformidad de algunas comunidades indígenas, ya que no les dieron la oportunidad de decidir en qué gastar el apoyo del programa FIASPIAM? Y que las tarjetas las están utilizando empresas allegadas a servidores públicos del bienestar en Huachochi.
2: Ay, no, bueno, miren, si hay algún caso de que se generara de ese tipo, por favor, ojalá que nos puedan ayudar a denunciarlo. Decirles que justamente el Fondo de Aportaciones para la Infraestructura Social arranca el día de hoy apenas a hacer las asambleas. Todavía no se tienen las tarjetas, todavía no se tienen las credenciales. Decirles que precisamente este Fondo de Aportaciones a la Infraestructura Social va dirigido a 400 comunidades. Sabemos que puede hacer que haya muchas más, pero tiene que ir directamente a las que más lo necesitan en este primer momento. Lo digo así porque, bueno, pues es un fondo y es un fondo que se destina a un recurso a través de una fórmula. Es como también el FAIS, que es para los municipios o para el estado. Se ejecuta una fórmula que tiene que ver también con el conocimiento del rezago social, la cantidad de población y demás. Se destina este recurso y bueno, una vez que se destina este recurso, que sale publicado en el Diario Oficial de la Federación cuánto debe de ir a cada comunidad, las y los servidores de la nación se acercan directamente a las comunidades, se hace una asamblea a mano alzada, esta comunidad debe decidir quiénes son quienes van a ejecutar este recurso. Y se hace un comité que tiene un presidente o presidenta, una tesorera que tendrá que ser mujer, vocales, y bueno, es solamente este comité el que debe decidir hacia dónde va dirigido el recurso. Y ahí van a poder determinar si es que hace falta un proyecto hídrico, bueno, se realiza. Si es que hace falta mejora de vivienda, se realiza. Si es que hace falta un camino, inclusive, ahí mismo pueden llevarlo a cabo, desde luego contemplando el recurso que va destinado. Hoy arrancamos con la constitución de asambleas. Hoy arrancaron. Entendremos... Sí, sí. Sí, es el inicio de este importante fondo, que además, pues bueno, es una materialización del artículo segundo de este importante derecho de los pueblos y comunidades indígenas. Entonces, bueno, estén muy atentos a las convocatorias, y si en algún momento alguien, tuvimos una situación allá en alguna comunidad, alguien llegó y se hizo pasar por personas de bienestar para, exactamente, es importantísimo que se haga la denuncia. Presentaban algunos nombres de algunas personas, pues no tenía nada que ver con bienestar, y les decían, es que tú tienes que ejercer el recurso de este modo, tienes que hacer esto y tienes que comprar aquí, y decían, venimos de bienestar. Bueno, obviamente nunca se identificaron como de bienestar, presentaron algunos nombres, pues lamentablemente se puso la denuncia, se les acompañó al comité de administración, que repito, fue elegido por la comunidad y elegido a mano alzada para que fuese a presentar la denuncia ante la Fiscalía General de la República. Afortunadamente se comunicaron a tiempo, fue preventivo, no se ejerció el recurso con estas personas, pero aquí nadie puede decirles en qué van a usar el recurso más que la misma comunidad, y nadie les puede estar pidiendo recurso por algún tipo de actividad que se realice. Entonces eso es bien importante que lo sepan todas y todos.
0: Antes de ir al corte comercial, digo, nos regaló un minutito para el corte comercial.
2: Claro que sí.
0: Le mando un mensaje que dice, gracias por apoyar a tanta gente, los felicito, le dicen por acá a la ciudadanía.
2: Gracias.
0: Que está escuchando Noticiero Vespertino de La Patrona.
2: Puros derechos para la gente.
0: Vamos a un corte y regresamos.
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0: 2:19 de la tarde, mi gente. Gracias por continuar en sintonía del noticiero vespertino, la patrona 94.1. Ya sé, Norma, ya sé. Como siempre les digo, primero platicamos un poco de trabajo para que la ciudadanía esté informada, claro, y aproveche, pues como bien dice la delegada, pues de sus derechos, ¿no? Y le agradecemos mucho que continúe con nosotros por acá en esta tarde. Pero Norma, yo sé que ya te está dando comezón a hablar casi que el cierre de noticieros de un poquito de temas de grilla. Así que voy a empezar a bajar nomás el calendario de pagos. Si tienen una duda, con todo gusto se lo comparto, pero porque ahora sí, como dicen, es cambio de tema. ¿Y qué quieres saber,
1: Norma? Pues es que anduvo por allá por México hace poquito, ¿no? Hace unos
2: días
1: con el cambio de delegada del bienestar a nivel nacional. Pues, ¿cómo le va con la nueva?
2: No, hombre, muy bien. La verdad es de que la nueva secretaria de bienestar, Leticia Ramírez, pues es una mujer de mucho trabajo. Fue secretaria de educación cuando el presidente Andrés Manuel. Entonces, pues es una mujer de muchas convicciones. Es una mujer que la verdad es que ha llegado con muchas ganas también de seguir transformando a nuestro país a través de las pensiones y programas para el bienestar. Y lo primero que nos dijeron fue que nada cambie respecto a los resultados que tenemos que entregar cada vez que hay dispersión de pagos, cada vez que hay registros, cada vez que estos programas tienen que ejecutarse. Y lo cierto es que, pues bueno, la secretaria Leticia está ahí muy pendiente, nos ha reunido ya en muchas ocasiones para dar continuidad a los diferentes pensiones y programas, y bueno, continuamos trabajando muy de la mano de ella y de todo el gobierno de la Cuarta Transformación.
0: Nos llega mensajito 649, sí. Rápidamente dice, algo muy similar con lo del tema anterior, dice, seguidora de la 4T, pero no estoy para nada de acuerdo con ciertos funcionarios que están en Huachochi, porque en vez de sumar al movimiento, le restan, dicen por acá. Gracias por este mensajito. Ahora sí, Norma, por favor.
1: Y ahora con la nueva delegada del partido, Ariadna Montiel, ¿cómo se siente?
2: Muy contentos, la verdad es de que también, bueno, pues miren, la presidenta Ariadna es una mujer que fue desde líder estudiantil, es una mujer que ha trabajado siempre en territorio, que ha sido diputada local, que fue diputada federal, que fue quien auxilió al presidente Andrés Manuel contra los tiempos del desafuero. Es decir, es una mujer que sabe de lucha y bueno, pues que hoy guíe los trabajos de este Comité Ejecutivo Nacional, pues no solamente habla de que va a presentar importantísimos resultados, que va a dar eficacia a los trabajos del movimiento, que va a presentar eficiencia, sino que además lo va a hacer con el gran ingrediente que se tiene que poner a cada una de las acciones, que es el amor al pueblo del México. Entonces, no, yo estoy segura de que se van a hacer grandes cosas, y también aprovecho para hacer un importante reconocimiento a Luisa María Alcalde, que va saliendo de ser presidenta y que fue invitada por la presidenta de la República como consejera jurídica. Creo que, si ustedes se fijan, es tiempo de mujeres. Miren, hablamos de la secretaria de Bienestar, Leticia Ramírez. Hablamos de la presidenta Ariadna, mujer. Hablamos de la consejera jurídica, Luisa María. Y así vamos hablando de cada vez más mujeres que se involucran en la vida pública de nuestro país y que continuamos participando y que continuamos esforzándonos para, en coordinación, todas las personas, todo el pueblo de México, pues llegar al importante resultado, que es que la transformación avance y que se consolide aquí en Chihuahua.
0: Ah, Chiron, entonces, bajo esas cuentas y esa lógica, pues toca alcaldesa en Ciudad Juárez, ¿no?
2: Pues nunca ha tenido una alcaldesa.
0: Sí, nunca, según
2: Imagínense, somos una de las ciudades más progresistas del estado. Somos una de las ciudades en las que la presidenta fue y dijo, aquí, de aquí nace la pensión Mujeres Bienestar, por el esfuerzo de todas las mujeres que han realizado a lo largo de tantos años y que no se les ha reconocido. Dijo también la presidenta, Juárez será la ciudad en la que se le conozca como la ciudad de los derechos de las mujeres. Entonces, ¿cómo es que no ha tenido una alcaldesa mujer, una presidenta municipal mujer? También se tiene que cambiar.
1: ¿Y va a levantar la mano?
2: Bueno, ya estaremos viendo con base en algunas convocatorias que salgan de nuestro movimiento. Yo en estos momentos me encuentro abocada en llevar todas las pensiones y todos los programas a quienes más lo necesitan, a nuestros grupos prioritarios, y bueno, pues continuaremos en estos esfuerzos, pero que no son pocos.
0: Pero sonrió, ¿eh?
2: Ay, ¿cómo no? ¿Cómo no, hombre? Claro que sí, porque miren, además, Pues es que son encomiendas bien importantes. ¿Hace cuánto tiempo no podíamos siquiera imaginar que hubiese una presidenta de la República? ¿Hace cuánto tiempo empezamos a votar las mujeres? Es decir, si nos vamos en esta remembranza, bueno, pues es muy importante que reconozcamos que vamos adquiriendo derechos poco a poco. Claro que nos llena de emoción el simplemente ser nombrados, ser mencionados en alguna columna, pero bueno, pues vamos a trabajar muy de una forma muy responsable también, porque lo que tenemos en nuestras manos en estos momentos y la confianza que puso la presidenta de México para que yo me encargara de esta delegación, pues no es menor.
0: Sí, sí se emociona uno, la verdad, digo, hasta si me lo dijeron a mí, ay, sí, ¿cómo crees? O sea,
2: ¿cómo crees? Que claro.
0: Nos llegan mensajes para caer, ¿qué nos dicen?
3: Qué orgullo tener entonces una gobernadora estatal.
0: Nos dicen por acá, hablando de que son precisamente...
2: Es tiempo de mujeres.
0: Tiempo de mujeres.
2: No, hombre, pues la verdad es de que iremos avanzando poco a poco. Son los tiempos que tiene que guiar nuestro movimiento y bueno, seremos muy respetuosos de estos tiempos.
1: ¿Y con quién se lleva mejor, con Cruz o con Andrea?
2: Bueno, los dos son compañeros y debemos de manejarlo de ese toma. Pero creo que es importante también que señalemos y que identifiquemos los trabajos que se han venido realizando por las personas que forman parte de nuestro movimiento. ¿Hace cuánto tiempo tal vez había pocas personas? Es más, bueno, hoy estoy como delegada, pero voy a decirlo así nada más. En otros partidos que no sean en el que del que yo formo parte, hasta batallan para poder consolidar perfiles. Y aquí, miren. Tenemos una tela amplia de dónde cortar, entonces eso habla de que los trabajos se están realizando y que los resultados están pues a la vista de todas y de todos y que estamos logrando que la cuarta transformación llegue aquí a nuestro estado de Chihuahua.
0: Porque sí, de repente salieron muchos perfiles para Ciudad Juárez que yo hasta dije, ¡ah, caray! De repente muchos empezaron a levantar la mano, incluso
2: ¡qué bueno!
0: El senador Juan Carlos Loera y cosas así. Digo, pues bueno, pues es válido, ¿no? Digo, pues es parte de la vida democrática, pero pues yo creo que ya una refrescadita no estaría mal, ¿no?
2: Sí, y miren, la verdad es de que la contienda estará con quienes piensan diferente. Miren, en estos tiempos en los que la soberanía nacional está en juego, creo que nos debe de llevar a la reflexión también a nosotros como movimiento. Lo que tenemos enfrente, La verdadera oposición está también en aquellos espacios en los que, fíjense nada más, hace ya esta misma semana, el próximo día 14 de mayo, no se celebra, al contrario, es un aniversario de cuando aquel traidor de la nación que se dio a Texas hizo un pacto por un beneficio personal para poder ceder este importante territorio tejano. Bueno, pues hoy estamos otra vez en una situación muy similar, en donde se generó un pacto, donde se hicieron acuerdos, donde se hicieron convenios, pero bueno, pues ahora no sabemos quién es quien está firmando estos convenios y con qué propósito. Entonces, son tiempos en los que tenemos que aglutinarnos como mexicanas, como mexicanos, para defender la soberanía nacional, para defender esta cuarta transformación, para defender realmente lo que importa al pueblo de Chihuahua, que es el bienestar de sus familias. No podemos andar por la calle, por la vida, también diciendo que no vamos a andar contestando llamadas de la presidenta de la República. Son tiempos en los que tenemos que sacar la casta como mexicanas y como mexicanos y, repito, defender la soberanía nacional.
0: Pues ya lo escuchó usted. Se lo dejamos ahora sí que a su criterio y a su reflexión, y como siempre lo voy a decir, yo digo, aprovechando que estamos aquí en el espacio delegada, siempre ciudadanía, hay que estarnos fijando en los perfiles, ahora sí que, de las personas que van a estar aspirando. Digo, en su caso particular, yo tengo casi la certeza de que la vamos a ver. Bueno, yo no la voy a ver porque no voto en Ciudad Juárez, ¿verdad? Pero la gente de Ciudad Juárez probablemente la vea en la boleta electoral. Pero me da gusto que usted diga y reconozca en este preciso momento. ¿Saben qué? Yo estoy enfocado, pues, en mi trabajo, lo que es justo. Porque de repente hay unos que sí se vuelan, ¿eh?
1: Sí.
0: Que les dices, ya se les fue y se les olvida las responsabilidades que tienen. Pero, pues, va. Estaría interesante verlo por ahí.
2: Va a estar padre. Además, todas estas épocas electorales son muy importantes porque a la gente se le tiene que presentar propuestas, pero también se le tiene que presentar resultados, ¿no? Es decir, tú vienes a comprometerte para lograr la transformación. ¿Qué estás haciendo para que la transformación llegue a las familias de Chihuahua? Entonces, bueno, pues eso también será importante, generar esta evaluación. Fíjense, la presidenta de México, hoy salió una encuesta bien importante respecto a la aceptación, y vemos cómo es que cada vez sube más la aceptación de la presidenta. Y no surge porque, si bien es una mujer de mucho trabajo y tiene muchísimas cualidades, pero ¿qué es lo que nos importa? Los resultados e impactados en las familias. ¿Qué es lo que yo, cómo veo yo que mi familia está mejorando? ¿Cómo veo yo que mi familia está creciendo y está teniendo una mejor vida? Y bueno, pues es por eso que si la presidenta está cumpliendo con eso, que es lo importante para ella es el bienestar del pueblo, pues entonces el pueblo claro que va a tener una mejor aceptación por la presidenta.
0: Nos llega el mensajito, 614 nos dice... dice 614, dice, usted sacando la casta por Chihuahua, que ha implementado delegada, dice por acá. Bueno, pues está implementando los programas del bienestar.
2: No, todas 614, las pensiones dice, y programas para el bienestar, es correcto, dice, continuamos haciéndolo.
0: En el 2004, el mismo AMLO fue a EU, a Estados Unidos, perdón, a denunciar el partido en curso. La diferencia es que ellos sí tienen visa, dicen por acá. Bueno, hay de todo.
2: Pero fíjense entonces nada más, ahorita firmando convenios precisamente para que vengan y se hagan intervencionismos, pues bueno, eso es lo que no se puede permitir. Y tendremos que dar mucho seguimiento a las investigaciones que ya está llevando a cabo en estos momentos la Fiscalía General de la República para conocer de los resultados. Un resultado que a todos los chihuahuenses nos importa, porque tampoco, a mí no me gusta que digan allá, no, es que en Chihuahua están haciendo esto. No, bueno, pues no todos en Chihuahua. Hay nombres y apellidos y también se tienen que presentar.
0: 657 nos dice, antes de comenzarnos a despedir, gracias delegada, así que la gente...
4: Con el respeto que me merece esa señorita, con la aceptación de la presidenta, no crezco, dijo el enano.
0: Dicen por acá este 657, bueno, pues, que nos llega.
2: Seguramente habremos de conocer cada vez más aceptación mientras más resultados estemos presentando. ¿Y qué resultados mejor queremos que lo que les estamos presentando en este momento? Calendarios de pago que están vigentes, programas Sembrando Vida y cada vez más pensiones, cada vez más programas, que es el acompañamiento. Además, siguen aumentando, porque es el acompañamiento que el gobierno de México debe de dar a las familias chihuahuenses. Es decir, esto no se trata de que, ay, bueno, pues es que sacan una pensión, un programa, y ya con eso se arreglan las cosas. No, se genera acompañamiento para que las familias podamos crecer y para que en realidad alcancemos hasta la alegría que merecemos todos los días. Solamente así podemos percibir el Estado.
0: Nos llegó un último mensajito antes de despedirnos, porque si es pregunta, 614 dice, buenas tardes y por favor, ¿qué bancos están autorizados para retirar la pensión? Nos dicen por acá.
2: Bueno, es el Banco de Bienestar, desde luego, pero también todos los bancos que tienen un sistema red, aunque eso es como en todos los bancos, ¿no? Se genera una comisión, me parece que es de aproximadamente 30 pesos, pero que a final de cuentas, pues bueno, es en el Banco de Bienestar donde pueden ya hacer la dispersión de sus pensiones y de sus programas de manera completamente gratuita.
0: Así que ya lo escuchó usted, ya lo estamos pasando acá del tiempo del noticiero. No pasa nada, no pasa nada, no pasa nada, pero le agradecemos muchísimo a la delegada de Bienestar. Nos quedaron bastantes mensajitos pendientes. No se preocupen, va a regresar para que usted tenga que decirle lo que le tenga que decir, porque ya que con todo gusto se los contestan. 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Parte de la manada. Siempre grandes, siempre lobos. Gracias, Cabo, por allá en los controles. Te mandamos un abrazo. Norma, por favor.
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0: Delegada, por favor, despídanos.
2: Muchísimas gracias por esta importante invitación y bueno, gracias por dejarnos llevar toda la información de todas las pensiones y programas para el bienestar a toda la Sierra Tarahumara, a todos los lugares donde llega la patrona de Chihuahua.
0: Así que, ya la escuchó. Chao, bye, chao. Bye.
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2: ¿Sabías que en México se practican 70 cesáreas por cada 100 nacimientos? La Organización Mundial de la Salud recomienda que sean solo 15. ¿Por qué? ¿Conveniencia médica? ¿Miedo al dolor? ¿O hemos olvidado que el cuerpo femenino está diseñado para dar vida? El parto natural es un proceso fisiológico para el que todas las mujeres están preparadas. Sin embargo, algunos bebés no tienen esa opción y deben nacer por cesárea para evitar riesgos mayores. La clave está en saber cuándo es realmente necesaria. La cesárea es una cirugía que consiste en un corte en el útero para extraer al bebé. Ha salvado muchas vidas de mamás y bebés. Pero si la mujer vuelve a embarazarse poco después, corre el riesgo de que el útero se rompa en el sitio de la incisión previa. Aunque es una complicación rara, puede suceder en menos del 1% de los casos. Pero en México, contra las recomendaciones de la OMS, el número de cesáreas va en aumento. Pero atención, toda mujer tiene derecho a elegir el método de dar a luz. Y también derecho a recibir información científica completa para tomar decisiones informadas, porque una cesárea innecesaria tiene consecuencias reales. Los beneficios del parto natural están en la rápida recuperación de la mamá. En menos de un día ya puede moverse sin dolor intenso, puede cargar a su bebé, amamantar cómodamente y caminar sin ayuda. Además, durante el trabajo de parto, el cuerpo produce oxitocina, conocida como la hormona del amor. Esta molécula se secreta en el cerebro, viaja hasta el útero y desencadena el trabajo de parto, generando contracciones que ayudan al cuello de la matriz a abrirse. Es química natural del nacimiento.
3: No es dolor sin sentido.
2: Cada contracción tiene un propósito. El proceso culmina con el nacimiento natural. Entonces, ¿parto natural o cesárea? La respuesta no es una moda ni una conveniencia. Es una decisión médica basada en evidencias. El parto natural debe ser la primera opción cuando no hay complicaciones. La cesárea debe ser el recurso que salva vidas cuando realmente se necesita. Porque traer vida al mundo no debería ser cirugía de rutina programada a conveniencia. Es el milagro más antiguo de la humanidad. Y el cuerpo femenino, cuando todo está bien, sabe exactamente cómo hacerlo. Respetemos ese saber milenario y usemos la ciencia médica cuando realmente la necesitemos.

0: Con información de la doctora Yolitzma Arlet Musino Manjarres, del Hospital de Ginecobstetricia Luis Castelazo Ayala del IMSS y de la Facultad de Medicina de la UNAM. Un guión de Leonardo Santiago con información del portal Ciencia UNAM. Les saluda Mónica Genis.
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